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1: En Radio Primero de Mayo te indicamos la hora. Son las 9:01.

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0: decirle algo, aunque le pueda parecer ridículo. Un revolucionario verdadero está guiado por grandes sentimientos de amor. Amor a la humanidad, amor a la justicia y a la verdad. Es imposible pensar en un revolucionario auténtico sin esta cualidad.
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hablo de algo llamado el sueño, la voz del sueño dijo, cuando te levantas por la mañana y recuerdas tus sueños, que escucha el sonido de fondo de tu mente y tan solo apúntalo, no importa lo encriptado que esté o lo absurdo que te suene, no lo analices, esta es la parte

Hoy les vengo a contar que nuestras semillas están en peligro. El SAC planea privatizar las semillas. Eso significa que solo vas a poder comprar en lugares establecidos por ellos. Ahora, no se ha hablado nada de la modificación genética de estas semillas y de la adaptabilidad. Acá esta semilla está adaptada a este territorio, que no significa que lo voy a poder cultivar ni en el sur ni en el norte. Entonces, nos están quitando el derecho de nuestra soberanía alimentaria, de cultivar nuestros alimentos. Vamos a tener que comprar todos los años semillas, que probablemente no van a dar semillas, para que les sigamos comprando. Entonces, estamos en un momento un poco delicado respecto a nuestra soberanía de alimentación y a nuestra raíz cultural y derecho al intercambio del alimento.

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1: En Radio Primero de Mayo te indicamos la hora. Son las 9:33.

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1: Aquí hay que ser lo suficientemente claro. El subsecretario dio positivo en el examen de drogas y no hay una contramuestra revisada porque él no solicitó la contramuestra. Por tanto, lo que hay oficial hasta el momento es un examen positivo, que es un examen hecho en un laboratorio licitado por el mismo gobierno. Por tanto, nos parece que la manera de despejar todo este problema hubiese sido que él hubiese solicitado la contramuestra. Y la contramuestra es el examen que se realiza en ese momento, no el examen que se realiza un mes después. Imagínense si usted en el trabajo le pidieran hacerse un test de droga, usted da positivo en ese test de droga y usted llega al mes con un examen particular al trabajo a decirle al jefe, mire, ¿sabe qué? Yo tengo ahora un examen que reemplaza el anterior. Eso sería una locura en cualquier lugar. Y eso es lo que ha acontecido. Respecto a los ataques personales, los insultos y todo lo que puede venir, yo creo que no viene al caso. Aquí lo relevante es que tiene que existir una línea entre la droga y el poder político. Y lo que nosotros hemos visto es que diversas autoridades que eran autoridades del gobierno han dado positivo en test de droga, algunos de ellos por cocaína. Entonces hoy día vemos en Arica el caso de un personero de gobierno que había sido que tenía una condena por tener 47 kilos de cocaína. Entonces yo creo que es complejo cuando el gobierno, el tema de la droga empieza a penetrar y el gobierno tiene que tomar una posición firme. Y lo que hemos visto además en la derecha es escandaloso, porque en vez de ellos apoyar la medida de que salga este subsecretario, lo que han salido es a cuestionar al laboratorio. Es poco serio, pero además es poco ético lo que están haciendo. Esquela es una vergüenza. Si el señor Esquela lo que debería hacer, si hay una autoridad que está cuestionada por drogas, es respaldar los procedimientos que han existido, no salir a cuestionar los laboratorios, salir a pedir que hay que pedirle disculpas. Imagínense, salir a atacar a su propio gobierno demuestra un poco el nivel de desorientación que hay hoy día en la derecha en un tema tan importante hoy día como es diferenciar lo que sucede con la droga y con el poder político.
2: En Radio Primero de Mayo te indicamos la hora. Son las 9:50. 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
1: En Radio Primero de Mayo te indicamos la hora. Son las 10:02.

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0: Viejo, me acabé de disparar. ¿Qué? Me acabé de disparar.
1: ¿Dónde?
0: ¿Cuál es tu nombre acá? No, no, si te estoy hablando en serio, weón. Yo soy de prensa, ya no había tanta gente. Como a que vos andes disparando. No te escondáis tampoco. No, no, no, no. Que andáis tirando balas para todos lados.
2: El carnicero Crespo no dice que los tribunales, los carniceros,
3: ten cuidado con tus palabras.
2: ¿Qué va a hacer? ¿Va a sacarme los ojos? ¿Eso va a ser usted?
3: Mira,
2: ahora, como lo dijo Gustavo Matica,
4: yo venía a un panel donde no iba a estar el señor Crespo, pero yo la verdad que lo quiero
2: decir. Escúcheme. Para hablar de ideas, mira, hablemos de okay. Ideas con el carnicero Crespo. Primero, su delito está acreditado, señor. Está acreditado por los tribunales. A usted lo benefició una ley maldita que se llama Nair Retamal y que ahora esa ley la llamamos desde hoy la ley Carnicero Crespo. Por eso usted está por una falla de la justicia.

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1: En Radio Primero de Mayo te indicamos la hora. Son las 10:32.

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1: Kaiser redobla la apuesta de las derechas, ¿quién es más duro? Y dice que va a cerrar el capítulo 73-90 definitivamente, a de la puerta para los indultos. Y dice, usted no puede tener gente de 80 y 90 años pudriéndose en una cárcel solo porque no le cae bien políticamente. Y aquí quiero detenerme, porque aquí no se trata de que a nosotros nos caiga bien o mal, o a la gente le caiga bien o mal, criminales tan feroces y probablemente de los más terribles que ha creado, ¿no?, esta locura que se produce, ¿no es cierto?, particularmente en dictaduras como Miguel Krasnov Marchenko, un brigadier de ejército que está condenado a más de 1000 años de cárcel por una serie de crímenes: secuestro, violación, tortura, desaparición. Y el caso que quiero relatar y lo quiero vincular con otra cosa que he escuchado en estos días, y es que no, la mayor parte del electorado es gente que no vivió la dictadura, gente joven, que esto no le afecta. Cuidado. Yo tampoco nací para el holocausto y todavía me sigo conmoviendo con lo que ahí ocurrió. El caso de Diana Arón, una mujer de 24 años, embarazada, militante del MIR, periodista, detenida en 1974 por agentes de la DINA. Cuando ella se ve sorprendida, le disparan, queda herida, se la llevan a una clínica, la clínica London o la clínica de la DINA, luego al hospital militar, y es el propio Miguel Krasnov Marchenko quien participa de sus torturas, estando embarazada y estando herida. A tal nivel es esto que se han recogido testimonios como, por ejemplo, el de la flaca Alejandra, que era una delatora y que, gracias al testimonio que finalmente ella entrega, dice que se acuerda de Diana Arón y se acuerda de lo que pasó con Miguel Krasnov, que participa de las torturas. Dice, y lo que más me impactó fue que Krasnov salió de la sala de torturas con las manos ensangrentadas, gritando, además de marxista, con la concha su madre es judía, hay que matarla. Ese es Miguel Krasnov Marchenko. Entonces, al señor Kaiser hay que decirle, señor Kaiser, si no es que a mí no me guste o me caiga bien o mal, es que lo que usted está diciendo implícitamente es que está dispuesto a indultar a un criminal de los más feroces que ha dado nuestro país. Y eso es lo que no se puede aceptar. No importa la generación, no importa si somos jóvenes, si somos viejos, si vivimos la dictadura o no vivimos la dictadura, porque hay horrores que no se pueden repetir.
2: En Radio Primero de Mayo te indicamos la hora. Son las 10:48.
3: Muy buenas noches a todos. Naomi.

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1: En Radio Primero de Mayo te indicamos la hora. Son las 11:02.

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1: En Radio Primero de Mayo te indicamos la hora. Son las 11:33.

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1: ¿Te enteraste de que el gobierno de Chile está retomando sus relaciones con Israel y así apoyando el genocidio en Gaza? Tú, yo y todos nosotros le estamos pagando indirectamente el sueldo a un ciudadano en Tel Aviv, Israel. En 2021 Chile le adjudicó a ImageSat, una empresa privada israelí, un contrato millonario de 120 millones de dólares. Y esta empresa, que se dedica a sus satélites, tenía 5 años para hacer lo siguiente: 10 satélites grandes, 7 microsatélites y 3 mini satélites. La construcción del Centro Nacional Espacial en Cerrillos. Todo eso tenía que estar listo para el año pasado, donde se vencía el contrato. Y lo único que hicieron en estos 5 años, construyeron en vez de 20, solo un satélite, uno. Lo lanzaron el año pasado, SpaceX lo tenía en la órbita y la FACH canceló la operación porque el satélite no cumplía con los requisitos preestablecidos. Les dimos un adelanto de 24 millones de dólares y nos han dado cero satélites. Pero sí construyeron el Centro Nacional Espacial en Cerrillo. Todos de acuerdo de la mierda de diplomacia que es esta. Les compramos una oficina, 5 años nos pasaron una corchetera. Y haya vencido el contrato, las relaciones de negocios continúan. Solo hace unos días, el embajador chileno en Israel fue a visitar esta empresa ImageSat para ver cómo van las cosas. El contrato ya venció. Entonces, ¿bajo qué término estamos trabajando con esta gente que aparte les encanta matar niños? Durante mi investigación encontré las ganancias que había generado la empresa ImageSat el 2025 y resulta que un 22% de las ganancias, no las utilidades, vienen de Chile. Eso quiere decir que hay funcionarios israelíes de Israel en Tel Aviv que después de trabajar en su empresa satelital cobran su sueldo y ese sueldo se lo estás pagando indirectamente tú. La gran mayoría de Chile apenas logra llegar a fin de mes. Nosotros le estamos pagando el sueldo a unos asesinos.
2: En Radio Primero de Mayo te indicamos la hora. Son las 11 y 49 minutos.
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4: Salud de Juan Aliste Vega. El compañero prisionero subversivo Juan Aliste Vega se mantiene actualmente hospitalizado en un delicado estado de salud. Como La Zarzamora, apelamos a la solidaridad activa a reivindicar al compañero y a su camino de subversión permanente. Por esto, hoy hacemos presentes sus palabras con un extracto de memoria realizado por Biblioteca Tordo.
5: Lo que pasa es que cuando estamos sumidos en un entorno que es constantemente violento y que todo su accionar radica y se sustenta sobre la violencia, es un poco efímero creer que si tenemos alguna proyección, ya sea de poder revertir algo, esta puede ser bajo algún canon de pacifismo, por llevarte al otro extremo. Pero aquí no hay una apología a la violencia. Aquí, por lo que podemos señalar nosotros, tiene que ver con un sentido ya sea de resistencia, de combate, de vida, de instalación de principios, de valores. Eso es lo sustantivo con respecto a las formas de ver y de entender el cómo nos relacionamos y funcionamos entre pares. Yo me considero un subversivo hoy en día, considerando que también en distintas etapas de nuestra vida los epítetos con los cuales hemos sido calificados por el Estado, el de terrorismo viene a ser uno más. Por lo tanto, ellos nos han calificado de esa manera. Para nosotros es fundamental dejar lo más nítido posible nuestra condición de anticapitalista y de subversivo frente a esta realidad presente.
4: El compañero Juan Aliste Vega fue detenido en Argentina en julio del 2010, expulsado a Chile y condenado a 42 años de prisión por el atraco al Banco Security. Desde entonces, ha permanecido prisionero en regímenes de alta seguridad de distintas cárceles. encontrándose en la Gonzalina de Rancagua cuando comenzó su agravamiento. Las expresiones y gestos que surgen tras la noticia dejan latente el cariño y la importancia que tiene Juan en nuestra historia reciente, parte de una generación que presenció y combatió contra la dictadura y que vio su continuidad y consolidación en el actual fundo llamado Chile. No se conformó ni se engañó, siguió en combate. Porque no se trata de nosotros, más bien se trata de ellos, del poder y los poderosos, y de cómo habemos algunos y algunas que no encarnamos la derrota y hemos perseverado en acciones porque no caemos en la dicotomía de que lo militar y lo civil, o la dictadura y la democracia, son cosas distintas, escribió Juan en el texto llamado A 15 años de mi detención. Doy cuenta del latido de mis convicciones, de este pequeño andar consecuente como subversivo, siempre desde lo antagónico y en constante confrontación con un enemigo que trasciende coyunturas, reafirmó más abajo. Juan, compañero, te enviamos fuerza y la ternura que tanto aprecias. Juan Aliste a la calle, con su gente, con nosotros. Solidaridad activa con Juan Aliste. A sacar a Juan Aliste a la calle.

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1: En Radio Primero de Mayo te indicamos la hora. Son las 12 y un minuto.
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1: En Radio Primero de Mayo te indicamos la hora. Son las 12 y un minuto.

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1: ¿Aló? Con el señor Capataz, por favor. Hombre, ¿qué pasa que no escucho esas máquinas trabajando?

0: ¿Yo?
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0: La merluza se está acabando y ahora lo que faltaba era que culparan al lobo marino. El gobierno está evaluando matar lobos marinos porque se están comiendo las merluzas y es increíble que sigan culpando a los animales por la explotación de recursos que hacen de forma masiva, por algo que la industria está provocando. La merluza común lleva más de 12 años en estado de sobreexplotación en Chile, 12 años, con alertas científicas constantes que nadie escuchó. Está colapsando por la pesca industrial. Por la pesca de arrastre, que son esas redes enormes que arrastran el fondo marino como un arado, capturando todo lo que encuentran sin discriminar, peces, crustáceos, especies que ni siquiera son el objetivo, lo destruyen todo, todo el ecosistema completo destruido. Nosotros sobreexplotamos el mar, destruimos el fondo marino, nosotros vaciamos los recursos que llevan miles de años ahí, y esto está pasando con muchos animales. El gobierno no le da prioridad a su conservación ni a su protección, lo cual es inaceptable, y ahora que no hay suficientes recursos se culpa al lobo marino. Es la lógica más cómoda y cobarde del mundo, crear el problema e ignorarlo por años, y cuando ya no se puede esconder, buscar al culpable diferente al origen del problema, que solo se está alimentando porque Aló tiene derechos de existir y comer los recursos del mar que les pertenecen a todos los seres vivos, no solamente a los humanos, que solamente llegan a destruir. El lobo marino no es el problema, es el espejo de lo que le estamos haciendo al mar. Es la pesca industrial, es la pesca de arrastre, es el consumo indiscriminado. Vamos a ir viendo cómo se desarrolla esto.
1: En Radio Primero de Mayo te indicamos la hora. Son las 12:17.

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1: En Radio Primero de Mayo te indicamos la hora. Son las 12 y 31 minutos.
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1: Hoy no se vota la reconstrucción, sino todo lo contrario. Hoy se vota que el Estado de Chile se vuelva incapaz de reconstruir luego de las catástrofes que sufre la población. De hecho, se le ofreció a este gobierno votar la reconstrucción el 11 de marzo y no quisieron, porque tenían otra urgencia muy distinta a la que sufría la gente de Penco, que había visto sus casas siniestradas. La urgencia que tenían era poder hacer que las grandes mansiones de Chile no pagaran contribuciones. La verdadera urgencia que tenían era que la gente que retira plata de la bolsa no pagara impuestos. La verdadera urgencia que tenían era que las personas que ilegalmente habían sacado plata de Chile sin pagar los impuestos que la ley les exige y los obliga, no pagaran impuestos. Por eso la gente de Penco enfrentó estas inundaciones sin las casas reconstruidas, porque no quisieron que este Congreso aprobara la reconstrucción. ¿Saben en qué países también hay súper ricos y un Estado que los protege? En Haití, en Botswana, en Angola, en Namibia, que son países que tienen cobre, diamantes, agricultura. Y ustedes dirán, claro, pero no hay certeza jurídica para invertir. ¿Por qué no hay certeza jurídica? Y en Chile sí, porque en Chile hay un Estado que construyó esa certeza jurídica, que tuvo la plata para construir tribunales de justicia, que tuvo la plata para poder hacer que el pueblo asistiera a la universidad para generar esas condiciones. Y esto termina aprobándose sin acuerdos, como dicen algunos, y como una aplanadora. Más encima citan a los gobiernos de Elwin, de Frey, cuando son gobiernos que de hecho subieron los impuestos. Entonces, ¿por qué quieren, si quieren el mismo efecto, por qué proponen las acciones contrarias? Durante todo el tiempo, desde el retorno a la democracia, todas las reformas tributarias durante Elwin, Bachelet y Piñera se han aprobado por 88% de los votos, 94% de los votos y 95% de los votos respectivamente. Esta vez, la primera en que la derecha tiene la mayoría para pasar la aplanadora, lo que decide es justamente pasar la aplanadora. Lo que demuestra que nunca tuvieron convicción en esa idea de los acuerdos, sino que solamente tenían el sartén por el mango a través de las armas.
2: En Radio Primero de Mayo te indicamos la hora. Son las 12 y 48 minutos.
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1: En Radio Primero de Mayo te indicamos la hora. Es la 1:03.

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El mes de la patria comenzó con la visita de algunos compadres. El Foro Madrid reunió a grupos extremos de la política de España, Estados Unidos y América Latina. Llegaron, se juntaron en un salón de eventos en San Carlos de Apoquindo y desde ahí nos aleccionaron sobre Chile. El headliner de esta fonda ultra fue Javier Milei. Sus hits fueron sus ya conocidos insultos que convierten a Chile en otro escenario de su batalla entre el bien y el mal, en que quienes piensan distinto a él son terroristas, criminales, mierdas humanas y zurdos mugrosos, una curiosa elección de una palabra alusiva a la higiene personal, etcétera, etcétera. En su historia fantasiosa, Allende era comunista y con su derrocamiento Chile entró en un periodo de estabilidad y crecimiento que se extendió por más de 40 años, borrando así de un plumazo no solo las decenas de miles de víctimas de la dictadura, sino también dos de las peores crisis económicas y sociales de nuestra historia, las de 1975 y 1982. En primera línea, políticos chilenos aplaudían cómo el presidente de un país vecino reivindicaba el golpe de Estado y vilificaba a chilenos. Luego tampoco expresaron objeción cuando representantes de otro gobierno extranjero, Estados Unidos, realizaron afirmaciones lesivas para nuestra soberanía. Primero, la subsecretaria Sarah Rogers afirmó que la política de resentimiento es la razón de por qué en Chile en 2019 extremistas de izquierda quemaron el metro, en una sofisticada conspiración para, según dijo, repudiar la fundación de la civilización occidental. Si la diplomática tiene pruebas sobre quienes quemaron el metro y su retorcido plan, debe ponerlos de inmediato en manos de la justicia chilena. Si no, sus palabras son una intromisión inaceptable. Luego, el embajador de Estados Unidos, Brandon Judd, se jactó de que, comillas, lo genial es que cuando tienes una administración como la de Kast, aplicar la doctrina Monroe se vuelve muy fácil. La doctrina Monroe, recordemos, es la actualización de Donald Trump a la decimonónica doctrina Monroe, que establece el predominio de Estados Unidos sobre este hemisferio. El gobierno de Trump lo ha explicado con la siguiente frase, textual: Estados Unidos usará todas las herramientas para erradicar amenazas de nuestro patio trasero. No son solo palabras insultantes. Estados Unidos está presionando a los países de su patio trasero a ser parte del escudo de las Américas, que incluye autorización para que Washington realice actividades militares en estos países, que ellos aumenten el gasto en defensa, den acceso preferencial a minerales críticos y abandonen la Corte Penal Internacional. Las palabras insolentes de Judd hacia el gobierno chileno no son las primeras. Actuando como un virrey más que como un embajador, lleva meses dando órdenes públicas al gobierno del presidente Kast. En marzo anunció que el cable chino ya se acabó, mientras Chile consideraba el proyecto en evaluación. En julio, después de violar el Tratado de Libre Comercio al imponer un arancel de 12,5% a productos chilenos, atacó a los ministros chilenos de Agricultura y Defensa y amenazó con que no habrá un acuerdo si no se les acallaba. Y en agosto difundió un documento firmado por el ministro de Defensa, Fernando Barros, luego de que él se atreviera a responderle que Chile no es el patio trasero de ningún país. En contraste con Barros, la respuesta del pasmado canciller Pérez frente a este ataque fue una vez más débil, casi inaudible. Dijo: yo creo que el embajador se refiere al esfuerzo para combatir la delincuencia organizada transnacional. Me imagino que se refiere a eso. Lo mismo ha ocurrido con Argentina y el desafío a la soberanía en el Estrecho de Magallanes, donde Barros tomó el rol de canciller en funciones mientras Pérez enviaba videos grabados en la calle desde una gira comercial por Asia. Los ministros pusieron presión sobre Milei, exigiendo la derogación del decreto 457 de Argentina, que establece un espacio compartido en el Estrecho. Pero el propio presidente Kast los desautorizó al anunciar que no le pediría a Milei la derogación. El resumen es que el presidente de Argentina vino a Chile, insultó a chilenos, reivindicó el golpe, mintió sobre nuestra historia, se reunió con Kast, no dijo ni pío sobre el decreto y volvió a Argentina con una declaración conjunta que dedica 4 líneas a la soberanía de Chile en Magallanes y 12 líneas
al respaldo chileno a la soberanía argentina en las Malvinas y los espacios marítimos circundantes. Ese texto fue redactado por Argentina, advierte la experta Paz Zárate, quien llama la atención sobre el uso de expresiones como la coadministración de zonas especialmente protegidas, que copian textualmente comunicados de la Cancillería Argentina, y de compromisos como el rechazo a actividades ilegales unilaterales de Gran Bretaña en la zona que dañan nuestra relación con el Reino Unido. Es un regalo de Chile a Milei, concluye Zárate. Una última. Kast nombra embajador en Israel a Gabriel Zaliasnik, quien, para sorpresa de nadie, debuta usando el mismo tono grosero y despectivo hacia la comunidad palestina que ha usado siempre. Está claro que su designación es celebrada por el régimen criminal de Netanyahu, pero ¿de qué le sirve a Chile tener a un sujeto con esos antecedentes y con ese comportamiento como nuestro representante diplomático? Salvo el canciller en funciones, que es Barros, en La Moneda todos parecen pasmados ante este desfile de declaraciones injuriosas y de faltas de respeto. Horas después de su desafortunada reunión con Milei, el presidente Kast ocupó el mismo escenario en que, algunas horas antes solamente, Milei, Rogers y Judd hicieron sus declaraciones y no dijo una palabra al respecto. Ni la llegada del mes de la patria parece suficiente para recordar que son los intereses superiores de Chile, no los de Argentina, no los de Estados Unidos, no los de Israel, ni de ningún otro país, los que debe perseguir siempre nuestro gobierno. Ser patriota en el mes de la patria no es presumir el mejor traje de guaso ni las espuelas más relucientes. Ser patriota es defender con firmeza nuestra soberanía y nuestros intereses nacionales. Aunque para eso haya que hablarle golpeado a estos compadres de trinchera ideológica que vinieron a nuestro país a hacer su fonda ultra, ningunearon a los dueños de casa, les faltaron el respeto y, sin recibir un reproche de sus pasmados anfitriones, se fueron de vuelta

0: En Radio Primero de Mayo te indicamos la hora. Es la 1:24.
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2: Salud de Juan Aliste Vega. El compañero prisionero subversivo Juan Aliste Vega se mantiene actualmente hospitalizado en un delicado estado de salud. Como La Zarzamora, apelamos a la solidaridad activa a reivindicar al compañero y a su camino de subversión permanente. Por esto, hoy hacemos presentes sus palabras con un extracto de memoria realizado por Biblioteca Tordo.
3: Lo que pasa es que cuando estamos sumidos en un entorno que es constantemente violento y que todo su accionar radica y se sustenta sobre la violencia, es un poco efímero creer que si tenemos alguna proyección, ya sea de poder revertir algo, esta puede ser bajo algún canon de pacifismo, por llevarte al otro extremo. Pero aquí no hay una apología a la violencia. Aquí, por lo que podemos señalar nosotros, tiene que ver con un sentido ya sea de resistencia, de combate, de vida, de instalación de principios, de valores. Eso es lo sustantivo con respecto a las formas de ver y de entender el cómo nos relacionamos y funcionamos entre pares. Yo me considero un subversivo hoy en día, considerando que también en distintas etapas de nuestra vida los epítetos con los cuales hemos sido calificados por el Estado, el de terrorismo viene a ser uno más. Por lo tanto, ellos nos han calificado de esa manera. Para nosotros es fundamental dejar lo más nítido posible nuestra condición de anticapitalista y de subversivo frente a esta realidad presente.
2: El compañero Juan Aliste Vega fue detenido en Argentina en julio del 2010, expulsado a Chile y condenado a 42 años de prisión por el atraco al Banco Security. Desde entonces, ha permanecido prisionero en regímenes de alta seguridad de distintas cárceles, encontrándose en la Gonzalina de Rancagua cuando comenzó su agravamiento. Las expresiones y gestos que surgen tras la noticia dejan latente el cariño y la importancia que tiene Juan en nuestra historia reciente, parte de una generación que presenció y combatió contra la dictadura y que vio su continuidad y consolidación en el actual fundo llamado Chile. No se conformó ni se engañó, siguió en combate. Porque no se trata de nosotros, más bien se trata de ellos, del poder y los poderosos, y de cómo habemos algunos y algunas que no encarnamos la derrota y hemos perseverado en acciones porque no caemos en la dicotomía de que lo militar y lo civil, o la dictadura y la democracia, son cosas distintas, escribió Juan en el texto llamado A 15 años de mi detención. Doy cuenta del latido de mis convicciones, de este pequeño andar consecuente como subversivo, siempre desde lo antagónico y en constante confrontación con un enemigo que trasciende coyunturas, reafirmó más abajo. Juan, compañero, te enviamos fuerza y la ternura que tanto aprecias. Juan Aliste a la calle, con su gente, con nosotros. Solidaridad activa con Juan Aliste. A sacar a Juan Aliste a la calle.

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1: En Radio Primero de Mayo te indicamos la hora. Es la 1:31.
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1: En Radio Primero de Mayo te indicamos la hora. Es la 1:47.

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1: Una desmesurada carga policial intenta disuadir una marcha pacífica en apoyo a los jóvenes ocupas de la Guindalera madrileña. Los mandos policiales relacionan la manera de vestir de estos jóvenes comparándolos con terroristas.

¿Será que las fuerzas de seguridad les quiere vestir a base de hostias y que desfilen en una pasarela? ¿O es que simplemente están ensayando?

0: Queremos abrazar a unos hermanos y a una hermana de una población muy cercana a donde nosotros vivimos y a los que hemos aprendido a conocer y a respetar por su sufrimiento y por su manera de enfrentar el sufrimiento. 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
2: En Radio Primero de Mayo te indicamos la hora. Son las 2:02.

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equipo jurídico encargado del caso de Maximiliano y Tomás, quisiera comentarles que, tal como señalaba Carmen, efectivamente nosotros hemos hecho una petición a la Comisión Interamericana de Derechos Humanos presentada en junio del año 2025 para dar a conocer el caso de Maximiliano y Tomás y en particular la vulneración de derechos fundamentales como el derecho a la vida, el derecho a las garantías judiciales y también los derechos del niño, porque no podemos olvidar, Tomás tenía 16 años y Maximiliano tenía 18. Dos jóvenes que fueron asesinados y cuyas muertes no fueron investigadas tal como debería ser en este caso. No se hicieron las diligencias solicitadas por la parte querellante. En ningún momento hubo algún tipo de conversación también con la fiscalía para poder avanzar en diligencias que pudieran determinar la trayectoria de la bala, que pudieran realizar una reconstitución de escena para saber cuál fue la dinámica de los hechos ese día y poder determinar si efectivamente ocurrió una legítima defensa o no. Eso es lo que nosotros estamos solicitando, que se investigue este caso, porque efectivamente la trayectoria, el ingreso de los proyectiles en los cuerpos de cada uno de los jóvenes, tal como señalaba Carmen, por el costado y por la parte posterior, no coincide con el relato de la única persona que ha entregado testimonio, que es el carabinero que les disparó a ambos jóvenes. No coincide con un relato de legítima defensa. En ese sentido, nosotros hemos presentado esta petición. Se encuentra actualmente en etapa de admisibilidad. El Estado chileno tiene un plazo para poder responder. Puede prorrogarse por un mes más. Y después de esto, la comisión se va a pronunciar con un informe de admisibilidad, saber efectivamente si la petición es admisible o no, y después poder discutir ya el fondo del asunto, donde se va a generar un debate y una etapa también probatoria que culminará con la

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1: En Radio Primero de Mayo te indicamos la hora. Son las 2:34.
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1: El día de hoy se está realizando un campeonato Copa Libertadores en el marco de la solidaridad anticarcelaria con los presos políticos del estallido, entre ellos también la prisión política de Mauricio Hernández Norambuena, de quien yo soy sobrina, y me convocaron porque está en el marco de este presidio que lleva más de, va a cumplir casi 23 años, más o menos, 24 años de estar preso en libertad. Podríamos hablar de situación carcelaria puntualmente, es que lleva desde el 2019 preso en Chile, en una cárcel bajo un régimen de máxima seguridad, actualmente en la cárcel de Rancagua, La Gonzalina, y en materia judicial, digamos, del proceso, bastante estancado, no ha tenido acceso a muchos beneficios, sino que ha persistido en un régimen de aislamiento, y en base a un ensarneamiento igual del Poder Judicial, cuando uno busca dichos beneficios de la forma más legal y legítima, siempre aparece alguna excusa o algo de impedírselo. Entonces por ahí podría hablar de esa situación, estancado. Él personalmente, anímicamente y mentalmente está bien, está haciendo su actividad, tiene una rutina, obviamente con deseo siempre de querer ser libre, salir y venir acá a su región o comuna original con su familia. El llamado que hacemos más que nada es invitar a solidarizar con la causa, de la forma que sea, creo que es válida y legítima esta lucha, porque en verdad se enmarca en un sesgo político, en un sesgo carcelario, en una ley antiterrorista que es bastante discriminativa. Entonces, en verdad esta injusticia que se está aplicando ahora, que ahora es con un encarcelamiento con Mauricio, se pueda poder aplicar con cualquier otra persona. Entonces, si hoy en día no nos llama la atención esto violación a derechos humanos que se hace de forma tan impune en la sociedad en que vivimos, por ahí estaríamos un poco siendo inhumanos si no nos movemos por estas causas. Así que siempre invitando a la movilización y la solidaridad por estas causas.
2: En Radio Primero de Mayo te indicamos la hora. Son las 2:47.

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1: En Radio Primero de Mayo te indicamos la hora. Son las 3:04.

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Documentos oficiales comprueban que el gobierno de Víctor Orbán financió directamente una organización internacional presidida por José Antonio Kast. Entre 2020 y 2024, la Political Network for Values recibió más de $1.300.000 del gobierno húngaro. Solo en 2022, cuando Kast asumió la presidencia, se transfirieron cerca de $1.170.000. Esta red forma parte de la CEPAC, la mayor conferencia de ultraderecha en el mundo, hoy investigada por corrupción en Hungría. No es un caso aislado. En España, Vox recibió casi 9 millones de euros de la banca húngara. Y en Estados Unidos, el Congreso ya investiga vínculos con la campaña de Donald Trump. Pero justo hoy, martes, la Comisión de Relaciones Exteriores fue suspendida. No hubo ninguna explicación, justo cuando este tema estaba siendo en todos los medios nacionales. Y hay más. ¿Quién preside hoy la Comisión de Relaciones Exteriores en la Cámara? El diputado Stefan Schubert del Partido Republicano aparece en un video exponiendo ante la misma organización financiada por Orbán. La ley chilena prohíbe el financiamiento político extranjero y hasta ahora nadie del Ejecutivo ha dado respuesta.

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1: A los ciudadanos lo quisieron, porque la democracia lo permitió. 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
1: En Radio Primero de Mayo te indicamos la hora. Son las 3:31 minutos.

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1: De las organizaciones estudiantiles que también me han prestado apoyo y sobre todo a las trabajadoras de Proempleo, que al igual que yo están luchando por su reincorporación después de haber sufrido años contratos precarios. Yo algunas cositas que quisiera mencionar, bueno, acabamos de salir de la audiencia, como comentaba Gustavo, donde finalmente la empresa lo único que hace es excusarse para poder tapar las prácticas antisindicales y persecutorias que han tenido no solo conmigo, sino que con un montón de trabajadores y trabajadoras de la empresa Tres Montes. Pero si las necesidades de la empresa fueran tales, como si hubiese un déficit casi financiero, como ellos lo presentan, si eso fuese así de cierto, entonces, ¿cómo se explica que Jaime Gilinski, el dueño de Tres Montes y dueño del grupo Nutresa, salió este año, a inicios de agosto, de hecho, a decir que el primer semestre del año 2026 la empresa aumentó sus ganancias en un 32% en relación al año 2025? Entonces, finalmente lo que esto nos hace ver es que los despidos por necesidades de la empresa son un regalo que le hicieron la legislación laboral a los grandes empresarios para poder encubrir los despidos persecutorios, discriminatorios, como son en mi caso, y también antisindicales. Eso es una cuestión que nosotros tenemos que mostrar, que hay que denunciar, porque no podemos dejar que esa situación se quede así. Bueno, de hecho, yo igual pensaba y decía, si es que ellos realmente tienen estas necesidades de la empresa, ¿por qué no muestran los libros de contabilidad con las grandes ganancias que ellos tienen para que muestren la enorme pérdida que le generamos nosotros los trabajadores por estar trabajando en sus empresas? Ellos no pueden hacerlo, no están dispuestos a hacerlo, porque eso significaría que todo el mundo, que toda la sociedad y nosotros como trabajadores tuviésemos cuenta de cuáles son las miles de millones que ellos ganan todos los años a costa de nuestro trabajo. Porque hay que decirlo así de claro, hoy día sin trabajadores ninguna de estas empresas tiene ganancia. Bueno, quiero decir también que luchar contra los despidos es una dura batalla, pero yo no estoy sola en esto y es importante que los trabajadores y trabajadoras nos atrevamos a hablar, nos atrevamos a denunciar este tipo de situaciones, porque la empresa intenta de instalar una idea no solamente abaratando los costos con los despidos, sino que quieren instalar el miedo en los trabajadores que quedan dentro como una señal de que pueden imponer a través de ese miedo peores condiciones laborales, más trabajo, más sobrecarga y en ese sentido que no nos movilicemos. Sin embargo, hay experiencias de lugares donde los trabajadores han denunciado esta situación y han revertido o han cortado, de hecho, la línea de despidos que han venido sucediendo, y eso es a propósito de la denuncia y de la organización. Porque si hay algo a lo que le temen los empresarios, es a los trabajadores organizados. Por eso, denunciar los despidos, luchar contra los despidos, pelear por la defensa de nuestros puestos de trabajo es súper importante para desnaturalizar la idea de que nosotros somos desechables. En segundo lugar, bueno, mi despido en Tres Montes no es una situación aislada. Hoy día a nivel nacional hay una situación de despidos que viene pasando en salud, en educación. Las mismas compañeras de Proempleo, que a propósito de los recortes del gobierno, vienen atacando a miles de familias y dejándolas en la calle. Es por eso que esta pelea no es individual, es una pelea colectiva, y por eso nosotros y nosotras también estamos levantando una coordinación en una asamblea donde la mayoría somos mujeres trabajadoras que hoy día estamos peleando por la recuperación de nuestros puestos de trabajo. Y invitamos a toda la comunidad a ser parte también de este tipo de coordinaciones para desnaturalizar los despidos. Y de hecho, una cuestión importante de decir es que hoy día este gobierno, que quiere pasar una reforma laboral esclavista, ya la viene practicando en los hechos, ya la viene probando en distintas empresas, donde ya hay lugares donde se ha denunciado que por el artículo 160 se está despidiendo a los trabajadores, lo que implica que las empresas no tengan que pagar ningún tipo de indemnización por ese tipo de despido. Ellos ya están aplicando esa reforma laboral que quieren aprobar y nosotros no podemos dejar pasar ese tipo de ataques como trabajadores. Y finalmente, me parece igual importante decir que todos estos procesos judiciales nosotros los tenemos que tomar como herramientas de defensa, pero que hoy día son completamente insuficientes para dar una respuesta absoluta a nuestras necesidades como trabajadores. Y es por eso que es importante, porque bueno, como sabemos, todas estas leyes están hechas a la medida de los grandes empresarios, Yo tuve que esperar 5 meses recién para poder tener una audiencia preparatoria y, como mencionaba Gustavo, vamos a tener que esperar un año más para recién tener una primera audiencia. Eso lo hacen, no es casualidad, lo hacen para que nosotros nos cansemos, nos aburramos y desistamos de dar esta pelea. Sin embargo, hay otras formas de organización que también son posibles. Yo quiero dar el ejemplo del sindicato ACRO, un sindicato de trabajadores placeros de la Municipalidad de La Florida, en Santiago, que ellos no tuvieron que esperar ningún juicio, porque se organizaron como sindicato, paralizaron y lograron la reincorporación de uno de sus compañeros, además de ganar una cuestión básica, que es el baño para todos los trabajadores. No tuvieron que esperar ningún tiempo judicial, demostrando que si los sindicatos se organizan junto con la base de los trabajadores y dan una pelea dura contra este tipo de situaciones, podemos lograr las reincorporaciones sin necesidad de estar esperando 1, 2, 3 años mendigando prácticamente a la justicia, que se haga justicia frente a nuestros derechos. Entonces, este es un llamado a todos los sindicatos, a todas las organizaciones, a que nos movilicemos. Hoy día no podemos estar en la lista de espera del sistema judicial, que todos sabemos para quién trabaja, sino que tenemos que recuperar nuestras propias herramientas de lucha y de organización para denunciar, no solamente para defender nuestros derechos, sino que para ir por más. Porque hoy día la justicia, la sociedad, está al debe con nosotros los trabajadores y trabajadoras. Así que agradecer a toda la gente que hoy día está acá junto a nosotros. La pelea hay que seguirla dando. No vamos a agachar la cabeza. Yo no voy a desistir, ni por mí, ni por mi dignidad, ni por la dignidad de todas las mujeres y trabajadoras y trabajadores que hoy día están peleando contra un sistema que nos oprime, que nos explota, y eso no nos podemos quedar callados frente a esa situación. Muchas gracias, compañeros y compañeras, por estar acá.
2: En Radio Primero de Mayo te indicamos la hora. Son las 3:52.
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Y la última canción queremos dedicársela.

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1: 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En Radio Primero de Mayo te indicamos la hora. Son las 4:03.
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1: En Radio Primero de Mayo te indicamos la hora. Son las 4:30

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1: 13.000 millones de pesos para Las Condes, aproximadamente 4 millones de pesos para Los Pejos. Sí, más de 3.000 veces de diferencia. Y esta es la fórmula de compensación propuesta por el gobierno que acaba de aprobarse. ¿Por qué existe una diferencia tan grande? Te la explico. La mega reforma estableció que los mayores de 65 años quedaran exentos del pago de contribuciones, sin importar sus ingresos. Pero cuando esas contribuciones dejan de pagarse, los municipios también dejan de recibir recursos. Y faltaba resolver el último punto de la mega reforma. ¿Quién cubría esa pérdida? La fórmula propuesta por el gobierno establece que será el Estado con recursos del presupuesto de la nación. Te preguntarás cómo se calcula cuánto recibe cada municipio. No es según su población, tampoco es según sus necesidades, tampoco es según su nivel de vulnerabilidad. Se busca netamente compensar lo que cada comuna dejará de percibir. Y por eso llegamos a diferencias como esta. Ojo, esto no significa que el Estado simplemente esté regalando más plata a Las Condes o a otras comunas. La lógica de la fórmula es compensar lo que cada municipio pierde. Pero ahí aparece el problema de fondo. Porque estamos usando recursos nacionales para reproducir diferencias de recaudación que ya existen entre municipios. Esas diferencias importan. En las comunas con menos recursos, los municipios financian salud primaria, ayudas sociales, seguridad, espacios públicos y servicios que muchas veces son únicos o esenciales para las personas. Entonces, si la compensación se paga con recursos de todos, ¿deberíamos simplemente devolver lo que cada comuna pierde? ¿O una política pública debiese considerar los criterios de equidad territorial?
2: En Radio Primero de Mayo te indicamos la hora. Son las 4:47.

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1: En Radio Primero de Mayo te indicamos la hora. Son las 5:03.

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0: Radio La Zarzamora informa.
1: Salud de Juan Aliste Vega. El compañero prisionero subversivo, Juan Aliste Vega, se mantiene actualmente hospitalizado en un delicado estado de salud. Como La Zarzamora, apelamos a la solidaridad activa a reivindicar al compañero y a su camino de subversión permanente. Por esto, hoy, hacemos presentes sus palabras con un extracto de memoria realizado por Biblioteca Tordo.
2: Lo que pasa es que cuando estamos sumidos en un entorno que es constantemente violento y que todo su accionar radica y se sustenta sobre la violencia, es un poco efímero creer que si tenemos alguna proyección, ya sea de poder revertir algo, esta puede ser bajo algún canon de pacifismo, por llevarte al otro extremo. Pero aquí no hay una apología a la violencia. Aquí, por lo que podemos señalar nosotros, tiene que ver con un sentido ya sea de resistencia, de combate, de vida, de instalación de principios, de valores. Eso es lo sustantivo con respecto a las formas de ver y de entender el cómo nos relacionamos y funcionamos entre pares. Yo me considero un subversivo hoy en día, considerando que también en distintas etapas de nuestra vida los epítetos con los cuales hemos sido calificados por el Estado, el de terrorismo viene a ser uno más. Por lo tanto, ellos nos han calificado de esa manera. Para nosotros es fundamental dejar lo más nítido posible nuestra condición de anticapitalista y de subversivo frente a esta realidad presente.
1: El compañero Juan Aliste Vega fue detenido en Argentina en julio del 2010, expulsado a Chile y condenado a 42 años de prisión por el atraco al Banco Security. Desde entonces, ha permanecido prisionero en regímenes de alta seguridad de distintas cárceles, encontrándose en la Gonzalina de Rancagua cuando comenzó su agravamiento. Las expresiones y gestos que surgen tras la noticia dejan latente el cariño y la importancia que tiene Juan en nuestra historia reciente, parte de una generación que presenció y combatió contra la dictadura y que vio su continuidad y consolidación en el actual fondo llamado Chile. No se conformó ni se engañó, siguió en combate. Porque no se trata de nosotros, más bien se trata de ellos, del poder y los poderosos, y de cómo habemos algunos y algunas que no encarnamos la derrota y hemos perseverado en acciones porque no caemos en la dicotomía de que lo militar y lo civil, o la dictadura y la democracia, son cosas distintas, escribió Juan en el texto llamado A 15 años de mi detención. Doy cuenta del latido de mis convicciones, de este pequeño andar consecuente como subversivo, siempre desde lo antagónico y en constante confrontación con un enemigo que trasciende coyunturas, reafirmó más abajo. Juan, compañero, te enviamos fuerza y la ternura que tanto aprecias. Juan Aliste a la calle, con su gente, con nosotros. Solidaridad activa con Juan Aliste. A sacar a Juan Aliste a la calle.

0: Hijo, me acabé de disparar. ¿Qué? Me acabé de disparar.
1: ¿Dónde?
0: ¿Cuál es tu nombre acá? No, no, si te estoy hablando en serio, weón. Yo soy de prensa, ya no había tanta gente. Como a que vos andes disparando. No te escondáis tampoco. No, no, no, no. Que andáis tirando balas para todos lados.
2: Y el carnicero Crespo no dice que los tribunales, los carniceros.
3: Ten cuidado con tu palabra.
2: ¿Qué va a hacer? ¿Va a sacarme los ojos? ¿Eso va a hacer usted? Mira, ahora, como lo dijo Gustavo Matica.
4: Yo venía a un panel donde no iba a estar el señor Crespo, pero yo, la verdad, que lo quiero
3: decir. Escúcheme.
2: Para hablar de ideas, mira, hablemos de okay. Ideas con el carnicero Crespo. Primero, su delito está acreditado, señor. Está acreditado por los tribunales. A usted lo benefició una ley maldita que se llama Nair Retamal y que ahora esa ley la llamamos desde hoy la ley Carnicero Crespo. Por eso usted está por una falla de la justicia.

A ver, cabrón. Mátela. Mátela, pinche melón. Está puto, güey. Mátela. A ver, cabrones, ya déjense de chingaderas y chúpense esa botella de tequila. Faltan 20 para las 8. Ya vamos a cerrar.

una desmesurada carga policial intenta disuadir una marcha pacífica en apoyo a los jóvenes ocupas de la guindalera madrileña. Los mandos policiales relacionan la manera de vestir de estos jóvenes comparándolos con terroristas.

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1: En Radio Primero de Mayo te indicamos la hora. Son las 5:31.

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1: En la unión entre usuarios y trabajadores, justamente mañana se cumplen 8 años de la muerte de Amelia y nosotros tenemos claro también quiénes han estado en estos 8 años, estos 8 años de lucha en la calle, en la lucha yendo a todas las autoridades presentes que han pasado por distintos gobiernos a exponer el caso de nuestra hija y también exponer la situación que vive nuestro hospital, el hospital en Valparaíso, el Van Buren, que en múltiples ocasiones se ha declarado en abandono, y aún más con la situación coyuntural de los recortes de este nuevo gobierno. Para nosotros como familia resulta muy importante visibilizar que a ocho años de sostener un juicio en la Corte Suprema, nuestra familia ganó ese juicio en contra del Estado, en contra del servicio de salud y también en contra del hospital. Es importante que se visibilice que los usuarios y que se visibilicen las negligencias médicas. Hoy día es importante visibilizar la humanidad en el trato y la salud digna. La humanidad de todos los trabajadores también, y por eso valoramos enormemente que hoy día su dirigencia estén acá, acompañando a la familia de Victoria, que es una pequeña que también falleció recientemente en este hospital. Hoy día la resolución de la Corte Suprema genera una verdad jurídica, una nueva jurisprudencia para futuros casos de futuros niños, porque sabemos que esto va a seguir ocurriendo si existe un gobierno, si existe un Estado que no garantice los derechos de la infancia. La historia de Amelia, que queda enmarcada en esta ley, es el segundo año del Día Nacional por la Defensa de la Salud Digna. Este día va a permitir seguir visibilizando la historia de Amelia, pero también la historia de muchos niños y niñas que siguen falleciendo en los hospitales públicos y en los privados por falta de humanidad, por falta de dignidad en salud.
2: En Radio Primero de Mayo te indicamos la hora. Son las 5:49.

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1: En Radio Primero de Mayo te indicamos la hora. Son las 6:02.

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parte del equipo jurídico encargado del caso de Maximiliano y Tomás, quisiera comentarles que, tal como señalaba Carmen, efectivamente nosotros hemos hecho una petición a la Comisión Interamericana de Derechos Humanos presentada en junio del año 2025 para dar a conocer el caso de Maximiliano y Tomás y en particular la vulneración de derechos fundamentales como el derecho a la vida, el derecho a las garantías judiciales y también los derechos del niño, porque no podemos olvidar, Tomás tenía 16 años y Maximiliano tenía 18. Dos jóvenes que fueron asesinados y cuyas muertes no fueron investigadas tal como debería ser en este caso. No se hicieron las diligencias solicitadas por la parte querellante. En ningún momento hubo algún tipo de conversación también con la Fiscalía para poder avanzar en diligencias que pudieran determinar la trayectoria de la bala, que pudieran realizar una reconstitución de escena para saber cuál fue la dinámica de los hechos ese día y poder determinar si efectivamente ocurrió una legítima defensa o no. Eso es lo que nosotros estamos solicitando, que se investigue este caso, porque efectivamente la trayectoria, el ingreso de los proyectiles en los cuerpos de cada uno de los jóvenes, tal como señalaba Carmen, por el costado y por la parte posterior, no coincide con el relato de la única persona que ha entregado testimonio, que es el carabinero que les disparó a ambos jóvenes. No coincide con un relato de legítima defensa. En ese sentido, nosotros hemos presentado esta petición. Se encuentra actualmente en etapa de admisibilidad. El Estado chileno tiene un plazo para poder responder, puede prorrogarse por un mes más y después de esto la comisión se va a pronunciar con un informe de admisibilidad, saber efectivamente si la petición es admisible o no y después poder discutir ya el fondo del asunto, donde se va a generar un debate y una etapa también probatoria que culminará con la decisión de la comisión.

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1: En Radio Primero de Mayo te indicamos la hora. Son las 6:32.
2: Al final del caserón, relegado el patio estaba. Largo rato allí pasaba bajo la sombra del parrón, jugando con emoción con mi amigo y mis hermanas. Bajo la atenta mirada de un gran pino desramado, que desde el sitio del lado, imponente se asomaba.

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1: Bueno, un recurso de amparo que se presenta a favor de la Escuela San Francisco de Asís por constantes controles vehiculares que se han realizado a los furgones en los cuales se desplazan niños. En más de 8 oportunidades se realizan controles con personal fuertemente armado, lo que evidentemente genera una conmoción y un efecto en los niños que transitan desde sus casas a sus escuelas. Además de esto, en el ejercicio, digamos, de algún tipo de allanamiento, no lo sabemos, en orden judicial, en algún momento también, en una fecha específica, en mayo, hubo un momento en el cual a uno de los furgones no se le dejó transitar, puesto que una tanqueta de grandes proporciones en las comunidades impidió el libre tránsito, y es así como los niños conmocionados por más de 2 horas tuvieron que esperar para poder volver a su domicilio. Nosotros queremos recalcar aquí que el Estado tiene compromisos a nivel internacional con los niños, sea cual sea su origen, y que los conflictos que el Estado chileno pueda tener con el pueblo mapuche o cualquiera que sea la actividad que el Poder Judicial, el Ministerio Público o Carabineros realice en las comunidades debe realizarse acorde a protocolos y normativas que el Estado chileno está comprometido a realizar. No puede ser que por conflictos de adultos hoy día niños se vean afectados con controles policiales, con personal fuertemente armado, con una militarización que está evidentemente instalada en las comunidades y que nosotros pretendemos a través de este recurso de amparo, que además viene amparado con informes del director de la escuela, del grupo de convivencia escolar, que han tenido que intervenir por los efectos que estos hechos han tenido los niños.
2: ¿Qué es lo que buscan, en definitiva? ¿Que cambien el protocolo de Carabineros en el momento de esta fiscalizaciones?
3: ¿Que se excluyen quizás los furgones escolares para el control de los patrullajes?
1: Todos los furgones escolares están identificados, en ellos se transitan niños. Nosotros pedimos específicamente que se declare que esto es ilegal, ya que esto es arbitrario. ¿Por qué es arbitrario? Porque ¿qué es lo que busca Carabineros en un furgón con niños de comunidades mapuches? Evidentemente hay ciertos horarios específicos además en los cuales transitan, que si se van a realizar entonces cualquier tipo de actividad policial, porque nadie está pidiendo que no se realicen, se están pidiendo que si se realizan no se afecte a los niños y niñas de comunidades mapuche, porque evidentemente aquellos no tienen pero ningún tipo de responsabilidad respecto de las instancias judiciales y policiales que se lleven a cabo por investigaciones que lleva a cabo el Ministerio Público. Nosotros le pedimos que se pueda realizar incluso una capacitación al Ministerio Público para que en sus órdenes entonces excluya estos horarios donde transitan los furgones, que se declaren que estos actos son ilegales para así también generar una protección. Aquí hay niños que están asustados, niños que están viviendo problemas para ejercer su derecho a educarse. Ellos se trasladan desde sus comunidades a educarse tanto en escuelas que están dentro de la comunidad como también en escuelas que están en Ercilla. Y respecto de esta escuela en Ercilla en específico, a través de su director, es que presentamos este recurso de amparo.
3: Abogada, son muy largos los controles, los niños están mucho rato esperando que al interior del móvil, del vehículo.
1: Sí, bueno, lo que nos cuenta específicamente el director de la escuela es que suceden continuamente, o sea, más de 8 controles. Además que no son controles rutinarios como los que suceden en una ciudad. Aquí estamos hablando de personal con armas grandes. Quizá la gente en otros lados no conoce, pero la militarización en las comunidades indígenas tiene algo específico, que son armas grandes, personas que personal policial que está fuertemente armado y además con tanquetas, MOWAT, que eso no se ve en la ciudad en ciertos espacios, pero aquí los niños tienen que convivir con esa situación, que evidentemente es una afectación. O sea, hay directrices específicas también, incluso cuando hay situaciones de guerra, que no se debe afectar en los lugares donde se ejerce la educación y menos donde están los niños. Nosotros aquí queremos proteger también la posibilidad de que esto se agrande. No debemos olvidar que hace años atrás incluso hubieron allanamientos donde se tiraron bombas lacrimógenas en ciertas escuelas, en escuelas de comunidades, y eso nosotros también queremos que sea preventivo. Este es un recurso de amparo preventivo y también para denunciar estos hechos en específico que ya sucedieron y que generaron impacto emocional en los niños que viven estas situaciones. Acompañamos para ello un video que fue grabado también por una de las niñas que iba en ese vehículo. Eso da cuenta de que para ellos no les parece algo normal. No es Carabineros alguien cercano que los va a proteger, sino que ellos se sienten afectados cuando Carabineros los controla. Y en esa situación, entonces, evidentemente, se solicita que no exista más este control continuo a los furgones donde transitan niños durante la mañana en el horario específico y durante la tarde cuando vuelven a su domicilio.
4: En Radio Primero de Mayo te indicamos la hora. Son las 6:52.
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1: En Radio Primero de Mayo te indicamos la hora. Son las 7 de la mañana.

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0: La merluza se está acabando y ahora lo que faltaba era que culparan al lobo marino. El gobierno está evaluando matar lobos marinos porque se están comiendo las merluzas y es increíble que sigan culpando a los animales por la explotación de recursos que hacen de forma masiva, por algo que la industria está provocando. La merluza común lleva más de 12 años en estado de sobreexplotación en Chile, 12 años, con alertas científicas constantes que nadie escuchó. Está colapsando por la pesca industrial. Por la pesca de arrastre, que son esas redes enormes que arrastran el fondo marino como un arado, capturando todo lo que encuentran sin discriminar. Peces, crustáceos, especies que ni siquiera son el objetivo, lo destruyen todo, todo el ecosistema completo destruido. Nosotros sobreexplotamos el mar, destruimos el fondo marino. Nosotros vaciamos los recursos que llevan miles de años ahí. Y esto está pasando con muchos animales. El gobierno no le da prioridad a su conservación ni a su protección, lo cual es inaceptable. Y ahora que no hay suficientes recursos, se culpa al lobo marino. Es la lógica más cómoda y cobarde del mundo. Crear el problema e ignorarlo por años, y cuando ya no se puede esconder, buscar al culpable diferente al origen del problema, que solo se está alimentando porque aló tiene derechos de existir y comer los recursos del mar que les pertenecen a todos los seres vivos, no solamente a los humanos, que solamente llegan a destruir. El lobo marino no es el problema, es el espejo de lo que le estamos haciendo al mar. Es la pesca industrial, es la pesca de arrastre, es el consumo indiscriminado. Vamos a ir viendo cómo se desarrolla esto.
1: En Radio Primero de Mayo te indicamos la hora. Son las 7:18.

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1: En Radio Primero de Mayo te indicamos la hora. Son las 7:33.

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1: En Radio Primero de Mayo te indicamos la hora. Son las 8:02.

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Hoy les vengo a contar que nuestras semillas están en peligro. El SAC planea privatizar las semillas. Eso significa que solo vas a poder comprar en lugares establecidos por ellos. Ahora, no se ha hablado nada de la modificación genética de estas semillas y de la adaptabilidad. Acá esta semilla está adaptada a este territorio, que no significa que lo voy a poder cultivar ni en el sur ni en el norte. Entonces, nos están quitando el derecho de nuestra soberanía alimentaria. De cultivar nuestros alimentos, vamos a tener que comprar todos los años semillas, que probablemente no van a dar semillas para que les sigamos comprando. Entonces, estamos en un momento un poco delicado respecto a nuestra soberanía de alimentación y a nuestra raíz cultural y derecho al intercambio del alimento.

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2: En Radio Primero de Mayo te indicamos la hora. Son las 8:33.

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0: opresión estatal contra los pueblos originarios y los sectores populares evidencia cómo el sistema silencia y persigue a quienes luchan por justicia y autonomía. Hechos como la desaparición de Julia Chunil y la existencia de presos políticos mapuche son parte de una problemática estructural donde el gran capital y sus intereses chocan con las demandas de los oprimidos. Esta lucha.
1: Bueno, nosotros como defensa sabemos que a Javier Troncoso Chunil le cambien la medida cautelar no va a ser algo fácil. Evidentemente, con el gran despliegue comunicacional que ha realizado la Fiscalía respecto de este caso, que no se encuentra firmado en evidencia ni en sustentos importantes, el cambio de la medida cautelar de Javier significaría que la causa respecto de Julia caería completamente, que los antecedentes atribuidos a los hijos caerían completamente, como ya lo han hecho respecto de dos de ellos. Igualmente nos encontramos tranquilos, porque hoy día la Fiscalía no expuso absolutamente nada respecto ni de nuevos avances en la investigación, respecto de algún tipo de prueba que vincular a algunos de mis representados. Ciertamente lo que nosotros hemos hecho hoy día es un trabajo serio, donde hemos desmembrado cada una de las evidencias, hemos dado cuenta de cuáles son las inconsistencias que existen en las mismas pruebas de la Fiscalía y que esperamos que este trabajo tenga así un sustento, que la Corte de Apelaciones de Valdivia nos escuche en nuestra apelación para que una persona que es inocente y respecto de la cual no hay antecedentes serios de participación cambie su medida cautelar, porque también sabemos que la Fiscalía acá no ha probado que Javier Troncoso Chunil pudiera afectar de alguna manera la investigación que sigue adelante en estos 5 meses que ha conseguido la Fiscalía que se amplíe la investigación. Por esa razón, entonces, nosotros presentaremos un recurso de apelación y en virtud de los antecedentes que hoy día hemos expuesto en la audiencia, que son rigurosos, donde hemos establecido fechas, donde hemos establecido cuáles son los informes periciales y cómo se contradicen, en virtud de aquello, esperamos entonces que la Corte de Apelaciones acoja y que no se siga afectando la libertad de una persona, no se siga vulnerando el principio de inocencia y el debido proceso que recae a favor de nuestro representante. Nosotros hicimos un análisis sistemático de los antecedentes que servirían para justificar la existencia de los delitos por los más graves por los cuales se encuentra acusado mi representado. Nosotros creemos que no existió ningún robo con violencia, como lo afirma el Ministerio Público, y para eso trajimos adelante antecedentes que son documentos, como también testimonios que están en la carpeta de investigación, y también desmembramos todos estos antecedentes que el Ministerio Público ha expuesto a nivel nacional de supuestos indicios de amenazas que habrían existido a través de unos supuestos feligreses en ciertas iglesias. Ciertamente, el desmembrar estos antecedentes da cuenta de que no existe ninguna persona en ninguna iglesia que haya dicho que Julia Chunil había dicho que estaba siendo amenazada por su hijo Javier. Esto lo digo de manera seria, porque tampoco hubo una respuesta de parte de Fiscalía, ni tampoco el juez fundamentó de que efectivamente nosotros hemos establecido, porque lo dice la carpeta, aquí no hay un análisis subjetivo, sino que es un análisis objetivo de los antecedentes, y en la carpeta de investigación no hay ninguna persona que afirme haber escuchado a Julia decir que ella estaba amenazada por su hijo Javier. Aún así, y aún si esto existiera, lo que no es así, tampoco es un indicio respecto de ningún homicidio, respecto de ningún parricidio. Respecto de aquello, solo subsiste una declaración de un coimputado que no fue ratificada cuando asistió con su abogado a declarar, ya en una oportunidad, cuando guardó silencio. La Fiscalía hoy día no ha traído ningún tipo de antecedente nuevo y eso nos mantiene tranquilos, porque sabemos que no hay antecedentes de participación y esperamos entonces insistir para que esta medida cautelar cambie.
0: Hechos como la desaparición de Julia Chunil y la existencia de presos políticos mapuche son parte de una problemática estructural donde el gran capital y sus intereses chocan con las demandas de los oprimidos. Esta lucha no es aislada ni reciente, sino parte de un conflicto histórico que quedó inconcluso.
2: En Radio Primero de Mayo te indicamos la hora. Son las 8:51.
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1: En Radio Primero de Mayo te indicamos la hora. Son las 9:04.

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1: En Radio Primero de Mayo te indicamos la hora. Son las 9:30.

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1: Y hoy en día también nos enteramos que sobre los audios, ¿no?, del Cerimedo, ese, sinceramente, sus ataques, o sea, solitos se están vendiendo con su propia boca, solitos se están cayendo, nadie, pero cualquier cosa, en vez que Rodrigo Paz trate de arreglar tema del diésel, tema del combustible, tema de elevación de canasta familiar, alguito pasa directamente al hermano Evo Morales. Todo es Evo Morales. Yo no entiendo a dónde quiere llegar ese Rodrigo Paz. Está bien equivocado. Yo siempre digo, un indígena, hermano indígena, lo lleva mejor que ese Rodrigo Paz. Eso es lo que yo digo. Yo me siento bien preocupada, ¿no? El estado a nivel nacional que estamos llevando. Día a día estamos más pobres, más preocupadas las madres. Ya estamos como para salir a las calles porque la canasta familiar se está elevándose. 100 bolivianos ya aparece 10 bolivianos. 10 bolivianos ya es como un boliviano porque ya no nos alcanza nada. La carne, ¿en cuánto está? Una carne blandita, el kilo está ahora 70, 80 bolivianos. Más antes era 35 bolivianos. Ahora, gas, ¿en cuánto está? Ni siquiera hay. Hay que hacer largas filas. Entonces yo quisiera que se preocupen, pues, ¿no?, los diputados que están ahí detrás del gobierno Rodrigo Paz, en vez que estén preocupándose en aprehensión del hermano Evo. ¿Qué les hace el hermano Evo a ellos? ¿Qué les hace? El hermano Evo nada más que se preocupa, siempre ha estado preocupado en el estado económico de Bolivia, siempre ha estado, aunque es indígena, pero él siempre lo sabe pensar por su pueblo, por la gente humilde, y siempre, y jamás el presidente Evo ha trabajado así solo, siempre ha pensado en la gente. En la gente de primera clase, segunda, tercera, en todos en sí él ha pensado, no ha pensado solamente en primera clase. Ese es ser gobierno, ese es gobernar. 14 años él ha hecho gestiones, lo que nadie, ningún gobierno lo ha hecho. El Evo Morales Ayma lo ha hecho su gestión, pero bien, por eso yo digo siempre, yo me siento de todo corazón, evista de corazón y orgullosa por ser evista, porque en esos 14 años de gestión lo ha hecho él. Maravillas, cosas que nosotros nunca lo hemos visto. Por esa razón siempre vamos a estar en la lucha, vamos a estar como el pueblo.
2: En Radio Primero de Mayo te indicamos la hora. Son las 9:51.
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4: Salud de Juan Aliste Vega. El compañero prisionero subversivo Juan Aliste Vega se mantiene actualmente hospitalizado en un delicado estado de salud. Como La Zarzamora, apelamos a la solidaridad activa a reivindicar al compañero y a su camino de subversión permanente. Por esto, hoy hacemos presentes sus palabras con un extracto de memoria realizado por Biblioteca Tordo.
5: Lo que pasa es que cuando estamos sumidos en un entorno que es constantemente violento y que todo su accionar radica y se sustenta sobre la violencia, es un poco efímero creer que si tenemos alguna proyección, ya sea de poder revertir algo, esta puede ser bajo algún canon de pacifismo, por llevarte al otro extremo, ¿eh? Pero aquí no hay una apología a la violencia, ¿eh? Aquí, por lo que podemos señalar nosotros, tiene que ver con un sentido ya sea de resistencia, de combate, de vida, ¿eh?, de instalación de principios, de valores. Eso es lo sustantivo con respecto a las formas de ver y de entender el cómo nos relacionamos y funcionamos entre pares. Yo me considero un subversivo hoy en día, considerando que también en distintas etapas de nuestra vida los epítetos con los cuales hemos sido calificados por el Estado, el de terrorismo, viene a ser uno más. Por lo tanto, ellos nos han calificado de esa manera. Para nosotros es fundamental dejar lo más nítido posible nuestra condición de anticapitalista y de subversivo frente a esta realidad presente.
4: El compañero Juan Aliste Vega fue detenido en Argentina en julio del 2010, expulsado a Chile y condenado a 42 años de prisión por el atraco al Banco Security. Desde entonces, ha permanecido prisionero en regímenes de alta seguridad de distintas cárceles, encontrándose en La Gonzalina de Rancagua cuando comenzó su agravamiento. Las expresiones y gestos que surgen tras la noticia dejan latente el cariño y la importancia que tiene Juan en nuestra historia reciente, parte de una generación que presenció y combatió contra la dictadura y que vio su continuidad y consolidación en el actual fundo llamado Chile. No se conformó ni se engañó, siguió en combate. Porque no se trata de nosotros, más bien se trata de ellos, del poder y los poderosos, y de cómo habemos algunos y algunas que no encarnamos la derrota y hemos perseverado en acciones porque no caemos en la dicotomía de que lo militar y lo civil, o la dictadura y la democracia, son cosas distintas, escribió Juan en el texto llamado A 15 años de mi detención. Doy cuenta del latido de mis convicciones, de este pequeño andar consecuente como subversivo, siempre desde lo antagónico y en constante confrontación con un enemigo que trasciende coyunturas, reafirmó más abajo. Juan, compañero, te enviamos fuerza y la ternura que tanto aprecias. Juan Aliste a la calle, con su gente, con nosotros. Solidaridad activa con Juan Aliste. A sacar a Juan Aliste a la calle.

11 de septiembre, programación especial. 40 medidas cantadas por el grupo Lonqui en 1971, que musicalizó las 40 medidas iniciales del programa de gobierno de Salvador Allende y la Unidad Popular.

canto es tu canto, compañero hermano. Canto hecho verdad, melodía, testimonio. Con tu canto tierno, alegre y decidido, con tu forma de angosta faja de tierra. Canto mío, canto tuyo, canto nuestro, canto nuevo, cantando a la patria nueva que camina firme por los senderos hacia la luz de la esperanza, despertando al hombre nuevo.

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1: En Radio Primero de Mayo te indicamos la hora. Son las 10:31.

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1: ¿De verdad ustedes pretenden dar lecciones de valores y de democracia a China? Ustedes, que han puesto a Europa a los pies de Donald Trump. Un delincuente que mete en jaulas a niños a los que separa de sus familias, que ha desatado una guerra racial contra miles de trabajadores. Trump, un agresor sexual condenado, que hace negocio con la guerra de Ucrania, con las matanzas en Sudán, sobre las ruinas del genocidio en Gaza, que asesina pescadores en el Caribe, que mantiene un bloqueo criminal contra Cuba, que amenaza a Venezuela, a México, a Colombia. Estados Unidos, que a pesar de su inmensa riqueza, no garantiza ni salud, ni vivienda, ni trabajos dignos a sus propios compatriotas. La pobreza crece cada vez más. Mire, con China ustedes nos están metiendo en una guerra que no pueden ganar. Trump ordena que Europa siga escalando la guerra comercial con China y ustedes obedecen aunque nos dirijan al abismo. Dependemos del gas licuado estadounidense, pagamos sus aranceles y miles de millones de armas por mandato de la OTAN. Alimentamos la guerra en Ucrania para que sea Estados Unidos quien se queda con las tierras raras. China es hoy una potencia mundial gracias a que la política controla y planifica la economía. China lidera Asia, cuida las relaciones con África y con América Latina, y mientras Europa está hundiendo su economía y su estado de bienestar para salvar a Estados Unidos. La guerra comercial con China, comisario, no trae nada bueno a Europa. Europa, para tener autonomía y soberanía, necesita acercarse a China y no depender de los Estados Unidos. Y para entenderlo no hace falta ni siquiera ser demócrata, basta con que sean ustedes europeístas, porque Trump no va a salvar a nadie, tampoco a ustedes.
2: En Radio Primero de Mayo te indicamos la hora. Son las 10:48.

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1: En Radio Primero de Mayo te indicamos la hora. Son las 11:01.

0: matar.
1: A ver, cabrón. Mátela.
0: Mátela, pinche pelón.
1: Está puto, güey. Mátela. A ver, cabrones, ya déjense de chingaderas y chúpense esa botella del tequila. Faltan 20 para las 8. Ya vamos a cerrar.

0: Ya, señores, buenos días. Gonzalo acá en la radio Primero de Mayo y con los amigos aquí en este programa especial. Adelante, chiquillo.
1: Muy buen día, estimados compañeros, amigos, vecinos. Estamos acá en una programación especial de este día 11 de septiembre, en la compañía también de nuestro compañero Oscar Taborga.
2: Hola, ¿qué tal, compañero? Buenos días. Sí, estamos acá para conmemorar este 11 de septiembre y tratar de ponerle un poquito de ánimo a un día complejo y difícil.
1: Así es, pues, en este día tan especial, donde en el año 1970 fue elegido democráticamente Salvador Allende, hasta que en un fatídico día 11 de septiembre del año 1973, el golpe militar terminó con los sueños de muchos, de los que estamos acá, de los que ya no están, y también de aquellos que sembraron una semilla de esperanza de un país mejor. Y también, ¿por qué no decirlo?, de una América diferente. Han pasado 53 años, pero lo más importante es que estamos de pie y estamos con más ánimo que nunca para emprender esta nueva etapa. Vamos a un tema musical para que después entremos en materia.

0: estamos de vuelta acá en este 11 de septiembre, donde estamos conmemorando. Estamos conmemorando 53 años de lo que fue el golpe de Estado. Saludo a nuestros compañeros que ya se están plegando. Alemania, don Juan Vilches, que está ya sintonizándolos en la localidad de Norton, Alemania. A Carlos Kempe, México, un gran abrazo para ti, Carlito. Un gran abrazo, ojalá que podamos ahí en algún momento compartir micrófono acá en la emisora. Y vamos a seguir acá también con otros compañeros que están en el, que fueron y se fueron de Chile hace muchos años. Y bueno, ellos ya no vuelven, tienen familia ya solamente de visita.
1: Bueno, también un saludo, aunque quede grabado, a don Pablo Silveira de Uruguay, que en un ratito más vamos a pasar un saludo que nos envía en este acto conmemorativo del 11 de septiembre, que ellos también tuvieron su propio 11 de septiembre en alguna otra fecha en Uruguay. Así que muchas gracias desde ya.
2: Sí, el recordar este 11 de septiembre, la verdad es que yo creo que los recuerdos van depositados en la memoria, y el 11 de septiembre no es un recuerdo. El 11 de septiembre sigue siendo una cosa súper vigente. La herida del 11 de septiembre sigue estando abierta, infectada y vuelta a abrir muchas veces por muchos personajes bastante siniestros en la historia reciente de Chile. Entonces, partir diciendo que el 11 de septiembre se genera exclusivamente porque hubo un 4 de septiembre de 1970. Esto no hubiera pasado si es que Salvador Allende no hubiera llegado al poder por vía democrática, la vía chilena hacia el socialismo. Con todas las sombras y luces que tuvo ese proceso, no estaríamos hoy día recordando el 11 de septiembre si es que no hubiéramos tenido a un presidente como Salvador Allende en la moneda.
0: Bueno, así es. El gobierno popular de Salvador Allende, dentro de los méritos que tuvo, y que se extraña en el tiempo, sobre todo los trabajadores, porque este Chile tenía producción. Existían los cordones industriales, se fabricaba desde una ampolleta pasando por un televisor y llegando a un automóvil. Habían lugares, por ejemplo, como Arica, como Los Andes, o como acá Granero, donde están empresas como la Fiat, y todos estos cordones industriales que podemos señalar en Vicuña Maquena, donde absorbían una gran cantidad de gente, de masa trabajadora. Las empresas textiles eran una maravilla. Chile estaba posicionado a través del Pacto Andino, ¿ya?, a nivel sudamericano, y también llegaba a colocar sus productos a nivel prácticamente mundial, donde las telas Oveja Tomé eran en Nueva York, en todas estas partes, estaban ahí presentes en los ternos, en todo lo que era el vestuario. Entonces Chile era un país productor, donde a la vez la masa trabajadora vivía en el entorno de las empresas. Entonces acá era mucho más que una empresa normal, era una familia, ¿ya?, que trabajaba, donde los trabajadores se casaban con los mismos hijos de los compañeros y así sucesivamente, donde habían clubes deportivos, donde había la parte cultural, era todo un mundo

0: Y actualmente podemos mirar, por ejemplo, acá cercano, a lo que fue Machás, lo que es Machás hoy en día, y donde está el canal de televisión Chilevisión, ahí estuvo la planta Yarur. Y en los costados hay una población que se llama Yarur. Entonces, habían ganas de trabajar, había un incentivo tremendo, los sueldos eran muy diferentes a los que hay hoy en día, por el hecho de que si nosotros hacemos un desglose y nos damos cuenta para quién alcanzaba en esa época y para quién nos alcanza hoy día. Entonces, eso es lo que más se extraña. Era un país no monoproductor, sino que multiproductor. Hoy en día estamos viviendo a despensas de las migajas de lo que es el cobre, y lamentablemente un país que era exportador se transformó en un importador por aquellos nefastos Chicago hoy.
1: En ese tiempo había un cantante popular, se llamaba El Payo Grondona, que tenía una canción que era el eslogan del gobierno de la Unidad Popular, que era: elevar la producción es también revolución. Entonces, si bien existía el compromiso político, existía también el compromiso laboral de elevar la producción de las empresas. Bien mencionaba que habían cordones industriales, habían al menos 8 cordones industriales en Santiago. De esos 8 cordones industriales, aproximadamente 100.000 personas eran partícipes de esos cordones industriales. Y si hubo alguna respuesta en algún momento al golpe de Estado del 11 de septiembre, se dio en los cordones industriales. Yo quiero irme más allá del dato estadístico o a la sensación, a la emoción que vivía la gente en esa época. Yo era muy chico, me recuerdo, y la gente tenía un compromiso desde la guata con el gobierno popular, desde la emoción, de sentir que eran parte de algo. Nunca me olvidar de la historia de Oscarito, un personaje, por decir de alguna manera, considerado bastante menor dentro de la población, ¿no? Alcohólico, vivía en la calle, tenía sus cachureitos, un pequeño ruco en donde vivía. Cuando llegó el 11 de septiembre, él llegó con un equipo de música, una amplificación, y él se puso a disposición de la revolución. Y el comentario que hizo fue: es que nunca antes me había sentido importante para nadie. Entonces, esa verdad desde la emoción, desde la guata, desde el compromiso, de sentir que alguien lo estaba mirando, queramos o no, los seres humanos necesitamos validación. Necesitamos que nos validen, necesitamos que nos digan qué bien lo hiciste, qué bueno que lo hiciste, qué bien te ves, qué bueno verte otra vez, qué bueno que estás con nosotros. Necesitamos esa validación. Y esa validación desde el punto de vista humano, para las mujeres comprometidas. Vi unos videos en la semana de las mujeres pidiendo armas. Decían: por favor, entréguenos armas porque esto nos van a pasar por encima. Si tienen el poder del dinero y tienen la fuerza armada, le pedimos al presidente Allende que por favor nos entregue armas. Entonces, ese compromiso de mujeres, de mi vieja, imposible no acordarme de ella en esta época. Entonces, creo que hizo del proceso de la Unidad Popular un momento hermoso, con todas las sombras y luces que tuvo el proceso, como lo dije recién.
2: Sí, bueno, yo creo que todos tenemos vivencia, bueno, yo más de como dice Oscar, de mi mamá también. Mi mamá y mi papá trabajaban acá en Santiago, como ama de casa, como nana, llamémoslo así, y mi papá también como amo de llaves en unas casas, uno en Las Tarrias, el otro en el barrio en Las Condes. Bueno, y era para ellos súper difícil también el trasladarse en esos días en un Santiago agreste, en un Santiago que llegaba el toque de queda y ya no perdí tu ciudadanía, lo que me decía. Había que andar corriendo. Muchas veces contaba como anécdota, tirándose sobre las bardas de la casa porque se veía que venía la fuerza policial o los militares, y si te pillaban en la calle era otra historia. Pasabas ya capaz a formar parte de una lista que entendemos que existieron muchas listas y ojalá no hubieran existido, pero nuestra historia nos marcó. Esto marcó el Chile, marcó a una América Latina, yo creo, una América Latina que todos sufrieron en carne propia, muchos. Todavía hay cientos de desaparecidos, algunos son millones, se encuentran restos aún, muchos no se van a encontrar. Y yo creo que esto de conmemorar los días es necesario en los tiempos que corren. Tiempos oscuros, tiempos que volvemos a escuchar cosas como que las personas tienen que perder su calidad de persona cuando hacen un robo en un supermercado, o cuando un estudiante lanza una piedra en pos de una protesta validando la escasez que hay, que este lamentable gobierno nos tiene con recorte. Acaban de, bueno, venía escuchando camino antes de pasar por Don Iván, a mí me toca que la escuela hospitalaria, que es un tema del Ministerio de Educación, el cual los profesores siguen el proceso educativo de los chicos que están en los hospitales, tuvo un recorte del 80% de su tema monetario. O sea, estamos claros que los recortes están tú abrís el tarro político y hay recortes. Pero también ves, y esta misma discusión se da desde la semana pasada, ves que hay funcionarios que tienen cuarto medio, que tienen todavía no terminan sus carreras y están ganando una burrada de plata solamente porque se supone que ellos son los indicados para ese puesto y no hay concursos públicos, no hay nada. Y cosas que al otro gobierno, al anterior, se les pedía, aquí se pasan por donde no llega el sol.
0: Así es, pues estamos acá en esta programación especial y vamos a un tema musical para que continuemos abriendo este abanico que tenemos acá de tantas cosas que vivimos y otros que no vivieron pero que lo han sabido a través de la historia.
2: Oye, para quienes nos están siguiendo, también la transmisión se está haciendo por Instagram Live a través de la señal del programa Sonido Indomable. Agradecemos al sindicato FUNVABET por haberse unido a esta transmisión, a la Divina Cantina. Son personas que están tomándose su tiempo. Y como decía Don Iván, nos vamos a ir a un temita musical para ir distendiendo también la conversa y poder ir retomando aire.

0: por acá ya de vuelta con el Venceremos. Qué tremendo tema de la época. Se erizan ahí los pelos, el pelómetro empieza a funcionar de inmediato ya cuando escuchamos este tipo de música.
1: Oye, agradecen la música a los chicos de La Divina Cantina y obviamente agradecemos también la conexión del amigo del programa de La Cantina de los 90, de don Jorge. Jorge, gracias por estar dándonos tu tiempo.
0: Un gran saludo a los compañeros ahí que están sintonizando en este momento a través de las transmisiones televisivas de Instagram. Con nuestro camarógrafo estrella que tenemos del otro lado ahí.
1: Claro, haciéndola todo, ¿no?
0: Se nos nula un poco, pero nada que hacer. A veces son las frecuencias que él mantiene ahí en la morgue.
1: Claro, no. Bueno, después vamos a dar el datito de la tocata de hoy día en la morgue, que también es contingente, tocan bandas súper buenas. Encima hay un involucrado de la casa ahí del programa nuestro, así que de ahí vamos a dar el datito.
0: Volviendo un poquito al tema de la época del 73, algo muy importante, un hecho histórico que a mí me marcó. Cuando era muy niño, escuchaba al compañero cuando decía él que cada niño iba a tener un medio litro de leche.
1: Ah, sí, sí, sí, sí.
0: Y con mucho dolor, ¿ya? Los que no entendían nada, los que estaban escuchando y leyendo el Mercurio en esa época, los que escuchaban la emisora La Agricultura, ¿qué hacían con la leche? Era leche de altísima calidad, proveniente de aquellos países que colaboraron, Holanda, Bélgica. Ocupaban la leche para atizar las canchas de fútbol. Para eso ocupaban la leche. Y los niños estaban desnutridos. Cuando Allende hablaba eso, no hablaba un ignorante. Era un médico que prefirió entregarse al pueblo y dejar la medicina. Entonces él, del conocimiento de sus estudios, sabía que los niños estaban descalcificados, que no estaban bien. Lo otro impactante fue, y el gran triunfo que tuvimos, fue cuando se nacionaliza el cobre. Creo que fue un hito eso, y lo que más le dolió a los norteamericanos, y que los gobiernos posteriores poco menos que le han ido a dejar en bandeja, y poco menos que pidiéndole disculpas por lo que en ese momento logró Allende.
2: Sí, el tema del medio litro de leche fue... yo creo que un cambio radical en lo que es las políticas públicas de salud en Chile en general. A 1970, 650.000 niños recibían leche en 1970. En un año se quintuplicó, 3 millones y medio de niños recibieron leche. Se entregaron aproximadamente 48 millones de raciones durante el gobierno de la Unidad Popular. Eso es de un costo gigantesco desde el punto de vista financiero para cualquier gobierno, para cualquier estado. Pero reitero que no tiene que ver con las cifras, ni con la estadística, ni con el momento. Tiene que ver con personas, seres humanos necesitados que podían darle un medio litro de leche a sus hijos. Para la mujer que en su vida había visto una bolsa de leche, que su hijo había saltado de la teta al pan, esto era un cambio radical. Era un cambio en su manera de vivir, en su manera, en la crianza, en el maternar de una manera diferente, en el paternar de una manera diferente. Entonces, la decisión política de un médico, tal como decía don Iván acá, la decisión política de un médico que dejó su condición de médico para dedicarse a la política, Y tomar esto como casi como primera medida fue una cosa increíble. Ahora, yo no sé si la gente hoy día se recuerda a las 40 medidas del gobierno de la Unidad Popular, que son de sentido común. No hay un giro hacia el socialismo, ni armar a la población, ni la lucha de clases, ni empoderar al proletariado. Son 40 medidas de sentido común. Entonces... como le decía, y quiero ser súper reiterativo, insistente, yo voy al último eslabón de la cadena, a quien recibía el beneficio, a quien se vio afectado por la situación, el cordón industrial, quién se vio favorecido el cordón industrial, qué poblaciones, porque eran mayoritariamente poblaciones de periferia. En ese tiempo la victoria era la periferia de Santiago, no era lo que sería hoy día San Bernardo, una cosa así.
1: Claro.
2: Entonces me parece que en ese sentido el fenómeno que se implantó en Chile tiene que ver con medidas que van desde el corazón. De alguien que sintió que efectivamente los niños estaban desnutridos. Lo sintió, lo vio, lo palpitó. Vio en su consulta niños con serios problemas de nutrición. Y dijo, no, les vamos a entregar cualquier leche. Le vamos a entregar una leche súper enriquecida, con vitaminas, con minerales, con proteína, en fin. El paso fue enorme.
0: Lo que también para mí fue muy importante, el valor, cómo toma de la mano al trabajador y lo lleva a la moneda. Donde él se entregaba ya a los obreros. Y el discurso iba para el obrero y con esto el obrero aumentaba la producción. Porque el obrero iba contento porque él tenía en la moneda al compañero presidente. No era cualquiera, era el compañero presidente que lo tenía ahí. Entonces iban a producir alegremente. También en el entorno generalmente de estas industrias había una escuela industrial donde los jóvenes se capacitaban y salían ahí con un cuarto medio, lo que es ahora, pero con un oficio. Y ese oficio les servía para ingresar a la industria donde trabajaba el padre, donde trabajaba el hermano, donde trabajó el abuelo, donde estaban los mecánicos textiles, ya los metalúrgicos, que se iban, por ejemplo, a Madeco, ya, y tantas empresas que habían acá en los cordones industriales, donde estaba una Metal Park, que eran los que hacían los buses, ¿cierto? Y esto, digamos, era salir de la escuela y empezar a trabajar. Y eso significaba también jugar al fútbol por la empresa donde ellos estaban, participar en el grupo folclórico, participar en el grupo de teatro, donde la esposa, el hijo y todos estaban ahí. Entonces, era más allá, era la proyección de la industria a la parte familiar. Y también había algo muy importante cuando le dan énfasis a lo que era la educación nocturna. De educación donde las personas podían irse a capacitar y también muchos llegaron a la Universidad Vespertina, y sacaron sus títulos. Entonces, cuando había un proyecto, un gobierno que no solamente se enfocaba a la parte política, como acá todos lo han señalado, que tenemos que ser poco menos que lo miran como que eran extremistas, no, acá era un todo. Era sacar un país adelante de la base, que la industrialización, que la educación, ¿ya? Y que la calidad de personas, o sea, se formaban personas.
1: Bueno, también extrapolándolo a lo que vivimos el día a día, lo que conversaba Oscar de la leche, bueno, lo mismo obviamente se está viendo ahora, uno cuando ve a los consultorios y la alimentación que se le está entregando a los adultos mayores, también pasamos por una etapa, yo creo, en ese aspecto un poco similar. Claro, son distintos gobiernos. ¿Hay beneficios? Sí, sí, eso yo creo, mucha alimentación de aquella, de lo que se está entregando actualmente los consultorios, los medicamentos. Ha hecho también que este Chile trate, porque siempre se trata, no es un hecho, de que se socialicen algunos beneficios. Lamentablemente, y si nos llevamos a la actual política, eso es lo que se está perdiendo. Y se está perdiendo no porque tú o yo quisiéramos, sino porque el conglomerado no entendió hacia dónde iba esta discusión en lo político antes de llegar a este actual gobierno. Entonces, los engaños sirvieron de mucho, como se está viendo ahora con este agente ya poco sabido de Cerimedo en Bolivia, porque quiso asesinar a su señora, el cual manejaba granjas de bote en toda América Latina, donde todos decían, oh, mire, Milei tiene cuántos seguidores, mira cuánto lo retuitearon, Kass, lo mismo, toda la chica que salió en Perú. Pero parece que las cifras siempre son engañosas, como dice Oscar, y son manipulables. Si eso es lo malo de este tiempo, que la tergiversación de los números siempre le ha servido a algunos, no a todos. Porque los números en las cifras, pucha que se ven lindos, lo macro, cuando dicen lo macro, pero cuando Oscar dice, bajemos la pelota al piso y la vemos dando bote, y das bote, bote tras bote. Entonces, estas son discusiones que ojalá la gente, cuando dice, ay no, yo no me meto en política, también es una frase súper estúpida, si después tú te querés decir, ah no, ¿sabes qué? ¿Por qué esto no está funcionando? Bueno, porque no te informaste, creíste en lo que te quisieron entregar sobre hechos que son ficticios de todas formas, y caemos, como ha caído casi toda América Latina, excepto México y Brasil actualmente, sobre casi dictaduras políticas, me va a disculpar, porque muy, muy devotos llegaron, sí, pero son, que son personajes nefastos, todos son nefastos, no se salva ni uno.
0: Ya, las 11 horas con 31 minutos, estamos acá en vivo, en directo, en este 11 de septiembre, en esta programación especial. Nos vamos con un temita musical y volvemos acá a conversar de lo que fue la época de Allende y también lo que pasa actualmente.

0: Y estamos de vuelta acá, pues en la programación especial de este día 11 de septiembre, donde hemos estado pincelando ahí lo que fue parte de la historia y también vamos llegando un poco acá a la actualidad.
1: Perdón, perdón, don Iván, antes de cerrar este episodio del litro de leche, el encargado de este proceso fue don Giorgio Solimano, un doctor de la Universidad de Chile, que fue el responsable que se le asignó inmediatamente, una vez que asumió el gobierno de Salvador Allende, la aplicación de la medida número 15, que fue precisamente el medio litro de leche para los niños. Don Giorgio falleció en enero de este año. Uh-huh. Y lamentablemente falleció sin pena ni gloria. Muy poca gente lo recordaba, muy poca gente le hizo un homenaje. El hombre fue premiado por Naciones Unidas, fue premiado por UNICEF. Y muchos de los que hoy día están vivos fue gracias a que este caballero se le ocurrió cómo implementar el medio litro de leche a nivel nacional. Quería ponerlo como detalle importante.
2: Súper atingente. Sí. Súper atingente.
0: Políticas que son, digamos, de sepultar personas y ponerle muros,
1: sí,
0: a los importantes que han sido en el país. Hay tanta gente famosa que tienen logros extraordinarios. Y vamos a hacerlo claro. La derecha, digamos, dentro de su estrategia, es siempre ponerle, ir tapando, y destacan cosas que no tienen por qué destacarse, porque es una fórmula que ellos tienen de mantener la ignorancia en las personas.
1: Pero yo creo que ese no es atributo solo de la derecha.
2: No es solamente la derecha.
1: Sí, yo creo que la izquierda también se ha encargado de poner un manto de duda, manto de desconfianza con los luchadores de los años 80 y de los años 90. Los compañeros y hermanos que combatieron en los años 80 y combatieron en los años 90 fueron catalogados por el mundo de la izquierda como delincuentes.
0: Que sabe acá, yo quiero, digamos, agregarte un poco a esto. Cuando yo hablo de la derecha, fíjate que yo incluyo, ayer por ejemplo conversábamos con el director, un saludo también a Apolo, que debe estar en la sintonía, conversábamos el tema de que cómo en Chile supuestamente nos hicieron creer ya que una vez que se termina el gobierno de Pinochet, ¿cierto?, aparece la Concertación, muchos creyeron que era la izquierda que iba a estar ahí presente. Y de ahí en adelante, los mismos gobiernos de izquierda han actuado en forma más mala que un gobierno de derecha. Incluso hemos ido perdiendo muchos derechos también con gobiernos que, entre comillas, se decían que eran la de izquierda. Tenemos el caso de la misma locomoción, ¿ya?, que planificaron ahí en el gobierno de Lago. Cuando lo peor que hicieron, ¿ya?, fue que todo lo que es locomoción desencadena y termina en el metro. Y el día que el metro le pase algo grave, vamos a quedar sin movilización. Entonces, ahí estaba también el ministro Grau, ¿te acuerdas? El ministro,
1: sí,
0: Grau, ya. Entonces, pero esta fue una planificación, y yo aquí lo hablé muchas veces en los programas. Muchas veces lo hablé, de que es una planificación para que no exista organización. Porque una persona que tiene que salir a las 6 de la mañana de su casa para llegar allá a Las Condes a las 8, ¿ya?, de vuelta pasa lo mismo. Sale a las 6, 8 de la noche y llega a la casa agotado, porque cambiándose de micro en micro, ¿ya?, es las largas horas, y ahora más que nunca hay que esperar, pero es muy largo el para esperar, dice, hay que esperar mucho tiempo. Fíjate que donde yo vivo, ¿ya?, prácticamente no hay locomoción directa, no hay. Es muy complejo el tema. Entonces, con eso, ¿a qué horas podemos juntarnos a conversar? ¿Han muerto los clubes deportivos? ¿Se murieron las juntas de vecinos? Porque las juntas de vecinos, ¿qué son hoy día? Un par de señoras que va a un concejal y le lleva una tortilla y son felices, y así mantienen la organización. ¿Ya? Entonces las juntas de vecinos no existen, los clubes deportivos se han terminado prácticamente todo, la política que tiene de la construcción también, que se ha ido comiendo todas las canchas, ahora ya no hay donde hacer deporte, y los que están haciendo deporte tienen que ir para allá, para el lado de Caleretango, donde hay un montón de canchas muy lindas, pero hay que tener plata para ir para allá, y no son deportistas, son personas que trabajan a lo mejor en un banco, se juntan con los amigos, van a jugar un poquito al fútbol y se comen un asadito. Entonces, uno de los grandes culpables de la destrucción de las organizaciones para mí fue Lago. Lago destruyó las organizaciones por este tema. ¿Cuánto cuesta acá? No nos podemos juntar un día, por ejemplo, aquí a las 7, 8 de la noche. Imposible, porque tú sales del trabajo, tú trabajas de otra forma, pero el mismo Gonzalo, quien habla, sale tarde y después llegar acá es complejo. Entonces, ¿cómo seguimos haciendo comunicación? ¿Cómo, digamos, podemos participar en un grupo musical, en un grupo folclórico? No se puede. O ir a aprender un instrumento no se puede. Porque estamos limitados. Yo mismo pertenezco a un sindicato donde hay actividades pero súper buenas y lo están haciendo a las 4 de la tarde, yo, porque después no se pueden, digamos, ir. Y yo no puedo ir a las 4 de la tarde a participar con ellos.
2: Bueno, yo también ahí soy un poco, siempre lo he dicho en el programa cuando conversamos con Mauricio, cuando vengo los viernes ahí a conversar con David. Bueno, también las organizaciones sociales se han ido acabando también porque después de esta baja en la participación, tal como indicaba don Iván, también no hay gente que quiera retomar esa labor. Estamos bien críticos también de nosotros como sociedad. Yo creo que somos muy pocos, ahí yo me incluyo, que somos jugados con el aspecto de estar en una organización, participar activamente, ser la voz de quienes representamos. Yo al menos llevo 15 años de dirigente social en mi comuna, y me ha costado y cuesta mucho ya hacer un llamado para que la gente se comprometa, que hay, yo creo que esa es la palabra principal en esto, el compromiso, porque todos tenemos, como decía Iván, sí, el trabajo no golpea por un lado, la familia también golpea por otro y los recursos económicos son finitos. Después de estos sueldos mínimos que se creció tanto en boga, vemos que también cómo se va a subsistir en un país donde todo es muy caro. Si ustedes, no sé, uno analiza directamente cuando se suben en plataformas los precios, no sé, de los supermercados en Europa, que siempre el chileno mira a Europa. Escucha, los precios son el tercio que son acá, po. Entonces aquí están inflados todos los precios, me vas a disculpar, de una forma descomunal, po. Entonces, ¿cómo te va a resultar que tu sueldo, que imagínate que un sueldo mínimo son 550 lucas, 560 actualmente, te va a dar para algo que sea como gastar tu tiempo en otra cosa que no sea amasar un poco más de plata y darle una estabilidad económica a tu familia?
0: Y eso no es todo para el bolsillo, ¿eh?
2: No, por supuesto, sí, exactamente. Así que eso yo creo que también el jugarse por un tema social actualmente tiene un valor, pero yo creo intrínseco, esta labor de darle vida a la radio también tiene un peso, un peso en el tiempo, como le digo, en la familia, y un peso con el compromiso que uno tiene. Y ese y uno lo asume, sabes que yo lo he ido asumiendo con el tiempo, junto con los chiquillos, yo creo, y uno ve también que el tiempo, al menos es el mejor gastado, yo creo, cuando uno ve frutos. Y el fruto que uno ve es poder sentarse aquí, tener estos espacios, combatir gracias a estos espacios, porque no los vaya a encontrar en otra parte. Y ojalá todos estos espacios sigan vivos por muchos, muchos, muchos años más, ¿no? Para que todos nosotros le demos vida por mucho más tiempo. Óscar.
1: Como decía don Iván, yo creo que sí, efectivamente aquí en Chile se experimentó con el tema del Transantiago, pero en Chile se viene experimentando desde 1890. En Chile tenemos la primera experiencia sudamericana, latinoamericana, en mutualismo. Tenemos los primeros sindicatos organizados en Sudamérica a partir de 1900. Tenemos Código del Trabajo en 1922, que también fue un experimento forzado por la clase trabajadora. Tenemos una reforma agraria impulsada por Jorge Alessandri, que pues suena un poquito extraño y raro. Tenemos la vía chilena hacia el socialismo, el único país que llegó al socialismo sin soporte armado. Tenemos el plan laboral fue un experimento. La aplicación del sistema neoliberal en Chile fue un experimento. la municipalización de los colegios y los liceos fue un experimento. El Transantiago fue un experimento. Todas las políticas son experimentos, casi sabiendo con certeza cuál es el resultado final. Entonces, y esto va en el abanico completo, digamos, ninguno se excluye, vamos de la derecha hasta la izquierda, todos se encargan. Bueno, yo a los gobiernos de la Concertación no los llamo de izquierda.
2: No.
1: Me parece que por un poco de integridad intelectual y de honestidad intelectual, la Concertación, ni Lago, ni Bachelet, ni Boric son gobiernos de izquierda.
0: No, son
1: socialdemócratas. ¿Y la socialdemocracia, cuál es la finalidad final de la socialdemocracia? Defender su clase. Ellos defienden privilegios de clase. Privilegios de clase. Entonces, para mí no lo son. Y estos mismos gobiernos se encargaron de borrar con el codo a los compañeros del 73 para atrás, ocultar a algunos del 73 al 80 y simplemente intentaron invisibilizar a la lucha que se dio en los años 80 y 90 en Chile.
0: Así es, la verdad que vamos a seguir, ¿eh? Vamos a seguir. Sabemos que son muchas las personas que están en la sintonía en estos momentos. Yo creo que nuestros compañeros que están en el exilio, hay un grupo, el Juanito Vilche tiene ahí un grupo de personas donde se están sirviendo una cosita y en este momento están participando. Carlos Kempe, que es dueño de unas emisoras, tiene una historia muy linda, que partió de la nada acá, se fue ahí, estuvo en El Salvador, estuvo en Nicaragua, en varias partes, hasta que escaló, llegó a México, y en México dijo que la mejor manera era de llegar al pueblo era instalando un medio de comunicación. Y partió de esa forma, ahora tiene emisoras ya comerciales, ya de otro tipo, y tiene también los Estados Unidos. Vino la otra vez a Chile, anduvo buscándome, no me pilló, pero dijo que la próxima iba a venir, incluso hizo un ofrecimiento un día para que nos faltara alguna cosita. Es un cabro que es muy sano y un cabro de izquierda de los de verdad. Y que cuesta una persona que ha surgido en lo económico que siga siendo una persona de izquierda de verdad. Porque lamentablemente el sistema después lo absorbe, ya como que piensan diferente, porque ya pueden comprarse algo mejor, un auto mejor y todo el tema.
2: Se aburguesan.
0: Claro, vamos con la música un poquito.
2: Nos vamos con un temita de Yapu.
0: ¿Por qué no das el número?
2: Mire, se pueden contactar con nosotros aquí en la radio al más 569-7650-4554. Lo repito. Es el más 569-7650-4554. Y si no puede llamar, pues puede también mandarnos un audio y lo sacaremos a la emisora para que puedan ustedes también escuchar su voz. Y nos vamos a lo musical, nos vamos con un temita de Yapu, tres versos, y volvimos aquí a esta conversación en conmemoración de hace 53 años.
0: Oye,

0: La señal horaria nos indica 11 de la mañana con 54 minutos acá en esta programación especial de este 11 de septiembre a 53 años del fatídico golpe militar, donde estamos conversando diferentes temas así sin pauta. Estamos acá en la memoria, porque todos tenemos esto guardado en nuestros corazones y es fácil de que podamos conversar de esto porque parte de nosotros hemos vivido, ¿cierto? Hemos vivido estas situaciones de muy niños, sí, éramos muy pequeños, pero después la historia nos fue marcando, porque nos criamos con el bototo encima durante años. Y digo con el bototo encima porque muchos niños, siendo muy pequeños, fuimos perseguidos, y me incluyo. Fui perseguido cuando niño porque participábamos y jugábamos dentro de una sede política. Y como nos inscribían y nos ponían el nombre a nosotros para que, por si preguntaba a nuestra mamá, caso estábamos ahí jugando, íbamos a jugar. Ping-pong y una canchita de baby. Entonces, cuando en el golpe militar llegaron los milicos, tomaron los libritos y empezaron a ir a visitar a los niños. Y había una familia, ¿ya?, que tenía un apellido, ya de los cuales, digamos, a ellos no les simpatizaba mucho. Y era solamente apellido. Y por el hecho de tener ese apellido, ahí se llevaron a los padres, y los niños, lamentablemente, fueron ametrallados. Y nosotros lo vimos. Y cuando vimos eso, nos vino un pánico de muy pequeño, y hasta el día de hoy parece que todavía veo cómo fue eso. Entonces ahí bastaba que a veces un vecino, bastaba que dijera, no, ese es comunista, esas familias son comunistas. Y había una entidad, la cual se hacía presente, que era la famosa CNI, que perseguía, que asesinaba a las personas, que lo hacía desaparecer, y que hoy en día todos se olvidaron. Entonces nosotros estamos para informarle a la gente lo que en esa época pasaba, porque la gente lamentablemente se olvidó, y muchos ven y aplauden en estos mismos días van, que para mí es el gasto más tonto que pueden hacer, un gasto innecesario de la famosa paramilitar, por ejemplo, y donde van las mujeres a aplaudir ahí y que se ven tan lindo y tan hermoso, siendo que esto es tan hermoso, su uniforme y sus manos están manchados con sangre.
1: Mira, antes del corte el compañero nos decía acá de que la falta de compromiso en relación a las propuestas, o que no habían propuestas, o para participar en las organizaciones sociales, yo creo la clave quizás y el trabajo más difícil está en hacer las cosas por amor y no por interés. Hay un psicólogo terapeuta muy bacán en Argentina, se llama Gabriel Rolón, que es muy conocido en redes sociales, y él dice que para que tú puedas dejar ingresar el amor a tu vida, tienes que dejar de hacer o abandonar otras cosas. Y la gente no está dispuesta a dejar de hacer algunas cosas que la mantienen en una zona de confort para salir a arriesgarse a hacer cosas por amor. Hacer la revolución es un profundo acto de amor. Es lo más parecido a estar enamorado a los 15 años. No crees que es para toda la vida, te llenáis de ilusión. Esa es una frase de Alejandra Costa Magna, que es una amiga escritora.
0: Algo así hablaba Fabiola.
1: Sí.
0: Sí, en la entrevista que se hizo.
1: Y hacer las cosas con amor, y por amor, y para el amor. Ningún acto nuestro. La Ceci Magni decía, estamos acá por amor. Estamos combatiendo la dictadura por amor, tomamos las armas por amor. Estamos aquí precisamente porque somos capaces de amar. Y yo creo que en la medida que la gente entienda que ese fenómeno tiene que volver hacia uno mismo, tiene tenemos que volver a sentir de que estamos en un colectivo. Las soluciones colectivas no requieren individualismo, requieren colectivismo, y este es un problema colectivo, es un problema de la sociedad completa. Entonces pongámonos los pantalones, asumamos los errores, digamos que nos equivocamos, no nos martiricemos, no seamos un lector complaciente de nuestra historia, pero tampoco seamos un lector castigador de nuestra propia historia. y démonos cuenta que nos hemos equivocado, que equivocamos el camino, que la gente nos dejó de creer, que la gente nos dejó de comprar, que la gente nos dejó de acompañar, que invitamos a algún amigo a alguna marcha y prefiere ir a otra parte, que lo invitamos a una organización y prefiere ir a otra parte. Los sindicatos, yo soy presidente de un sindicato, los sindicatos hoy día están en una lucha por sobrevivir. Las organizaciones más importantes como la CUT, por ejemplo, es una agencia de empleo. Los partidos socialistas son agencias de empleo. Los partidos políticos, perdón. Entonces, tenemos que volver a reencantarnos primero nosotros para que nos vuelvan a creer, para que vuelvan a decir, ¡ay, qué bacán que vino el Oscar hoy día y nos dijo esto! ¡Qué bacán el aporte que hizo el compañero en la reunión! Y mirarlo con humildad. Los que tomamos posiciones durante los años 80 tenemos que tener la valentía de ponernos al servicio de, y no a comandar, no a llevar nosotros la batuta, no a nosotros querer guiar todo, estar en las directivas de todo. Hoy día hay gente nueva, como decía Don Iván, hay gente con un aire nuevo, con un espíritu nuevo, y nosotros los viejos, los que ya no podemos hacer lo mismo que hicimos en los años 80, ponernos al servicio, humildemente ponernos al servicio, y aportar desde incluso el anonimato. No necesariamente configurar, no necesariamente estar en la directiva.
0: Yo creo que esta es una tremenda tribuna. La emisora es una tremenda tribuna. Y creo que tenemos que encantar a las personas que aprendan nuevamente a sintonizar. Porque lamentablemente la televisión los tiene embobados, porque la televisión es un ente que a la gente la saca de lo que está pasando en estos momentos, le está engañando. Y más encima, ni los programas son de buena calidad, porque no le dan trabajo ni siquiera a los artistas. Le dan trabajo a otras personas porque son grupos solamente, en que entre ellos se ayudan. La emisora tiene que cumplir la finalidad de siempre, ¿ya? Como informar, educar y entretener. Pero también hay que centrarse un poquito más en la parte de educación. Acá hay personas en este medio altamente capacitados. Y le instamos a usted, le incentivamos a usted para que usted pueda sintonizar. Hay programas buenísimos, como el mismo programa que está acá el Oscar, como el programa que está nuestro compañero Gonzalo, que está ahí en contacto con los jóvenes. Entonces, porque desde aquí, desde esta tribuna, tenemos que empezar también a aportar, a generar cambios. Se hablaba un poco de lo sindical. Y yo me da vuelta en la cabeza y digo, ¿qué sindicatos pueden haber si en este momento no hay empresas? ¿Qué hay en este momento de trabajo? ¿Qué está ofreciendo el mercado de trabajo? ¿Seguridad? ¿De guardia a las personas? Están trabajando los packing en estas cosas de los empaquetadores para poder enviar a través de la empresa, hasta que hay con Mercado Libre, cosas así. Y nómbreme otra, ¿qué empresa está produciendo algo? ¿Quiénes son los culpables de todo esto? De aquellos personajes, dentro de ellos está el famoso Fernando Leni, está el famoso el Vigi, ¿te acuerdas tú, el Vigi y todo ese tipo? Que llegaron donde Augusto Pinochet le dijeron, ¿usted quiere terminar con el comunismo? La única manera de terminar con el comunismo y de los comunistas es que las empresas no sigan produciendo, que no existan más empresas. Porque acá lo importante no es fabricarlo acá, es traerlo de fuera. Y empiezan ahí a meter todo esto que fue las famosas importaciones. Y con eso van destruyendo la industria nacional. Al destruir la industria nacional se terminó todo. Se terminaron los sindicatos, se terminaron las poblaciones, se terminó todo. Y él inventa el trabajo del empleo del POG, no sé si te acuerdas, el POG y el PEM.
1: El PEM.
0: El PEM, donde en este mismo sector popular, yo siempre me acuerdo que la gente tiene esas mini, las bicicletas mini, las fijas que había. ¿Te acuerdas, sí, tú conociste las bicicletas mini?
1: Sí.
0: Iban acá al estadio de Paz, que es el estadio que está acá, que antiguamente era el Estadio San Miguel, donde ahí se juntaban y de ahí empezaban a salir las diferentes cuadrillas a hacer un hoyo en una punta, los de la mañana, y trasladar el material 50 metros más allá. Y los de la tarde tomaban ese material, lo desplazaban y lo botaban y tapaban el hoyo que habían hecho. Y acá había un personaje de apellido Carmona que muchos de los que están sintonizando se pueden acordar de él. Y este tipo se paraba ahí como capataz y se burlaba. Que a los viejos lo hacía hacer un hoyo aquí, desplazar el material y después lo hacían tapar a los de la otra jornada. O sea, producción nada. ¿Ya? Entonces, ese era el trabajo que había en esa época. ¿Ya? Posterior a cuando empiezan a llegar las cosas importadas. Y de ahí nosotros empezamos a vestirnos con vestuario que llegaba de fuera. Y la primera persona que trajo el vestuario de fuera fue Sema Chile, que lo comandaba doña Lucía Iriar de Pinochet. Y era un obsequio que llegaba de fuera, de Estados Unidos, de estos vestuarios ahí que llegaban, e instalaron una cadena de personajes en la calle Bandera, donde vendían el vestuario usado. ¿Ya?
2: Que actualmente está ahí mismo, el negocio.
0: De Sema Chile, ella también comercializaba esto. Y para Estados Unidos, para todos estos países, le tomaban toda la artesanía a la gente y se la llevaban para allá pagada, pero a cero prácticamente pagado. Era muy bajo el valor que le daban, ya se lo pagaba la SEMA, pero afuera no lo vendían nada barato.
2: Miren, ha habido contacto, nos envía un mensaje por Instagram, dice la banda de Trash Death March Chile, dice: no olvidar este día, aunque este gobierno nefasto lo intente ignorar, este día hay que recordarlo y sacar lecciones. Una banda joven, tiene muy poquitos seguidores actualmente los chiquillos. También nos mandaron un audio, voy a ver si lo puedo poner directo a la mesa para que lo escuchen también ustedes. Déjenme ver aquello. Subiendo aquí.
0: Estamos acá en esta programación especial.
3: Ahí en el estudio, a la gente que está escuchando. Hola, ¿cómo están? Primero que todo, saludo a la gente ahí en el estudio, a la gente que está escuchando. Y bueno, yo creo que más allá de ser un día muy doloroso, y que no se trata de una competencia de quién sufrió más, quién sufrió menos. Cada uno tiene sus recuerdos, su vivencia. Yo creo que es un punto de quiebre muy grande. Eso que es muy difícil poder reponerse. Un día muy complejo y que también fue el inicio de como de algo que no se supo. Yo creo que es un punto de quiebre muy grande. Eso que es muy difícil poder reponerse. Un día muy complejo

0: Y ahí perdimos. La pobreza de antes era no tener ropa, no tener que comer, hoy en día están endeudados. Y así seguimos hoy en día. Todo se fue transformando, todo ese mal que se generó desde hace 53 años atrás, incluso antes, sigue repercutiendo. Yo creo que más allá de las elecciones presidenciales, perdimos muchísimo con el tema de la prueba y el rechazo a la nueva constitución. Ese fue un punto muy clave. Y ahora está la gente sumisa. Nadie hace nada, nadie se mueve. Incluso me atrevo a decir que lo más revolucionario que puede ser hoy en día uno es ser buena persona, ser buen vecino, ayudar a toda la gente que lo necesita en la calle, no hacer la vista gorda. Incluso hasta tener un huerto en la casa. Oye, a toda la gente la quieren meter en un departamento chico, que sea solo para dormir, que vaya a comprar abajo el strip center. Ni siquiera puede tener sus árboles, sus plantas, nada. Así estamos, el neoliberalismo ataca por todos lados. Y nosotros también lo aceptamos. Yo creo que la lucha continúa, pero tiene que continuar de otra manera. Educando a la gente, leyendo, saber qué tiene que leer, informarse y compartir con los demás. Vuelvo, yo sé que es una ensalada de muchas cosas, pero todo tiene que ver con el mismo punto. Ojalá que haya más unión en la gente y siempre haya una conciencia social y que toda la gente que tuvo pérdida irreparable pueda encontrar un poco de paz en estos días tan complejos. Un abrazo a todos.
1: Ya, señora, ahí estaba el mensaje de Jorge, un auditor que nosotros lo tenemos los días martes. Siempre es muy grato recibir su mensaje, aunque trae un par de improperios siempre hacia nuestra persona, pero un gran colaborador y muy agradecido por tu tiempo, Jorge.
2: Y muy lúcido además, hay que decirlo, muy muy lúcido. Cuesta encontrar hoy día reflexiones así de ese nivel, porque tiene que mucho de autocrítica, mucho de cómo nos paramos hoy día frente a la gente. Como decía don Iván recién, claramente la aparición de estos Chicago Boys en los años 70 fue dramática. Fue la aparición del plan laboral, el plan laboral que las consecuencias las estamos pagando hoy día. Hoy se pagan las consecuencias del plan laboral de 1976. Me imagino que ustedes no lo saben, pero el total de masa trabajadora que hay en Chile, solo el 15% está sindicalizado. O sea, por cada millón de trabajadores hay 150.000 sindicalizados. Y de esos 150.000 sindicalizados, solo el 7% negocia colectivamente. Hay una tasa muy chica de negociación colectiva en Chile. ¿Por qué? Porque el plan laboral trajo modificación en el Código del Trabajo, prácticamente un Código del Trabajo nuevo, en donde la derecho a huelga no estaba reconocido en la Constitución. Entonces se reconoce hoy en la Constitución, pero solo ligado al proceso de negociación colectiva. Tú no te puedes ir a huelga en cualquier momento. Tiene que ser ligado a la negociación colectiva. Y un proceso de huelga tan triste para los que somos dirigentes sindical, que te exige un mínimo de trabajadores disponibles para la empresa. O sea, si tienes 100 socios, tenés que ofrecerle 20 socios para los servicios mínimos. O sea, el mismo sindicato cubre los servicios mínimos. Entonces, a nosotros como dirigente, la empresa nos paga el sueldo. O sea, es de ese nivel de contradicciones. En Alemania, los sindicatos, los dirigentes sindicales dejan de trabajar porque les paga el sindicato. Los sindicatos pagan las horas y los días de trabajo. No los paga el empleador. Pasas a ser trabajador de los trabajadores, no trabajador de la empresa como representante. Entonces, claro, son sociedades más avanzadas, más evolucionadas, con mucho más recursos, pero yo creo que para allá tenemos que apuntar y estamos tan lejos, tan lejos. Los únicos que negocian ramalmente, es decir, organizadamente, es la CPC, la Confederación de la Producción y el Comercio, es decir, los empresarios. E influye nada más. Ellos se pueden reunir y pedir una reunión con el presidente y le dicen, queremos que pase esto. Y pasa eso. Los sindicatos no tenemos ese poder. Ya te lo dije, las centrales clasistas, la Central Única de Trabajadores son agencias de empleo. En donde tú puedes llegar ahí siempre y cuando seas o compañero de partido político.

0: o tengáis algún negocito por medio. Yo tengo una experiencia particular con la CUT, que no voy a dar nombres, pero el presidente de la CUT en ese tiempo recibieron 60 millones de pesos del gobierno de Noruega para trabajo sindical, para potenciar el trabajo sindical en las regiones. El presidente de la CUT en ese momento dijo, ok, la directora de este proyecto es mi mujer, y va a ganar el 50% del monto. Es decir, de los 60 millones, quedó recortado en 30. Al tiro. De una. Entonces, cuando la gente ve esto, se desencanta, se desilusiona el mundo sindical. ¿Cuántos dirigentes sindicales están ahí por el fuero? Porque no los van a echar. Y vegetan en sus casas. Nosotros tenemos experiencias cercanas en el trabajo de dirigentes que no van hace 2 años al trabajo. No van, dejaron de trabajar y no van nomás. Y reciben su sueldo porque la empresa te paga el sueldo. Y no les corre la inasistencia y tienen muchos días de vacaciones acumulados porque no necesitan tomarse de vacaciones.
1: Claro, si no están yendo.
0: No están yendo. Entonces, el plan laboral de esos años que mencionaba muy bien don Iván, tiene consecuencias hasta el día de hoy. Y no ha habido voluntad política del año 90 a la fecha, excepto el año 2012 o 11, en donde el gobierno se vio obligado por la OIT a reconocer la huelga dentro de la Constitución. Nada más.
1: Bueno, sí, hay muchos, yo creo, personas jóvenes que están trabajando. Yo doy de ejemplo a mi mujer se sindicalizó porque yo la obligué casi a sindicalizarse cuando estaba en Clínica Las Condes. Si no se hubiera sindicalizado cuando fue despedida del trabajo, no hubiera tenido el cómo pelear porque le estaban haciendo un recorte bien grueso de su desahucio. Y gracias al sindicato que ella estaba en ese momento ahí, pudo pelearlo y obtenerlo. La razón también por la cual ella se salió en su momento del sindicato fue por presiones de su nuevo cambio de rol. ¿Y quién la obligó? Bueno, la actual ministra de Salud, la señora Chumalí, que mi mujer trabajó con ella, también la presionó para que no fuera sindicalizada. Entonces también hay que saber eso, que existen muchas presiones para que la gente no esté sindicalizada. Yo me acuerdo también en lo personal, cuando estuve en Olivetti, una empresa que en ese momento era de máquinas de escribir, pero se transformó a Olidata, pasando de máquinas de escribir a sistema informático. También sufrimos como el querer pasarnos la aplanadora por encima y llegaron, me acuerdo, y esa web siempre la cuento, llegaron de esta nueva empresa que Olidata a ofrecernos que ellos asumían los años de servicio nuestros si llegábamos y firmábamos en ese momento un papel que indicara eso. Obviamente estábamos mucho sindicalizados y por suerte nos hicimos asesorar por el sindicato. Porque dije, no, chiquillos, no firmen nada, porque eso no existe. No existen traspasos de años de servicio de una empresa a otra, sino un previo paso por nosotros, que somos el sindicato. Y si no hubiéramos hecho caso y hubiéramos estado sindicalizados en esos años, pues, hubiéramos perdido como los 12 a 15 personas que estábamos haciendo esa pseudo negociación a presión sobre un par de días, y hubiéramos quedado de brazos cruzados. Entonces, el trabajador debe sindicalizarse. Lamentablemente, claro, no le ven el fondo hasta que llegue un momento en que necesitas algún acompañamiento en lo legal. Y de eso se ha hecho muy clara la derecha de denostar al sindicalismo. Y lo que dice Oscar, el sindicalista se ha denostado a sí mismo y a su labor, y eso le hace el segundo mal pie a este mundo de ser trabajadores con un potencial de poder hacer una negociación. Yo me acuerdo también lo personal, la única forma que yo he negociado es porque, obviamente, la labor de vendedor, que yo la desarrollé muchos años en el aspecto técnico, me daba la posibilidad de sentarme con quien me quería contratar y negociar directamente tanto mis vacaciones, negociar mi horario, negociar. ¿Pero por qué? Porque los años de que yo tenía de carretaje en el rubro, y el apoyo también en tener ya una cartera de cliente asignada, me daba esa posibilidad, pero no todos tienen esa posibilidad. Entonces, ahí es verdad, es brutal lo que dice Oscar, que el sindicalista hace muy flaco favor cuando estos pseudos beneficios, porque todos sabemos que tienen estos beneficios de fuero, lo aceptas y los mal usas. Si ya está mal el proceso de sindicalización, imagínate, o sea, es pegarte doblemente con una piedra Los hocico, ¿cómo así?
0: Sí. Sí.
1: ¿Nos vamos a lo musical?
0: Nos vamos a lo musical.
1: Nos vamos a lo musical con otra cancioncita de Illapu. Aquí estamos en este especial en la radio Primero de Mayo, en el 106.5 en Pedro Aguirre Cerda y comunas aledañas. Y también nos puede ver por la señal del Instagram de Sonido Indomable.

0: Estamos de vuelta acá pues en su programa especial de este día 11 de septiembre del año 2026. Vamos a marcar el año también, ¿eh?
1: Claro.
0: 33 años y ahí estamos. Pero bueno, hemos conversado muchas cosas y...
1: Oye, se ha pasado rápido.
0: Pero yo estoy muy optimista, fíjate. Estoy muy optimista porque creo en la sabia joven. ¿Y cómo no voy a estar optimista cuando hay personas que, como el caso mismo Jorge, que habló y la tiene muy clara él, el comentario que nos hizo? Así que, y también he tenido la oportunidad de conversar con algunos ahí, dirigentes juveniles, de estudiantes, porque el otro día, como en mis mejores tiempos, me dieron ganas de marchar. Y marché de ahí de la Plaza de la Dignidad, pero me duró la valentía hasta la Católica,
2: hasta la Católica,
0: ¿no?
2: Sí.
0: Porque ahí me tuve que meter por los edificios San Borja, porque estaban los cariñositos ahí con los brazos abiertos,
2: ¿eh? Dispuesto a recibirlo,
0: claro, y con ese amor tan grande que hay una carabinera que anuncia,
2: no,
0: con una voz muy dulce ahí, que vamos a ser ahí aplaudidos y
2: acariciados
0: y beneficiados, sí, con una buena ducha. Entonces hasta ahí me llegó, pero me dio, digamos, el tiempo, porque llegué ahí a las 10 de la mañana y la marcha comenzó más o menos 20 para las 11, de conversar con los jóvenes y cómo estaban organizándose. Y sabes que no solamente un grupo se está organizando, son muchos los que están ahí organizados. Solamente yo creo que nos va a faltar un buen líder para que tome un poco la bandera y que la tenga clara y no sea estos políticos aprovechadores que pintan que son de izquierda pero no lo son.
2: Voy a discrepar con usted, don Iván.
0: Yeah.
2: Oh. Yo no creo en los líderes iluminados.
0: Yeah.
2: No creo.
1: Los Illuminati, no.
2: Creo en los Mesías, en los portadores de la verdad revelada. No creo. Creo que no. El último líder importante que tuvo Chile fue Salvador Allende. Y si seguimos mirando un poquito más adelante, quizás Gladys Marín. Pero alguien, bueno, Clotario Blés. Don Clota llamaba a una marcha y llegaban 400.000 al centro. Bueno, Iván. Hoy día no tenemos nadie, ni siquiera aparecido, ni siquiera la sombra.
0: Oye, hay un ejemplo de humildad. ¿Mm? En cierta oportunidad lo visitamos ahí donde él vivía, uh-huh, a don Clotario. Lo único que tenía como bien era un baúl con libros.
2: Sí.
0: Y nada más.
2: No, claro.
0: Él andaba con su overol.
2: Él venía del mundo anarquista.
0: Y vendía con un overol.
2: Claro.
0: Andaba con un overol así, tipo mecánico así. Y tenía su baúl. Y ese era su...
2: Con su libro. Esa era su fortuna.
0: Sí, nada más.
2: Claro, él viene como del mundo anarquista. Él era un representante anarquista del mundo sindical. Y yo no creo en esas direcciones iluminadas, o sea, no creo en las direcciones intelectuales ni en las direcciones obreras tampoco. Creo que en la medida que somos más viejos, ya estamos al borde del retiro, sí, no nos hemos retirado porque no nos dejan nomás, porque hay obligaciones que cumplir. Pero dejemos que las generaciones nuevas trabajen, se esfuercen, hagan el sacrificio, aprendan. Nosotros podemos transmitirles, quizás, yo tampoco creo en la palabra educar, me parece muy paternalista creer que yo le puedo entregar algo de educación a alguien. Creo que podemos bilateralmente crecer juntos en la conversación, en el compartir experiencia. Yo tengo contradicción porque en algunos momentos soy súper optimista y en otros momentos soy súper pesimista.
1: Bueno.
2: Entonces, pero hago el análisis final y digo, acá estoy, pues, bueno. O sea, por algo estoy acá, por algo estoy en la radio, me vengo de Recoleta a La Victoria, toda la semana a hacer un programa de 2 horas, y ahora me viene en la mañana, y hago mi trabajo sindical, y estoy en la haciendo un diplomado en la universidad, en donde también estamos generando algo.
0: Está en el no quiero, pero estoy.
2: Claro, o sea, quiero... Con un grado de pesimismo de lo que estamos viviendo, pero nadie nos ha quitado la sonrisa todavía.
0: ¿Sabe? Vamos a discrepar.
1: Si para eso estamos.
0: Nos faltó para seguir discrepando. Oye, yo fíjate que estaba muy grave. Te digo de verdad, estaba con el no querer nada de nada, ¿ya? Hace un tiempo atrás, ¿para qué voy a seguir si esta cuestión ya no pasa nada? Y ya amargado, triste, uno prende un medio de comunicación y encuentra como una sola línea que habla, ve la televisión lo mismo, entonces ya como los políticos decían, hablando lo mismo, que es como un clon de los discursos. Si uno escucha un discurso aquí, son como clones. Pero de un tiempo a esta parte, después de haber vuelto de la muerte, digamos, no sé de dónde, tengo una inyección de ánimo, como que me vacunaron, y estoy muy optimista y muy con muchas ganas, y te digo que estoy creyendo mucho en los cabros.
2: Sí.
0: Estoy creyendo mucho, porque no veo el cabro como se le tilda muchas veces, el volado, el loco, el drogadicto, no. Estoy viendo un cabro que la tiene clara, que sabe dónde va la micro, que sabe lo que está pasando, sabe que el golpe que han tenido en lo económico, se han dado cuenta que ellos quieren, pero que no pueden, pero de alguna manera quieren digamos, llegar, ¿ya? Ellos saben que en este momento la única fórmula de llegar es golpeando más allá de la mesa. ¿Ya? Es golpeando más allá de la mesa porque saben que no tienen algo, pero saben que está ahí, que lo pueden conseguir. Y que no es posible que solamente unos pocos, ¿ya?, sean dueños de la verdad y que sean dueños del pan que nos tiene que tocar a todos de forma, digamos, similar. Entonces, cuando estamos con migajas en todas las áreas, donde miremos, donde no hay producción, no hay empresa, no hay industria, donde la salud está cada día, este tipo la quiere aniquilar para darle paso solamente a lo privado, donde quiere llevarse hasta el pobre, pasárselo a los amigotes, donde ya no hay nada, los cabros dicen no, pues, si la cosa está ahí. Entonces, de alguna manera tenemos que tomar eso. Y tiene que llegarnos algo de eso. Y para eso, la única manera, aunque estén los cariñositos ahí con tirándonos agua, aunque estén tirando las bombas lacrimógenas, los cabros quieren sobrepasar esa malla. Y de alguna manera dan el salto. Y yo vi ese día que en forma muy inteligente lo hicieron. Y vi en un momento determinado que la Alameda estaba llena de cabros, y cabros que sanos, cabros con ganas, con ánimo, con ganas de que esta cosa, o sea, están viendo la luz. Están viendo, digamos, que en el fondo del horizonte hay una luz. Y yo esa luz también la estoy viendo.
1: Mira, yo quería ya, vamos a poner el audio, nos acaba de mandar un audio desde Uruguay, don Pablo Silveira. Pablo está enviando todos los días, todos a esta fecha, casi jueves o viernes, está enviando un programa que es retransmitido por la radio Primero de Mayo, en los horarios de lunes y miércoles desde las 19 horas. El programa se llama Voces Andantes. Esta semana me acaba de mandar el resumen, dice programa temático dedicado a la memoria del poeta chileno Pablo Neruda. Incluye diversas piezas radiofónicas, entre las que se puede destacar la voz de Matilde Urrutia diciendo el poema de Pablo Neruda en el programa de televisión A Fondo en el año 76, fragmentos de una entrevista realizada a Neruda por el escritor colombiano Gabriel García Márquez en el año 71, un fragmento del texto escrito por Julio Cortázar en Ginebra en el año 73 referido a Pablo Neruda, el texto Pido Castigo en la voz de Mares González desde el trabajo discográfico en el grupo Aparcoa a fines de 1969, realizando un trabajo en conjunto entre Pablo Neruda y la banda, y los testimonios de Rodolfo Reyes, sobrino de Pablo Neruda, Elizabeth Flores, abogada de la familia de Neruda, y Aida Figueroa, amiga de Neruda, registrado por TVN Chile el 14 de febrero del año 23. Entonces, como les reitero, este programa ustedes lo pueden escuchar día lunes y día miércoles a contar de las 19 horas por la misma frecuencia de la radio Primero de Mayo, el 106.5 FM, y por el www.radio1demayo.cl. Entonces, ahora nos vamos a escuchar el saludo que nos hace Paulo Silveira desde Uruguay.
3: Ok, Queridas compañeras y compañeros de la Radio Primero de Mayo, querido pueblo hermano de Chile, aquí desde Montevideo les habla Pablo Silveira Artagabeitia, les envío un fuerte abrazo en este 11 de septiembre y los felicito por esta programación especial que está realizando la Radio Primero de Mayo. Hoy más que nunca es necesario hacer memoria, porfiar la memoria de nuestros pueblos, este 11 de septiembre tan significativo que tiene que ver no solamente con Chile, tiene que ver con la resistencia de todos los pueblos de América Latina. Les envío un fuerte abrazo y aprovecho para contarles que el próximo lunes y miércoles, aquí en la Radio Primero de Mayo, vamos a estar compartiendo un programa especial de Voces Andantes titulado Camarada Pablo Neruda, que tiene que ver con el poeta de Isla Negra, con el poeta de nuestros pueblos, pero también tiene que ver con este Salvador Allende que sigue vivo en nuestros corazones y en nuestra memoria. Tiene que ver con esta lucha que llevan adelante nuestros pueblos latinoamericanos para buscar un mundo, un continente con justicia social, mucho más humano, más solidario. Les envío un fuerte abrazo desde aquí, a orillitas del Río de la Plata, y a seguir insistiendo con otro mundo posible. Gracias, compañeros de la Radio Primero de Mayo. Gracias, Chile, por tanta esperanza.
1: Ahí estaba el saludo de Paulo Silveira desde la Radio La Zurda en Uruguay.
0: Qué lindo saludo nos envía. Sí. Pablo, un gran abrazo para él desde acá de los estudios de la Primero de Mayo, la 106.5, la frecuencia modulada, la que tiene 31 años luchando para generar cambios.
2: Sí, emocionante el mensaje, la verdad, porque nos constatamos con esto de que tenemos una herida colectiva, tanto Uruguay, Argentina, Brasil, Paraguay. Cuando hablamos de estos temas, como que nos sentimos más cerca, más cercanos y hermanos que nunca. Yo soy internacionalista por esencia, por crianza. Entonces creo que mi lucha es la lucha del pueblo uruguayo, la del pueblo argentino, la del pueblo brasileño, la del pueblo boliviano en este momento, la del pueblo peruano. Soy latinoamericanista por esencia también.
0: Venezolano también.
2: También un poco, sí. A pesar de muchas cosas. Sí, sí también. Entonces, muy bacán escuchar, muy gratificante escuchar que nos ponemos en contacto a partir de emociones colectivas. Ahí de repente uno se da vuelta por Instagram, por TikTok, y uno ve en distintos países de Latinoamérica, Colombia, Ecuador, Argentina, Uruguay, que anda mucha gente que tiene poder económico ayudando a gente en la calle que no tiene ese poder económico. En donde le hacen una cámara y le dicen, tú, mira, te compro todo lo que estás vendiendo, te lo compro todo, en fin. Y esa es parte de la herida abierta de Latinoamérica, la pobreza colectiva, la pobreza generada por el mismo fenómeno, el mismo monstruo nos arañó a todos. Entonces, ¿cómo no sentirse más cerca de estos pueblos en situaciones? Y ojalá nos duren el tiempo y se nos olvide de que Argentina es mejor que nosotros para el fútbol, que los uruguayos son mejores, que todos son mejores para nosotros. Que nos saquemos un poco eso, de que la cordillera es un invento ficticio, es una frontera ficticia. Es un paso difícil, es un paso tortuoso, pero es un paso para llegar a otro lugar, en donde había un ser humano igual que tú, con las mismas carencias, con las mismas alegrías probablemente que tú.
0: Bueno, yo voy, fíjate que bueno que tocaste ahí el tema deporte, porque hay algo que no se toma en cuenta. Nosotros acá nos entusiasmamos mucho y somos los mejores del mundo y queremos ser los mejores y la peleamos por eso. Y cuando juega la selección, andan todos con la camiseta, en el marketing este que colocan ahí las empresas y les venden la carísima el tema ese de la famosa marca. Pero el por qué somos un fracaso en lo deportivo. porque no podemos ser mejores, porque la alimentación es muy mala. La alimentación que tenemos en este momento es pero te dijera que es como, a ver, es una alimentación deplorable, porque lamentablemente los sueldos son tan bajos, son tan extremadamente bajos, que la gente tiene que alimentarse con el famoso caldito en sobre, un huevito, la vienesa y un paquete tallerine. ¿Cómo podemos sacar buenos deportistas? Con el hambre que se pasó en la época de Pinochet, donde nuestros abuelos se alimentaron pésimamente mal. Entonces, no podemos compararnos con un país donde, en el caso mismo Argentina, donde la alimentación es muy superior a la nuestra, los países que tenemos acá al lado, donde las frutas son de mejor calidad que las nuestras. Y aunque acá tengamos fruta buena, la toman y la exportan, la tiran para afuera. Y nos dejan a nosotros lo peor. Y a un precio, pero que es inalcanzable. No es posible que hoy en día una lechuga en muchos sectores populares vale 1.800 pesos. Entonces la gente ya no tiene prácticamente ni para hacerse una buena ensalada. Entonces, ¿qué le podemos pedir a los niños? ¿Que sean buenos deportistas? Imposible, si están mal alimentados. Entonces, hay una maldad muy grande en esto. Está muy mal partido el pan. Nosotros estamos con una migaja. Entonces, si nosotros hacemos un análisis de los años pasados, donde a un obrero que trabajaba en una empresa X le alcanzaba para ir al estadio, le alcanzaba para pagar la letra, porque en esa época se llamaba así, la cuota que se paga ahora en una tarjeta, en ese tiempo era la letra, vestían bien para estas fiestas, que a mí no me gustan, pero vestían bien para estas fiestas. Para la Pascua, año Nuevo, la gente tenía un buen obsequio, aunque estaban encalilladitos, pero vivían. No le digo que vivían en las mejores las casas, no. Pero le alcanzaba para vivir, para tener su familia, para proyectarse con sus hijos. Hoy en día los jóvenes no tienen ni siquiera la posibilidad de proyectarse, porque los jóvenes hoy en día, si pololean, ¿cómo se van a casar? Van a tener que vivir con el papá, porque si trabajan, aunque trabajen, no le va a alcanzar para absolutamente nada.
1: Bueno, haciendo la reflexión también de los tiempos que corren, en relación a la alimentación, tener siempre presente en toda América Latina y todos los continentes actualmente, se viene una ley que va a favorecer a Monsanto en el tema del uso de las semillas. Ojalá nuestra gente del campo en estos momentos supiera estos temas, empezar a almacenar semillas. Lo que nos quieren las grandes corporaciones alimentarias, yo creo actualmente y a corto o mediano plazo, es manipular todo desde las semillas donde nosotros nos alimentamos, como pasaba don Iván y lo acaba de decir, la pobre alimentación que tiene el pueblo, aún quieren hacerla más pobre, que las semillas modificadas no den fruto o no den fruto una sola vez. Entonces tú entenderás que el agro se va a perder. El agro va a ser un mero administrador de comprar, pagar y subsistir. Comprar, pagar y subsistir. No va a haber este sistema de guarda cuando hemos peleado tanto por la comida orgánica, cuando están diciendo que la escasez alimentaria golpea a muchas naciones, nos damos cuenta si uno se pone a leer y se mete en los temas de fondo, de geopolítica, te das cuenta que quieren manipular todo. Ya los medios están manipulados, todos los medios están manipulados. Ahora viene la manipulación de las semillas, de la próxima generación de que se tiene que alimentar. Está manipulado la política hace cuánto, unas 5 a 8 generaciones está la política, está el fútbol murió, todos se narran que el fútbol con el Mundial de 62 en Chile, ya el fútbol ya está manipulado desde esa época. Y yo creo que los pueblos vivimos un poco embobados gracias a toda esta cosa mediática que hay ahora. Todos los que creíamos que el acceso a internet, el acceso a la información no iba a dar libertad, en realidad vino a ser todo lo contrario. Nos vino a encadenar más, porque tú nunca sabes, porque el algoritmo es tan mágico que te muestra cosas que al final te llevan a caminos que tú no debieras estar transitando. Y nuestra juventud, al menos el último, y este informe salió el día de ayer, El último informe en lo educacional en América Latina, al día de hoy, Chile solo gana en el acceso a Internet en los jóvenes. Estamos bajo historia, matemáticas, ciencias, tecnología, lenguaje. Todos estamos, aunque somos el primer país de Latinoamérica, estamos en el puesto 47, pero todos en números rojos. Nada en azul. O sea, cuando se vende, y me van a disculpar que me entusiasmo un poco porque estoy metido en temas de educación hace muchos años, cuando se habla por parte del Ministerio, la Agencia de la Calidad de Educación, la Superintendencia de Educación, del CIMSE, de las pruebas DIA, de las pruebas estandarizadas, están metiéndonos el dedo en la boca. ¿Por qué? Porque los chicos sí pueden, los colegios tienen que ir mejorando, y el CIMSE yo creo que es una herramienta a la cual obviamente yo tengo mis resquemores, pero a los colegios, si no rinden CIMSE, no les llegan las platas de subvenciones, seamos sinceros. Si los colegios que están en sistemas locales de educación pública, los SLEP, yo vivo en una comuna con el SLEP Barranca, el primer SLEP, hace 8 años que está ese SLEP. Visité en su oportunidad con la presidenta de la Comisión de Educación de la Cámara, ya diputada que en ese momento Girardi, colegios de la zona de Los Prados, de Cerro Navia, de Pudahuel, eran como el primero o el segundo año de que estaba en formación el SLEP Barranca, puras carencias. Y si yo creo que revisar esos colegios ahora, están con un par de ampolletas extra, un par de computadores nuevos, pero siguen los problemas de alimentación en los casinos, siguen las plagas de palomas, plagas de ratones, me van a disculpar, pero eso ha existido siempre, y lo que son las aguas residuales.
0: Antes de darle el paso a Oscar, quiero hacer un paréntesis. Yo durante casi 18 años trabajé en un diario que se llamaba El Guardián de la Salud, que hoy día no existe, ¿ya? Escribí para ese diario y ahí tocamos mucho el tema de Monsanto, donde dimos muchas charlas sobre esto, y trajimos muchos invitados al tema de la semilla modificada, tras la transgénica, ¿ya? Y bueno, la finalidad de esto es que un tomate, por ejemplo, sirva para una sola vez.
1: Exacto.
0: O sea, para hablarle más simple a la gente. La gente va a comprar la semilla, va a sembrar esta semillita, va a sacar la plantita de tomate, el tomatito lo va a cultivar, ¿cierto? Lo va a sacar ahí para el consumo, pero después cuando tenga que poner, o sea, sembrar otra plantita de tomate, tiene que volver a tener otra semilla nueva que viene modificada.
1: Y la acidificación de los suelos, ese también es otro tema.
0: Otro tema, pero sabes tú que también esto va ligado con un tema que lo he tratado varias veces, incluso me he ganado ya no quiero ni hablar de esto mucho, me gané mucho enemigo el tema de la famosa vacuna.
1: Ah, sí.
0: Y en lo transgénico han creado una cantidad gigantesca de enfermedades que en la actualidad están digamos, proliferando, ¿ya? Lo ACV y un montón de afecciones que en el programa después, que yo parto el 26 entre paréntesis.
1: Con del dato.
0: El programa de todo un poco va de las 11 de la mañana hasta las... se me olvidó hasta la hora. 16 horas si no me equivoco. ¿Sí? Son 5 horas de programa.
1: Los días sábados, ¿cierto?
0: Uno de los programas más largos que hay junto con el de Don Luis Avendaño, que él va los días domingos de las 11 de la mañana hasta las 3 de la tarde.
1: Entonces, también debiera dar el dato del programa.
0: Temas también para que sintonicen, ¿ya? Así que bueno, es largo el tema de los transgénicos, es muy complejo, pero también tiene que ver también con las personas que no... La descalcificación y un montón de cosas que pasan ahí, porque es todo artificial.
2: Sí, por favor. Yo justo iba a mencionar algo, pero precisamente por todo lo contrario que lo mencionó Iván. Yo iba a decir que es muy difícil... progresar, porque todavía en el mundo hay antivacunas y terraplanistas, po.
1: O los que dicen que en la Antártida está lleno de murallones de hielo, weón.
2: Entonces las vacunas han salvado los últimos 5 años 160 millones de personas. Habrá muerto una que otra, producto de su enfermedad prevalente, digamos que ya preexistente. Pero atribuirle a la vacuna desde la vacuna de Alexander Fleming para adelante, cuánta gente, la gente se moría de gripe, bro. Se moría de gripe. Entonces, y ese terraplanismo y ese antivacunismo se manifiesta en todas las cosas de la sociedad, bro. En todo el quehacer político de la gente, en todo el quehacer político de las organizaciones. Yo la verdad no tengo como un grado de tolerancia con respecto a eso. No, a mí no me gusta la palabra tolerancia. Creo que es un negacionismo, es una negación. No me gusta lo que estás diciendo. Te mataría incluso por lo que estás diciendo. Pero te lo voy a tolerar.
1: Gracias.
2: ¿Cachai? No me gusta mucho. Prefiero más la palabra aceptación.
1: Aceptación, ya.
2: Cuando me aparece el terraplanismo y el antivacunismo, como que ahí se me acaba la paciencia un poco con ese tema, porque creo que hay evidencia empírica, hay evidencia histórica, hay evidencia permanente de que las cosas, de que la Tierra no es plana y de que las vacunas no hacen mal. ¿Cachai? Nos preocupamos porque la vacuna trae un 0,00004 de mercurio. ¿Sabes tú cuánto trae el tarro de atún?
4: No, tiene mucho.
2: 1,5 gramos de mercurio. Y lo comemos sin ningún problema. Nos tomamos una Coca-Cola y tiene aspartame. Y el aspartame es un agente cancerígeno y la tomamos igual. No nos preguntamos si tiene o no tiene algo. Lo tomamos igual. Entonces, claro, apareció el tema de la pandemia, apareció el tema de la vacuna, la gente empezó a morir. Bueno, era como esperable que pasara esto. También se dijo, cuando existió la peste negra, de que la curación para la peste negra también era una planificación para matar gente. Esto es cíclico. En el año 1000 se dijo que el mundo se acababa en el año 1000, antes del año 1000. En los 2000 se dijeron, no, en el 2000 se acaba el mundo. Entonces son tendencias lamentables a mi modo de ver, que se van imponiendo a partir del lenguaje. Las palabras generan realidad. Yo siempre le digo esto a mi hija: si yo te digo durante 30 días que tú eres fea, el día 31 te vas a sentir fea a pesar de no serlo, porque las palabras generan realidad. Quiero hacer una pregunta, por favor. ¿Te voy a mostrar hasta la una? Sí, ya, nos queda poquito, nos quedan 8 minutos y quiero aprovechar esto, el ratito que me queda de hablar, para hablar de la generación que nos antecedió, a nuestros viejos, a los que se comieron la dictadura siendo adultos y grandes, con hijos de por medio, a los que tuvieron que criar sin plata, educar sin plata. Antes de ayer falleció la mamá de un amigo entrañable, el del Bernardo. En este momento está haciendo el funeral de la mamá de él. Y se ha muerto la mamá de muchos amigos. Y se está yendo una generación que hizo crecer a sus hijos en dictadura sin nada, weón. Sin academia, sin universidad, sin títulos, sin nada. Y logró hacerlo vivir. Y yo quiero rendirle un homenaje a esa gente, a la que nos apañó, a las que nos prestó una casa para que fuera casa de seguridad, a la que nos guardaron fierro, a la viejita, a la mamá del Jaime que me recibió en su casa, a las que nos guardaron, a las que nos escondieron de la persecución, a esas familias que nos recibieron como si fuéramos hijos, a las que ni siquiera incluso interactuaban con nosotros, nos dejaban un plato de comida. Simplemente nos dejaban un plato de comida y se iban, porque tenían sus propios miedos. Y a los que nos han aguantado ahora, a mi hija, perdón, que han tenido que vivir con un hombre herido, con un hombre dañado, y que intentó hacer las cosas bien, porque yo soy hijo de la dictadura también, como lo somos todos nosotros. Entonces, pero quiero extenderlo a esos hermanos que te bañaron, a esos tíos que te bañaron, a esas familias ajenas que te bañaron, que te cuidaron, que te protegieron, que permitieran que hoy yo esté aquí y que esté con el síndrome del sobreviviente, pensando en por qué no me mataron a mí en vez de mi compadre, que era mejor que yo. Él era mejor persona que yo. Mi amigo era mejor persona que yo. La Chichi era mejor persona que yo. La Tamara era mejor amiga que yo. Pero me tocó a mí. Entonces, gracias a esos viejos, que nos cuidaron y nos apañaron, gracias a nuestros hijos, que nos permiten criar con dolor y con una mochila gigante. Eso. Ha sido un gusto, chicos, compartir con ustedes hoy día. De verdad, ojalá lo repitamos.
0: Bueno, se suma, digamos, las emociones. Durante muy pequeño, ya más o menos, era muy chiquito, 7, 8 años, 6 años, por ahí, me tocó vivir en un entredecho. Por un periodo de 6 meses más o menos, viviendo en un entretecho, porque si bajaba por el hecho de tener un apellido que andaban buscando, en cualquier momento me podían eliminar. Y esa gente también, como dice Oscar, también me ayudaron, vecinos,
5: amigos, que me iba pasando de casa en casa. Teníamos la suerte de tener entretecho en esa época. Pasábamos entre medio y ahí dormíamos. O sea, dormimos entre medio de araña, guarén y todo el tema. Bajábamos solamente a hacer las nuestras necesidades cuando se podía, porque afuera teníamos los militares paseándose y disparando en el sector ahí de Bascuñán, ya sector ahí cercano a lo que fue el Estadio Chile. Entonces era un sector muy complejo, donde era muy, pero había mucho, demasiada, digamos, seguridad de parte de ellos. Entonces también aquellos cuando golpearon la puerta decían, sí, adelante mi señor, tenga la bondad, pase nomás. Pero tiritando, porque sabían que si escuchaban un movimiento en la parte superior, hasta ahí nomás llegábamos. Éramos dos los que estábamos ahí. Una amiga y quien habla. Esta amiga en la actualidad se olvidó de esos tiempos. Pero bueno, la gente tiene que cambiar a veces por la parte económica y no la juzgo. Ella ahora desconoce todo esto y un día que supo que nosotros todavía estábamos, digamos, en la hablando de esto, dijo, y todavía te quedaste pegado en esa época. Y ella, porque tiene un buen pasar, es una alta ejecutiva de un banco hoy, de un banco en la actualidad, un banco famoso, una alta ejecutiva. Y bueno, y se casó también con un personaje ahí de seguridad. O sea, es bien extraño. Bueno, eso sería, digamos, parte de la historia. Claro. Gonzalo.
1: Bueno, yo también, bueno, agradecer a la vida. Bueno, pues, mi familia, como les contaba, solamente vio pasar este tiempo nefasto en la historia de nuestro país. No tuvimos por parte tanto de familia paterna ni materna bajas, digámoslo así. La vida nos dio, sí, todos los sinsabores que el tema político le dio a muchas familias. Pasamos hartas carencias alimentarias, para qué decir, lo acabamos de hablar recién. Hartas dificultades. Es como familia. Yo quedé, bueno, nosotros quedamos chicos solos con mi vieja. Yo tenía 6 años y fue difícil. Un Chile agreste, un Chile que no miraba en temas políticos quién estaba a tu lado. Por suerte, en Los Prados, la comuna que me ha cobijado más de 40 años, todos los vecinos, bien apañadores entre ellos. Siempre hemos sido bien unidos, los que vamos quedando también hemos tenido hartas bajas dentro del vecindario. Y yo creo que todos sufrieron esta marca terrible de llevar dolores, unos mucho más grandes que otros. Y esperemos que en realidad esto no vuelva a suceder y ojalá no sucediera nunca más. O sea, hay que empezar a involucrarse, empezar a elegir bien, empezar a tener un norte, a tener una voz. Tú tienes que educarte como ciudadano y tener una voz en la cual te respalde lo que tú como quieres llegar a ser. Y tus elecciones siempre tienes que refundarla y siempre ir de frente por la vida. Tratar nunca de ser el mala clase que está golpeando por la espalda, el que está haciendo meollo, diciendo, oh no, si este es de esta forma, este es de esto otro. Tenemos que aprender a vivir en comunidad, a volver a ser comunidad. Y no solo nosotros en la familia, sino eso es extrapolarlo. Esta radio es comunidad. Y aunque ustedes nos vean aquí de una forma que es grata, porque al menos para mí ha sido súper grato estar el día de hoy con Don Iván, con Oscar, lo respeto mucho en lo comunicacional. Hoy día un poco más porque estamos conviviendo juntos. Siempre yo creo que agradecer es lo mejor, agradecerle a cada uno por su tiempo el día de hoy, que nos dimos este tiempo para poder conversar. Partimos, claro, con una conmemoración, pero ustedes vieron que los temas fluyeron, hablamos de muchas formas diversas de qué es lo que pasa en nuestra sociedad actualmente. Agradecer también a Mauricio que nos vino a visitar, a Víctor que nos mandó saludos, a Maca que está pendiente, porque también nos lo puso en el grupo de la radio, así que está pendiente ella, los saludos que nos llegaron de Jorge, de Pablo, de Uruguay. Yo creo que eso marca una presencia que debemos tenerla siempre como medio y obviamente irnos siempre con la cabeza bien en alto, que el trabajo se está haciendo desde las bases y eso es lo importante.
5: Bueno, agradecer también a todos los compañeros de emisora, a los que están acá de alguna u otra manera levantando este medio de comunicación, a los que no están y que han pasado por tanto tiempo por este medio. También tenemos, por ejemplo, el caso de Norita. Ojalá que Norita se vaya sumando, y todos los otros compañeros, Nanín, el Nano y tantos otros compañeros que estuvieron acá, que en este momento no traigo la lista para los mencionados. Y creo que hay algo muy importante. Hay una pobreza muy escondida en este momento. Hay un hambre muy grande que está tapada con un buen vestuario, con un celular, con un televisor y cosas así. Las familias están pasando hambre hoy en día, pero por vergüenza, porque no tienen la cultura y no tienen la escuela de la solidaridad, no tienen la escuela de contarle al vecino cómo estoy. Hay una soledad muy inmensa en las personas, hay un aislamiento. Y yo le insto a aquellos que nos están escuchando en Villa Francia y en muchas partes, que no le tengan temor a crear una olla común. No le tengan temor. Hay que darle, porque hay muchos que hoy en día no tienen un pan. Muchos que están cesantes, ¿ya? Y cuesta mucho sacar la tarea adelante. Aunque hayan varios que trabajan en una casa, hoy en día hay que sumar, pero está faltando para una cosa y hay que tomar la decisión de qué compramos. ¿Esto es prioridad o esto otro? Entonces, yo creo que hoy en día, más que nunca, las ollas comunes tienen que salir adelante. Tienen que empezar a funcionar. Aunque hayan presiones. Por allá me contaba un vecino, ¿sabe, vecino? Me dijo, hicimos una ollita común y nos denunciaron a... ¿Cómo le llamaste? De sanidad, de higiene ambiental. Y vinieron los de higiene ambiental y dijeron que nosotros no podíamos funcionar. O sea, a ese extremo. Pero de igual manera hay que quebrar eso, ¿ya? De alguna u otra manera. Agradecer acá al medio de comunicación que nos abre las puertas, como siempre, a nuestros auditores que están siempre presentes. Así que de mi parte, los agradecimientos a cada uno de ustedes por haber estado acá en sintonía. Y también a Oscar, que viene tan lejos, y gracias y por ayudarnos a emocionarnos. ¿De verdad, Oscar?
2: No me queda nada más que decirte muchas gracias por el espacio nuevamente, gracias a la radio, gracias a Don Iván, gracias al compañero que está haciendo el control radial. Nos hemos visto, nos hemos encontrado pocas veces, pero siempre lo pasamos bien cuando estamos. Sí,
1: siempre ha sido grato.
2: Así que, gratamente nos tocó hablar un tema bastante ingrato, de bastante pena, de bastante dolor acumulado. Y un poco respondiendo a las palabras de esta persona que lo encaró Don Iván y le dijo, ¿tú todavía estás pegado? Sí, todavía estamos pegados, porque no hemos podido darnos de alta, vos. Todavía no nos podemos dar.
5: Seguimos pegados y vamos a seguir.
2: Y vamos a seguir pegados porque
5: no marcó.
2: La vida nos cambió de golpe. Con un golpe. Entonces, reiterar las gracias a la gente que nos escuchó. No olvidar nunca, el 11 de septiembre está asociado a números, fechas. Ha desaparecido, pero hay una herencia que dura hasta el día de hoy, que la tenemos que tratar de mantener viva de alguna manera. Muchas gracias, chicos, de verdad, un abrazo muy grande a ustedes, que tengan un buen fin de... Yo me voy para La Serena ahora, vuelvo la primera semana de octubre, así que ahí nos estaríamos reencontrando. No escuchamos, yo los veo de repente a los chicos por Instagram, y a Don Iván también lo vamos a volver a escuchar ahora pronto. Muchas gracias.
1: Ya, señores, eso fue el especial del día de hoy, conmemorando este trágico día acá. Muchas gracias por el espacio y nos encontramos en otra fecha.

Documentos oficiales comprueban que el gobierno de Víctor Orbán financió directamente una organización internacional presidida por José Antonio Kast. Entre 2020 y 2024, la Political Network for Values recibió más de $1.300.000 del gobierno húngaro. Solo en 2022, cuando Kast asumió la presidencia, se transfirieron cerca de $1.170.000. Esta red forma parte de la CEPAC, la mayor conferencia de ultraderecha en el mundo, hoy investigada por corrupción en Hungría. No es un caso aislado. En España, Vox recibió casi 9 millones de euros de la banca húngara. Y en Estados Unidos, el Congreso ya investiga vínculos con la campaña de Donald Trump. Pero justo hoy, martes, la Comisión de Relaciones Exteriores fue suspendida. No hubo ninguna explicación, justo cuando este tema estaba siendo en todos los medios nacionales. Y hay más. ¿Quién preside hoy la Comisión de Relaciones Exteriores en la Cámara? El diputado Stefan Schubert del Partido Republicano aparece en un video exponiendo ante la misma organización financiada por Orbán. La ley chilena prohíbe el financiamiento político extranjero y hasta ahora nadie del Ejecutivo ha dado respuesta.

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0: En Radio Primero de Mayo te indicamos la hora. Es la 1:32.
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1: De l'Assemblée, j'ai l'honneur de souhaiter la bienvenue à son Excellence Monsieur Salvador Allende, président de la République du Chili, et j'ai le grand plaisir de l'inviter à prendre la parole devant l'Assemblée.
2: Vengo de Chile, un país pequeño, pero donde hoy cualquier ciudadano es libre de expresarse como mejor prefiera, de irrestricta tolerancia cultural, religiosa e ideológica, donde la discriminación racial no tiene cabida. Un país con una clase obrera unida en una sola organización sindical, donde el sufragio universal y secreto es el vehículo de definición de un régimen multipartidista, con un parlamento de actividad ininterrumpida desde su creación hace 160 años, donde los tribunales de justicia son independientes del Ejecutivo, en que desde 1833, solo una vez, se ha cambiado la Carta Constitucional sin que ésta prácticamente jamás haya dejado de ser aplicada. Un país donde la vida pública está organizada en instituciones civiles, que cuenta con fuerzas armadas de probada formación profesional y de hondo espíritu democrático. Un país de cerca de 10 millones de habitantes, que en una generación ha dado dos premios Nobel de literatura, Gabriela Mistral y Pablo Neruda.
3: Sí, un país pequeño fue el que presentó el presidente Salvador Allende ante la Asamblea General de las Naciones Unidas el 4 de diciembre de 1972. Un país pequeño que ya entonces se desgarraba en el conflicto profundo. Conflicto que se inició en el momento mismo en que Salvador Allende ganó las elecciones de 1970. Porque ya entonces Chile conoció lo que fue el inicio de la acción terrorista de la derecha. En octubre de 1970, fue asesinado el comandante en jefe del ejército, general René Schneider. Un intento frustrado por impedir que Allende asumiera la presidencia.
4: En el nombre de Dios se abre la sesión. Se da por aprobada el acta de la sesión del Congreso Pleno, celebrada el 24 de octubre pasado, en que se eligió presidente de la República por el periodo constitucional 1970-1976 al ciudadano Salvador Allende Goz.
5: ¿Juráis o prometéis desempeñar fielmente el cargo de presidente de la República, conservar la integridad e independencia de la nación y guardar y hacer guardar la Constitución y las leyes?
6: Sí, prometo.
5: De conformidad con lo resuelto por el Congreso Pleno, procedo a haceros entrega de la insignia del mando supremo de la nación por el periodo constitucional correspondiente.
3: Pero la derecha no estaba sola en su acción terrorista. El primer mandatario fue claro ante las Naciones Unidas para denunciar la intervención extranjera.
7: La ICE.
3: Allende dijo:
7: gigantesca corporación.
8: La ITT, gigantesca corporación, inició desde el momento mismo en que se conoció el triunfo popular una siniestra acción en colusión con fuerzas fascistas internas para impedir que yo ocupara la primera magistratura. Señores delegados, yo acuso ante la conciencia del mundo a la ITT por pretender provocar en mi patria una guerra civil.
3: Más tarde, el ex agente de la CIA, Philip Agee, lo confesó públicamente.
6: La CIA, al financiar a los camioneros, comerciantes y otras organizaciones que se organizaron contra el régimen de Allende, pudo crear la apariencia de caos y desorganización que siempre resulta atractiva a los líderes militares de derecha que siempre abogan por el orden y la disciplina. Esto haría que los militares intervinieran para restaurar el orden nacional, la paz nacional y la dignidad.
3: Se buscó la apariencia de desorden y caos. Así, en ese verano de 1973, no hubo espacio para el descanso y la tradicional tregua política. Fue un verano distinto. La división del país se agudizó día a día y en ese clima se dio la campaña electoral para las elecciones parlamentarias de marzo.
9: Avanzar sin transar es no devolver las empresas, los fundos ni las minas.
10: Por eso, la batalla de marzo es continuación de la batalla de octubre.
9: Marzo, comienzo de la victoria final.
10: Altamirano es decisión revolucionaria.
11: 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Carpa denuncia.
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13: ¿Qué cree usted después de las elecciones? ¿Qué va a pasar?
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0: mí que gana la Unión Popular. Y los momios que salen a enterrar. Porque ganaremos con la Unión Popular. Aquí, en cualquier parte, ganaremos. Y los momios que se mueran.
1: ¿Quiénes son los culpables del mercado negro? La democracia cristiana acusa y señala al gobierno de incapaces que ha creado la escasez y el mercado negro, a los funcionarios inmorales del régimen que han cambiado de pelo especulando, aprovechándose de las angustias y necesidades del pueblo. La democracia cristiana acusa a los especuladores que se enriquecen a la sombra de un gobierno de incapaces. No dejemos que arruinen nuestros hogares. No dejemos que arruinen a Chile. Demostrémosles que con el pueblo no se juega.
2: ¿Se puede reconstruir sobre las cenizas de Chile? Los nacionales predican la guerra civil. Sus socios demócratas cristianos callan y les llevan el amén.
3: Quiéralo o no usted, al votar por la CODE, vota por la guerra civil. Usted que lucha por la seguridad de su hogar y su familia, dele su apoyo a los comunistas. Volodia Teitelbaum, senador.
4: Yo creo que le vamos a dar una paliza al Frente Popular que va a quedar, pero todo hecho ceniza.
5: ¿Usted cree en la vía electoral o no?
4: En la vía electoral siempre.
6: Entonces nosotros que tenemos la película clara y que nos damos cuenta de que la única manera de conseguir el poder, que ya lo tenemos el gobierno, ahora nos interesa ganar la Cámara de Diputados y la Cámara de Senadores.
7: En el fondo significa no tener un poco más de poder para la clase, un poco más de poder. Pero en todo caso, no son la solución definitiva. Nosotros creemos que definitivamente una u otra elección más no van a solucionar el problema del para evitar el enfrentamiento. El enfrentamiento es inevitable y fundamental. De todas maneras se va a dar, porque en este instante se están polarizando cada vez más, cierto, las clases. De un lado la burguesía, cierto, y de otro lado el proletariado. Y ese enfrentamiento se va a tener que dar.

0: Ese domingo 4 de marzo, casi 4 millones de chilenos ejercieron su derecho a voto. No sabían que sería esa la última elección por largo tiempo. Resultado de la elección parlamentaria. La gobernante Unidad Popular obtuvo el 43% de los votos, aumentando en más de 7% la votación obtenida en la elección presidencial de 1970. La opositora CODE, Alianza Electoral de la Democracia Cristiana, el Partido Nacional y otros, obtuvo el 55% de los sufragios. Esa misma noche, alrededor de La Moneda y en la Plaza Bulnes, se realizó una multitudinaria manifestación de los partidarios de la Unidad Popular. Así habló el senador Volodia Teitelboim.
1: De que la Unidad Popular ahora tiene más senadores que ayer. Por lo tanto, se ha venido al suelo el sueño de deponer al presidente de la República. La Unidad Popular tiene más diputados que ayer. La Unidad Popular tiene más votos de los que obtuvo Salvador Allende el 4 de septiembre.
0: Y desde La Moneda, el presidente Allende se dirigió al país.
2: Que el día de hoy es un triunfo para Chile, para su institución, para la convivencia democrática y las libertades públicas. Con justa satisfacción, destaco que una vez más, que haríamos los cambios estructurales que Chile reclama y necesita en pluralismo, democracia y libertad, y así así.
0: El blanco del ataque se centró entonces en la presencia de las Fuerzas Armadas en el gobierno. El 20 de marzo de 1973, el comandante en jefe del ejército, general Carlos Prats, debió abandonar el Ministerio del Interior para dar paso a un nuevo gabinete. Pero los ataques continuaron. El primero de mayo, en la gran concentración popular con que se conmemoró el Día del Trabajo, Salvador Allende denunció:
3: un implacable, insidioso y permanente ataque que se ha empezado en contra del comandante en jefe del ejército, que fuera ministro del Interior y vicepresidente de la República, general Carlos Prats. Y ahora se han lanzado en contra del general de la Fuerza Aérea, que tiene a cargo la Secretaría de Abastecimiento, el general Bachelet. Lo que pretenden es negar que pueda haber colaboración técnica de las Fuerzas Armadas con el gobierno. Lo que pretenden es impedir que pueda el gobierno popular utilizar la capacidad, la decisión patriótica, la voluntad de que han puesto y pondrán siempre la Fuerza Armada de Chile cuando se trata de grandes problemas nacionales, mucho más allá de las fronteras partidarias, cuando se trata de Chile y cuando se trata del destino de su pueblo. Señalando una descomposición moral, el pueblo debe advertir que un peligro el pueblo no puede ignorar.
0: La amenaza que se cernía sobre Chile era ya entonces más que un peligro. La decisión estaba tomada. La comunicó al país el senador derechista Francisco Bulnes.
4: El gobierno atenta contra las garantías individuales consagradas en la Carta Fundamental, entre ellas la libertad de educación, la libertad de opinión, la libertad de trabajo, el derecho a propiedad, la libertad de salir del país y hasta la libertad de las personas y su integridad física atropelladas por detenciones ilegales y flagelaciones inhumanas. En estas circunstancias hay que preguntarse si el actual gobierno sigue siendo legítimo. Con verdadero dolor de patriotas, tenemos que contestar que no. Estamos obligados a emplear contra un gobierno ilegítimo que marcha derechamente a la abolición de la democracia y que además está destruyendo el patrimonio económico de todos los chilenos, cuantos medios estén a nuestro alcance.
0: Todos los medios para defender libertades que en Chile tenían plena vigencia. Todos los medios a su alcance para terminar con la acción de un gobierno que ponía en peligro sus privilegios. Los acontecimientos se precipitaron. Al llamado del senador Bulnes se sumó la acción del brazo armado de la derecha, Patria y Libertad. Las declaraciones subversivas de uno de sus máximos dirigentes, Roberto Time, fueron denunciadas por el gobierno.
5: Tengo en mi mano el texto oficial y no desmentido de la declaración formulada por dicha persona y reproducida en una transmisión de la Radio Sociedad Nacional de Agricultura, en uno de cuyos párrafos más significativos se lee lo siguiente: los partidos políticos se han demostrado incapaces de contener el avance marxista. Ya no sirven de nada los discursos, las quejas ni las acusaciones. El diagnóstico de la situación está hecho. La libertad se defiende con hechos y no con palabras. Ha llegado la hora de empuñar el fusil para defender la patria. Y si el precio de la liberación es la guerra civil, tendremos que pagarlo.
0: El enfrentamiento. Un enfrentamiento que el secretario general del Movimiento de Izquierda Revolucionaria, Miguel Enríquez, veía en los siguientes términos.
6: Vivimos momentos de extraordinaria gravedad y de decisiones fundamentales. Los enfrentamientos sociales y políticos toman una forma cada vez más extensa y más aguda. La clase patronal, usando todas las armas a su alcance y en todos los terrenos, desata lo que define como el intento de su ofensiva final. Se cierra toda una etapa. Termina el ciclo de las ilusiones reformistas, de la vía chilena al socialismo, de la revolución sin costo social. Las leyes de hierro de la lucha de clases terminaron por imponerse e hicieron trizas los sueños reformistas, demostrando una vez más que no es posible hacer revoluciones a medias con la democracia burguesa. Por eso, compañeros, será tarea de los trabajadores y de los revolucionarios abrir una nueva etapa, reencendiendo el entusiasmo de las masas, impulsando la revolución obrera y campesina, la verdadera revolución, la revolución proletaria.
0: El presidente Allende confiaba aún en evitar el enfrentamiento.
1: Estamos en la hora dura, pero que abre el camino a la nueva alborada. Y yo tengo fe en ustedes, tengo fe en el pueblo, tengo fe en Chile, y gastaré mis últimas energías para impedir el avance del fascismo, para evitar la guerra civil, para hacer que Chile solucione sus problemas con

0: 29 de junio de 1973. Alzamiento del Regimiento Blindados número 2 de Santiago, al mando del coronel Roberto Super, en complicidad con el movimiento Patria y Libertad. En horas de la mañana, tropas atacan el Palacio de la Moneda y el Ministerio de Defensa.
1: Llamé al pueblo a que estuvieran las empresas de industrias en la fábrica y que salieran a la calle, pero no para ser ultimado ni para ser victimado. Lo llamo ahora para que mantengan seriedad. He sido informado que van a actuar las fuerzas leales del gobierno. Por lo tanto, es peligroso que el pueblo esté cercano a la moneda. Hay que dejar que actúen las fuerzas leales del gobierno para reducir a los sediciosos. Mientras tanto, la guardia de la moneda se defiende heroicamente. Y ya van fuerzas de refuerzo de carabineros. Por lo tanto, el pueblo no debe obstaculizar el labor de la fuerza del ejército y de carabineros. La aviación está lista y el señor comandante en jefe me ha expresado que si es oportuno, los aviones participarán. No lo hacen por el peligro que entraña para la población.
0: Al promediar el día, la sublevación militar fue sofocada por las fuerzas del ejército y carabineros, comandadas por el general Carlos Prats. 22 muertos y 32 heridos a bala fue el saldo que dejó la frustrada asonada golpista. Esa noche, la manifestación popular de adhesión al gobierno constitucional rodeó el Palacio de la Moneda.
2: Porque estoy aquí donde mis compañeros de clase defendiendo el gobierno de los trabajadores. Y estaré aquí hasta la muerte si es necesario.
3: Haremos un cambio revolucionario en pluralismo, democracia y libertad, lo cual no significa... Democracia y libertad, lo cual no...

0: anoche, el presidente Allende pidió al Parlamento autorización para dictar el estado de sitio por un mes. Al día siguiente, el Congreso rechazó la solicitud. Se decretó entonces estado de emergencia en algunas provincias del país.
1: Fueron días de confusión, de rumores, de gran efervescencia. Con un nuevo gabinete se intentó sortear la crisis y el presidente Allende decidió derogar el recién dictado estado de emergencia. Así lo explicó al país.
2: Estimé que podíamos levantar la zona de emergencia porque se estaba ejercitando fundamentalmente en la censura a los medios de información y de prensa. Y yo no soy partidario de eso. Enseguida, la zona de emergencia fundamentalmente limita el derecho de reunión. Y yo soy partidario que las fuerzas democráticas, de oposición o de gobierno, expresen si quieren, en actos públicos, sus puntos de vista, sus dirigentes, analicen la situación porque se viene el país y proyecten las consecuencias de los hechos que hemos estado viviendo.
0: Los hechos que se estaban viviendo. Un peligro mortal e inminente que el cardenal Raúl Silva Enríquez, presidente de la Conferencia Episcopal, advirtió al país en una súplica urgente.
3: Estamos en una hora dramática para Chile. Lo hacemos por ser fieles a Cristo y a nuestra patria. Hablamos en nuestra condición de obispos de la Iglesia Católica porque creemos tener una obligación especial de hacer un llamado extremo para evitar una lucha armada entre chilenos. No representamos ninguna posición política. Todos los chilenos estamos preocupados por insistentes noticias de que se están armando las poblaciones civiles y que existe el peligro de una guerra civil. La peor desgracia que puede ocurrir a un país, y esto todos lo sabemos, es una guerra civil. La paz de Chile tiene un precio. Necesita que todos cambiemos de actitud. Faltan hechos de justicia. Justicia para emprender los cambios justos que nos otorguen la paz. La gran mayoría de los chilenos tenemos hambre y sed de justicia. La voluntad de realizar urgentes y profundos cambios sociales con diversas concepciones ideológicas la encontramos en millares de hermanos nuestros que intuitivamente u organizados en frentes sociales o políticos de gobierno o de oposición anhelan un Chile nuevo construido en el respeto a cada ser humano. A estos grupos políticos o sociales les imploramos que den los pasos necesarios para crear las condiciones de un diálogo que haga posible un entendimiento.
0: El presidente Allende acogió de inmediato el llamado al diálogo hecho por el cardenal Raúl Silva Enríquez. Invitó a La Moneda al presidente del Partido Demócrata Cristiano, senador Patricio Elwin.
4: Hace un instante he recibido una carta del presidente de la República en que me invita para el próximo lunes a las 11:30 horas para realizar un diálogo en busca de las convergencias y coincidencias que existen y que permitirán continuar realizando las transformaciones que el interés de Chile y su pueblo requieren. Públicamente, ante el pueblo de Chile, camaradas, perdónenme, este partido tiene una tradición democrática. Y a diferencia de otros partidos, ya públicamente, ante el pueblo de Chile, desde el seno de mi partido, y pidiendo a Dios que me asista para responder a la confianza de todos mis camaradas y para saberlos interpretar y para saber interpretar a la inmensa mayoría.

0: pueblo chileno que son democráticos, que quieren justicia, que quieren libertad, que no quieren tiranía comunista, pero que quieren solución constitucional para los problemas de Chile. Yo acepto esa invitación.
1: El diálogo, una esperanza que se frustró, porque ya el país estaba violentamente dividido, dirán algunos, porque la decisión ya estaba tomada aquí en Washington para derrocar al gobierno de Allende, dirán otros, porque no había espacio para la reflexión profunda y serena en medio de paros, bombas, mercado negro, sabotaje y hasta el asesinato. El 26 de julio fue asesinado el edecán naval de la presidencia, comandante Arturo Araya. La oposición acusó del crimen a la izquierda, convirtiéndolo en otro detonante de la escalada golpista. Pero después del golpe de Estado, los asesinos, miembros de Patria y Libertad, fueron juzgados y amnistiados por el gobierno militar. De agosto, las Fuerzas Armadas fueron llamadas nuevamente por el presidente Allende para integrar un gabinete de seguridad nacional. Los comandantes en jefe asumieron como ministros, convirtiéndose en el blanco de los ataques derechistas. Uno de los líderes de la oposición, el senador Pedro Ibáñez, así lo expresó.
2: Yo hago una distinción. Yo no hablo en este caso de las Fuerzas Armadas. Los ministros que pertenecen a las Fuerzas Armadas y que integran el gabinete del señor Allende, están ayudando al señor Allende a realizar los propósitos políticos de su gobierno. Y esos propósitos, dichos en una frase breve y que lo sintetiza todo, esos propósitos son la instauración de una dictadura comunista en Chile. Yo digo que en el hecho están participando en eso. Tal vez movidos por una equivocada interpretación de su obediencia al presidente de la República. Pero en el acuerdo que adoptó la Cámara en la noche de ayer, supongo que les quedó muy en claro a esos jefes que por sobre el presidente de la República hay una autoridad que también los instruye a ellos. Y esa autoridad es la autoridad del Congreso Nacional, que es el representante legítimo y directo de la soberanía popular.
1: El 22 de agosto, la oposición logró que la Cámara de Diputados aprobara un acuerdo que algunos usarían para denunciar la supuesta ilegalidad en la acción del gobierno. Así lo advirtió el diputado de la izquierda cristiana, Luis Mayra.
3: Hemos denunciado que la gravedad de estas maniobras es que los mismos que desatan el caos y que crean la normalidad, estos pretenden en base al caos y la normalidad que desatan, sacar de ilegítimo al gobierno y pedirle al presidente de la República que se aleje de su función. Y sumir al país en situaciones que pueden ser muy duras y muy difíciles. Y cercenar su destino histórico por muchos años.
1: El acuerdo de la Cámara resultó un paso clave en la escalada de los golpistas. Los mismos que organizaron la manifestación de un grupo de señoras frente a la casa del general Prats.
4: Presidente Errázuriz, frente al número 4240.
5: Residencia del general Carlos Prats, comandante en jefe del ejército y ministro de defensa.
6: Sí, que nosotros queríamos hablar con la señora Sofía, ella de mujer a mujer, explicando las cosas como estamos nosotros. No se negó, no nos recibieron.
1: En otro lugar de Santiago.
6: Aquí está el pueblo.
1: El ataque sincronizado contra el general Carlos Prats buscaba su renuncia a la comandancia en jefe del ejército, porque el general Prats sabía lo que estaba en camino. Era el dique de contención para el uso del ejército en esos planes. Escuchemos sus palabras.
7: Pensaron muy bien que los sectores de extrema derecha, que ven que no tienen ninguna posibilidad electoral de recuperar el poder, buscan el golpe de Estado, quieren derribar el gobierno. Y naturalmente, como la tradicional costumbre de los políticos de todos, por lo menos de Latinoamérica, usar a las Fuerzas Armadas como instrumento para lograr su fin. Queman a los milicos y ellos se esconden, como siempre.
1: La situación se tornó cada día más grave. En acuerdo unánime, la Central Única de Trabajadores, CUT, hizo un llamado de alerta. Su presidente, Luis Figueroa.
8: La situación del país adquiere extrema gravedad. En el día de ayer, se sacó a las hordas fascistas al centro de Santiago. Se realizó una manifestación provocadora e insolente de gente del Barrio Alto contra el comandante en jefe del ejército frente a su propia casa. Y el Partido Nacional patrocina públicamente la declaración de inhabilidad contra el presidente de la República, pretendiendo darle un manto aparente de constitucionalidad al golpe de Estado. Por otro lado, la prensa reaccionaria impulsa la división de las instituciones armadas. La característica general es que se prepara el ambiente para una asonada golpista de consecuencias imprevisibles.
1: 23 de agosto. El general Prats renunció a la comandancia en jefe del ejército. En su carta renuncia, dijo al presidente Allende:
9: he estimado un deber de soldado de sólidos principios no constituirme en factor de quiebre de la disciplina institucional, ni de dislocación del Estado de Derecho, y menos servir de pretexto a quienes buscan el derrocamiento del gobierno constitucional.
1: Ese mismo día, asumió la comandancia en jefe del ejército el general Augusto Pinochet Ugarte.
10: Ordeno, a partir de esta fecha, asumo el mando en jefe del ejército en carácter de titular. La presente orden de comando será dada a conocer a todo el personal de la institución. Anótese, comuníquese y públiquese. Augusto Pinochet Ugarte, general de ejército, comandante en jefe.
11: Mañana voy a visitar la unidad. Muchas gracias a los señores generales. Cada uno debe cumplir con su deber como corresponde. Muchas gracias.
1: 28 de agosto. Cambio de gabinete. Un nuevo intento por evitar lo inevitable.
10: Tal como lo había previsto, ya hay algunos sectores que hablan de la renuncia del presidente de la República. Lo he dicho con la calma y la profundidad necesaria. Yo no estoy aquí de prestado. Yo tengo sentido la unidad del cargo y la responsabilidad que tengo frente al pueblo y a la historia de mi país. Limpiamente gané las elecciones y me ratificó el Congreso. He dirigido un proceso de transformaciones y de cambio que causa admiración en el mundo más allá de lo personal de los que actuamos, porque se hace un marco de respeto a todas las ideas, a todos los principios, a toda la doctrina, dentro de la Constitución y la ley. Por eso las Fuerzas Armadas han estado y estarán con este gobierno. No me van a exigir que renuncie los que siempre estuvieron contra el movimiento popular.
1: No renunciaría, y por el contrario, hacía planes para el futuro.
12: Creí entonces que sea indispensable también trazar como perspectiva de futuro las grandes tareas que inciden esencialmente en el caso concreto de los días que tenemos por delante en las siembras de primavera. Y ahí transportaremos en septiembre 100.000 toneladas de abono, de salina. ¿Cómo lo vamos a hacer? No sé, pero confío en los trabajadores, en el pueblo, en los servicios públicos.
1: De septiembre de 1973. Se cumplen 3 años del gobierno del presidente Allende. Por largas horas, grandes columnas de manifestantes convergieron hacia la Alameda, expresando su adhesión al primer mandatario.

0: El masivo respaldo popular manifestado en la Alameda no detuvo el complot antidemocrático. El senador del Partido Nacional, Francisco Bulnes, así lo demostró.
1: Allende es un presidente fracasado y ha hecho fracasar al país. Y yo creo que lo que más lo podría honrar en este momento es que él se retirara de su cargo, que él renunciara a su cargo, evitándole al país enfrentamientos o situaciones más peligrosas todavía que las que estamos viviendo. Yo estoy convencido de que la resistencia en Chile no va a terminar, que se va a ir acrecentando cada día. Así lo han demostrado los hechos. Y estoy convencido de que este gobierno va a tener su fin en la resistencia ciudadana.
0: Ya habían logrado la renuncia del general Carlos Prats. Buscaron entonces obtener la renuncia del presidente Allende. El presidente del Partido Demócrata Cristiano, senador Patricio Aylwin, afirmó:
2: hay que hacer cosas que sean prácticas y que den resultados útiles. La declaración de legitimidad yo creo que se ha hecho 20.000 veces ya. Ha salido en 20 declaraciones de partidos políticos, de todos los partidos desde hace mucho tiempo, de que el gobierno está actuando legítimamente y que se está convocando al margen de la Constitución y las leyes. Lo que hay que hacer son decisiones que sean verdaderamente útiles y que conduzcan a resultados concretos.
0: Camioneros en paro, comercio en paro, médicos en paro, incidentes en las universidades, bombas, sabotaje. La Confederación de Colegios Profesionales en paro indefinido hasta que renuncie el presidente Allende. La Corte Suprema ordenando a los profesionales acatar la orden de paralización. En la Universidad Católica, el líder gremialista, Jaime Guzmán, junto al presidente de los camioneros, León Vilarín, exigiendo la renuncia de Allende. El rumor general tiene un nombre: golpe de Estado. Golpe de Estado que el presidente Allende intentó detener con su decisión de convocar a un plebiscito, solución que ya en otro momento crítico había anunciado al país.
3: Si es necesario, enviaré un proyecto de ley para llamar a un plebiscito para que el pueblo se pronuncie.
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0: estatal contra los pueblos originarios y los sectores populares evidencia como el sistema silencia y persigue a quienes luchan por justicia y autonomía. Hechos como la desaparición de Julia Chunil y la existencia de presos políticos mapuche son parte de una problemática estructural donde el gran capital y sus intereses chocan con las demandas de los oprimidos. Esta lucha.
1: Bueno, nosotros como defensa sabemos que a Javier Troncoso Chunil le cambien la medida cautelar no va a ser algo fácil. Evidentemente, con el gran despliegue comunicacional que ha realizado la Fiscalía respecto de este caso, que no se encuentra firmado en evidencia ni en sustentos importantes, el cambio de la medida cautelar de Javier significaría que la causa respecto de Julia caería completamente, que los antecedentes atribuidos a los hijos caerían completamente, como ya lo han hecho respecto de dos de ellos. Igualmente nos encontramos tranquilos, porque hoy día la Fiscalía no expuso absolutamente nada respecto ni de nuevos avances en la investigación, respecto de algún tipo de prueba que vinculara a algunos de mis representados. Ciertamente lo que nosotros hemos hecho hoy día es un trabajo serio, donde hemos desmembrado cada una de las evidencias, hemos dado cuenta de cuáles son las inconsistencias que existen en las mismas pruebas de la Fiscalía y que esperamos que este trabajo tenga así un sustento, que la Corte de Apelaciones de Valdivia nos escuche en nuestra apelación para que una persona que es inocente y respecto de la cual no hay antecedentes serios de participación, cambie su medida cautelar, porque también sabemos que la Fiscalía acá no ha probado que Javier Troncoso Chunil pudiera afectar de alguna manera la investigación que sigue adelante en estos 5 meses que ha conseguido la Fiscalía que se amplíe la investigación. Por esa razón, entonces, nosotros presentaremos un recurso de apelación y en virtud de los antecedentes que hoy día hemos expuesto en la audiencia, que son rigurosos, donde hemos establecido fechas, donde hemos establecido cuáles son los informes periciales y cómo se contradicen, en virtud de aquello, esperamos entonces que la Corte de Apelaciones acoja y que no se siga afectando la libertad de una persona, no se siga vulnerando el principio de inocencia y el debido proceso que recae a favor de nuestro representante. Nosotros hicimos un análisis sistemático de los antecedentes que servirían para justificar la existencia de los delitos por los más graves por los cuales se encuentra acusado mi representado. Nosotros creemos que no existió ningún robo con violencia, como lo afirma el Ministerio Público, y para eso trajimos adelante antecedentes que son documentos, como también testimonios que están en la carpeta de investigación, y también desmembramos todos estos antecedentes que el Ministerio Público ha expuesto a nivel nacional de supuestos indicios de amenazas que habrían existido a través de unos supuestos feligreses en ciertas iglesias. Ciertamente, el desmembrar estos antecedentes da cuenta de que no existe ninguna persona en ninguna iglesia que haya dicho que Julia Chunil había dicho que estaba siendo amenazada por su hijo Javier. Esto lo digo de manera seria, porque tampoco hubo una respuesta de parte de Fiscalía, ni tampoco el juez fundamentó de que efectivamente nosotros hemos establecido, porque lo dice la carpeta, aquí no hay un análisis subjetivo, sino que es un análisis objetivo de los antecedentes, y en la carpeta de investigación no hay ninguna persona que afirme haber escuchado a Julia decir que ella estaba amenazada por su hijo Javier. Aún así, y aún si esto existiera, lo que no es así, tampoco es un indicio respecto de ningún homicidio, respecto de ningún parricidio. Respecto de aquello, solo subsiste una declaración de un coimputado que no fue ratificada cuando asistió con su abogado a declarar, ya en una oportunidad, cuando guardó silencio. La Fiscalía hoy día no ha traído ningún tipo de antecedente nuevo y eso nos mantiene tranquilos, porque sabemos que no hay antecedentes de participación y esperamos entonces insistir para que esta medida cautelar cambie.
0: Hechos como la desaparición de Julia Chunil y la existencia de presos políticos mapuche son parte de una problemática estructural donde el gran capital y sus intereses chocan con las demandas de los oprimidos. Esta lucha no es aislada ni reciente, sino parte de un conflicto histórico que quedó inconcluso.
2: En Radio Primero de Mayo te indicamos la hora. Son las 2:50.
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0: En Radio Primero de Mayo te indicamos la hora. Son las 3 de la tarde.
1: Radio La Zarzamora informa.
2: Salud de Juan Aliste Vega. El compañero prisionero subversivo Juan Aliste Vega se mantiene actualmente hospitalizado en un delicado estado de salud. Como La Zarzamora, apelamos a la solidaridad activa a reivindicar al compañero y a su camino de subversión permanente. Por esto, hoy hacemos presentes sus palabras con un extracto de memoria realizado por Biblioteca Tordo.
3: Lo que pasa es que cuando estamos sumidos en un entorno que es constantemente violento y que todo su accionar radica y se sustenta sobre la violencia, es un poco efímero creer que si tenemos alguna proyección, ya sea de poder revertir algo, esta puede ser bajo algún canon de pacifismo, por llevarte al otro extremo, ¿eh? Pero aquí no hay una apología a la violencia, ¿eh? Aquí, por lo que podemos señalar nosotros, tiene que ver con un sentido ya sea de resistencia, de combate, de vida, ¿eh? De instalación de principios, de valores. Eso es lo sustantivo con respecto a las formas de ver y de entender el cómo nos relacionamos y funcionamos entre pares. Yo me considero un subversivo hoy en día, considerando que también en distintas etapas de nuestra vida los epítetos con los cuales hemos sido calificados por el Estado, el de terrorismo viene a ser uno más. Por lo tanto, ellos nos han calificado de esa manera. Para nosotros es fundamental dejar lo más nítido posible nuestra condición de anticapitalista y de subversivo frente a esta realidad presente.
2: El compañero Juan Aliste Vega fue detenido en Argentina en julio del 2010, expulsado a Chile y condenado a 42 años de prisión por el atraco al Banco Security. Desde entonces, ha permanecido prisionero en regímenes de alta seguridad de distintas cárceles, encontrándose en la Gonzalina de Rancagua cuando comenzó su agravamiento. Las expresiones y gestos que surgen tras la noticia dejan latente el cariño y la importancia que tiene Juan en nuestra historia reciente, parte de una generación que presenció y combatió contra la dictadura y que vio su continuidad y consolidación en el actual fondo llamado Chile. No se conformó ni se engañó, siguió en combate. Porque no se trata de nosotros, más bien se trata de ellos, del poder y los poderosos, y de cómo habemos algunos y algunas que no encarnamos la derrota y hemos perseverado en acciones porque no caemos en la dicotomía de que lo militar y lo civil, o la dictadura y la democracia, son cosas distintas, escribió Juan en el texto llamado A 15 años de mi detención. Doy cuenta del latido de mis convicciones, de este pequeño andar consecuente como subversivo, siempre desde lo antagónico y en constante confrontación con un enemigo que trasciende coyunturas, reafirmó más abajo. Juan, compañero, te enviamos fuerza y la ternura que tanto aprecias. Juan Aliste a la calle, con su gente, con nosotros. Solidaridad activa con Juan Aliste. A sacar a Juan Aliste a la calle.

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1: Oiga, compadre.
2: ¿Ah?
1: ¿Qué hay que hacer ahora, compadre?
2: Mire, compadrito, lo he venido pensando hace harto tiempo, ¿eh? Y he llegado a la conclusión de que no queda otra que parar, compadre.
1: Y entonces, compadre, ¿por qué no paramos a todo Chile?
2: ¿Sabe qué más? Dejémonos de palabreo inútil y paremos a todo Chile una vez por todas, oiga.

0: programación especial. Chile entre el dolor y la esperanza es un documento histórico que explica el proceso que vivió Chile desde la Unidad Popular cuando ganó las elecciones en 1971 hasta el golpe de Estado impulsado por los fascistas el 11 de septiembre de 1973. Realizado en 1986 por el productor y músico Ricardo García a través del sello Alerce. Segunda parte.
1: La diputada Laura Allende, hermana del presidente, recordó más

0: tarde.
1: La última vez que hablé con Salvador fue el domingo 9 y el golpe fue el martes 11. Salvador me explicó que él pensaba que esta situación podría mejorar si el pueblo definía la situación, que él iba a llamar a un plebiscito y que el día martes iba a decir un discurso anunciando que se iba a efectuar este plebiscito para que por votación popular se definiera esta situación.
0: Convocar al pueblo para definir la situación. Esa fue la esperanza del presidente Allende. Buscar la unidad del pueblo para detener el golpe fue lo que postuló el 10 de septiembre el Partido Comunista a través de su dirigente Orlando Millas.
2: Los comunistas decimos que debe colocarse hoy más que nunca en primer plano la unidad del pueblo para afrontar los peligros y presentar una sola barrera infranqueable al enemigo. Hay que dejar de lado los subalternos y anteponer la obligación de la defensa de la patria. La unidad del pueblo puede y debe evitar la guerra civil, cerrar el paso al golpe de Estado.
0: Golpe de Estado. Desde el canal de televisión de la Universidad Católica, el sacerdote Raúl Asbun hizo el anuncio.
3: Levántate. Levántate y sacude el sopor de tu alma. Levántate y sacude el polvo de la tristeza y las cadenas del desaliento. Levántate porque amanecerá. Levántate y dedícate a la principal de tus tareas del día. Luchar. Luchar sobre todo con tu oración. Luchar con Dios en un combate de esperanzada oración, de victoriosa plegaria. Luchar para que se acelere la llegada del nuevo día, para que termine esta noche de maldición y de desesperanza, para que en Chile vuelva a ser de día, para que en Chile vuelva por fin la luz.
2: Yo no tengo pasta de apóstol, ni tengo pasta de Mesías. No tengo condiciones de marcha. Soy un luchador social que cumple la tarea que el pueblo me da. Pero que lo entiendan aquellos que quieren retrotraer la historia y desconocer a la voluntad mayoritaria de Chile. Sin tener carne de mártir,

0: Martes 11 de septiembre de 1973.
1: Les habla el presidente de la República, desde el Palacio de la Moneda. Informaciones confirmadas señalan que un sector de la marinería habría aislado Valparaíso y que la ciudad estaría ocupada, lo cual significa un levantamiento en contra del gobierno legítimamente constituido, del gobierno que está amparado por la ley y la voluntad de los ciudadanos. En estas circunstancias, llamo sobre todo a los trabajadores que ocupen sus sitios de trabajo, que concurran a sus fábricas, que mantengan calma y serenidad. Hasta este momento, en Santiago no se ha producido ningún movimiento extraordinario de tropas y según me ha informado el jefe de la guarnición, Santiago estaría acuartelado y normal. En todo caso, yo estoy aquí, en el Palacio de Gobierno, y me quedaré aquí defendiendo el gobierno que represento por la voluntad del pueblo. Que deseo fundamentalmente, esencialmente, es que los trabajadores estén atentos, vigilantes, que eviten provocaciones. Y como primera etapa, tenemos que ver la respuesta, que espero sea positivo, de los soldados de la patria que han jurado defender el régimen establecido, que es expresión de la voluntad ciudadana, que cumplirán con la doctrina que prestigió a Chile y lo prestigia por el profesionalismo de las Fuerzas Armadas. En estas circunstancias, tengo la certeza de que los soldados sabrán cumplir con su obligación. De todas maneras, el pueblo y los trabajadores, fundamentalmente, deben estar movilizados activamente desde sus sitios de trabajo, escuchando el llamado que puede hacerles y las instrucciones que le den el compañero presidente de la República.
2: A partir de este momento, damos paso a una red provincial y nacional de radiodifusión de las Fuerzas Armadas. Se invita a todas las radioemisoras libres a conectarse a esta cadena.
3: Santiago, 11 de septiembre de 1973. Teniendo presente, primero, la gravísima crisis económica, social y moral que está destruyendo el país. Segundo, la incapacidad del gobierno para adoptar las medidas que permitan detener el proceso y desarrollo del caos. Tercero, el constante incremento de los grupos armados paramilitares, organizados y entrenados por los partidos políticos de la Unidad Popular, que llevarán al pueblo de Chile a una inevitable guerra civil. Las Fuerzas Armadas y Carabineros de Chile declaran, primero, que el señor Presidente de la República debe proceder a la inmediata entrega de su alto cargo a las Fuerzas Armadas y Carabineros de Chile. Segundo, que las Fuerzas Armadas y el Cuerpo de Carabineros de Chile están unidos para iniciar la histórica y responsable misión de luchar por la liberación de la patria del yugo marxista y la restauración del orden y de la institucionalidad. Tercero, los trabajadores de Chile pueden tener la seguridad que las conquistas económicas y sociales que han alcanzado hasta la fecha no sufrirán modificaciones en lo fundamental. Cuarto, la prensa, radiodifusoras y canales de televisión adictos a la Unidad Popular deben suspender sus actividades informativas a partir de este instante. De lo contrario, recibirán castigo aéreo y terrestre. Quinto, el pueblo de Santiago debe permanecer en sus casas a fin de evitar víctimas inocentes. Firmado Augusto Pinochet Ugarte, general de ejército, comandante en jefe del ejército. Toribio Merino Castro, almirante, comandante en jefe de la Armada. Gustavo Lee Guzmán, general del aire, comandante en jefe de la Fuerza Aérea de Chile, y César Mendoza Durán, general, director general de Carabineros de Chile.
1: En ese bando se insta a renunciar al presidente de la República. No lo haré. Notifico ante el país la actitud increíble de soldados que faltan a su palabra y a su compromiso. Hago presente mi disensión irrevocable de seguir defendiendo a Chile en su prestigio, en su tradición, en su norma jurídica, en su constitución. Señalo mi voluntad de resistir con lo que sea, a costa de mi vida, para que quede la lección que coloque ante la ignominia y la historia a los que tienen la fuerza y no la razón. En este instante señalo como una actitud digna que aquí está junto a mí el director titular de Carabineros, general José María Sepúlveda, y que en este instante los aviones pasan sobre la moneda, seguramente la van a ametrallar. Nosotros estamos serenos y tranquilos. El holocausto nuestro marcará la infamia de los que traicionan la patria del pueblo.
3: Se recomienda al pueblo de Santiago mantenerse en sus casas. Se recomienda al pueblo de Santiago la tranquilidad y mantenerse en sus casas.
4: A continuación, la voz de los trabajadores chilenos, la voz de la Central Única de Trabajadores, firmada por su Consejo Directivo Nacional.
5: El Consejo Directivo Nacional de la Central Única de Trabajadores, ante el golpe de Estado que han proclamado en la mañana de hoy algunas fuerzas militares, instruye a los trabajadores de todo el país. Primero, ocupación inmediata de todos los centros de trabajo, fábricas, industrias, empresas, servicios, predios agrícolas, etc. Segundo, organizar en las fábricas la resistencia de los trabajadores, tomando las medidas de movilización para cuando sean requeridos por la Central Única. Tercero, mantenerse atentos a las instrucciones posteriores que en cualquier momento entregue el Consejo Directivo Nacional de la CUT, a defender el gobierno legalmente constituido, a parar el golpe fascista, a defender las conquistas de los trabajadores. ¡Viva Chile!
3: A continuación se dará lectura al bando número uno de la Junta de Gobierno Militar, que advierte a los ciudadanos que cualquier acto de sabotaje en todo tipo de actividades nacionales, como empresas, fábricas, medios de comunicación o de transporte, etc., será sancionado en la forma más drástica posible, en el lugar mismo del hecho y sin otra limitación que no sea la determinación por las autoridades del caso del o los responsables. Es deber de la ciudadanía consciente el resguardar el patrimonio del país, denunciando en forma inmediata a quienes pretendan paralizar las actividades productoras y laborales de cualquier tipo. El Palacio de la Moneda deberá ser evacuado antes de las 11 horas. De lo contrario, será atacado por la Fuerza Aérea de Chile. Los trabajadores deberán permanecer en sus sitios de trabajo, quedándoles terminantemente prohibido abandonarlo. En caso de que así lo hicieren, serán atacados por fuerzas de tierra y aire. Se reitera lo expresado en el bando número uno, en el sentido de que cualquier acto de sabotaje será sancionado en la forma más drástica en el lugar mismo de los hechos. Bando número 3. Se advierte fuerte a la población no dejarse llevar por posibles incitaciones a la violencia que pueden emanar de activistas nacionales o extranjeros. Que estos últimos entiendan que en este país no se aceptan actitudes violentistas, debiendo por esto deponer cualquier actitud extrema, sin perjuicio de las medidas que se adopten para su pronta expulsión del país, o, en su defecto, serán sometidos al rigor de la justicia militar.
2: Mando número 4 de la Junta de Gobierno Militar. A la juventud de Chile, la gente joven, más que nadie, debe confiar en los destinos superiores de Chile y en las Fuerzas Armadas, que serán las encargadas de velar por ellos. Se les hace presente que la mejor manera en que pueden cooperar con las nuevas autoridades es obedeciendo...
0: Comunicación interna entre el general Augusto Pinochet y el almirante Patricio Carvajal.
6: Sobre todo a la modesta mujer
1: de nuestra tierra, a la campesina que creyó en nosotros, a la obrera que trabajó más, a la madre que supo nuestra preocupación por los niños. Me dirijo a los profesionales de la patria, a los profesionales patriotas, a los que hace días estuvieron trabajando contra la sedición auspiciada por los colegios profesionales, colegios de clase, para defender también las ventajas de la sociedad capitalista de los pocos. Me dirijo a la juventud, a aquellos que cantaron, entregaron su alegría y su espíritu de lucha. Me dirijo al hombre de Chile, al obrero, al campesino, al intelectual, aquellos que serán perseguidos, porque en nuestro país el fascismo ya estuvo hace muchas horas presente en los atentados terroristas, volando los puentes, cortando la línea férrea, destruyendo los oleoductos y los gasoductos, frente al silencio de los que tenían la obligación de proteger la historia los juzgará. Seguramente Radio Magallanes será callada y el mital tranquilo de mi voz no llegará a ustedes, no importa, lo seguirán oyendo. Siempre estaré junto a ustedes, por lo menos mi recuerdo será el nombre mío, que fue leal a la
3: letra.
1: El pueblo debe defender, pero no sacrificar. El pueblo no debe dejarse arrasar ni acribillar, pero tampoco puede humillar. Trabajadores de mi patria, tengo fe en Chile y su destino. Superará otros hombres este momento gris y amargo donde la traición pretende imponer. Sigan ustedes sabiendo que mucho más temprano que tarde, de nuevo abrirán las grandes alamedas por donde pase el hombre libre para construir una sociedad mejor. ¡Viva Chile! ¡Viva el pueblo! ¡Vivan los trabajadores! Estas son mis últimas palabras y tengo la certeza de que mi sacrificio no será en vano. Tengo la certeza de que por lo menos será una lección moral que castigará la felonía, la cobardía y la traición.
6: Teniendo presente, primero, que el gobierno de Allende ha incurrido en grave ilegitimidad, demostrada al quebrantar los derechos fundamentales de libertad de expresión, libertad de enseñanza, derecho de reunión, derecho de huelga, derecho de petición, derecho de propiedad y derecho en general a una digna y segura subsistencia.
7: Y por todas las razones someramente expuestas, las fuerzas armadas han asumido el deber moral que la patria les impone de disponer al gobierno. Inicialmente, legítimo, ha caído en la ilegitimidad flagrante, asumiendo el poder por el solo lapso en que las circunstancias lo exijan.
6: Concurrir a la moneda a fin de...
8: de neutralizar el siniestro que está ocurriendo ahí. Se ruega al cuerpo de bomberos dirigirse a La Moneda a apagar el incendio. Con uniforme, los bomberos con uniforme.
9: Fuerza de la Junta Militar de Gobierno, ya sobre el Palacio de La Moneda, mediante un ataque aéreo y terrestre, abriéndose las puertas principales, y en este momento se va a iniciar el operativo de infantería. Eso sería la información en último minuto desde el puesto de defensa. Adelante con su comprendido, gracias.
4: La Junta de Gobierno advierte a la población los siguientes puntos. Primero, la residencia presidencial ubicada en Tomás Moro tuvo que ser bombardeada desde el aire por ofrecer resistencia con personal civil del GAP a las Fuerzas Armadas y Carabineros. Segundo, se advierte que a partir de este instante está absolutamente prohibido la presencia de grupos de personas reunidas o transitando en las calles.
8: Se advierte a los profesionales, empleados y obreros de las empresas ocupadas que deben mantener absoluta calma y abstenerse de efectuar provocaciones al personal de las Fuerzas Armadas y de orden. Cualquier acción en tal sentido, así como acciones de sabotaje, violencia física contra civiles o intentos de resistencia, serán reprimidos sin contemplaciones en acciones militares de tierra y aire, similares a las efectuadas en contra de La Moneda y de la residencia presidencial de Tomás Moro. Las personas más adelante nombradas deberán entregarse voluntariamente hasta las 16:30 horas de hoy, 11 de septiembre de 1973, en el Ministerio de Defensa Nacional. La no presentación le significará que se ponen al margen de lo dispuesto por la Junta de Comandantes en Jefe, con las consecuencias fáciles de prever. Carmen Gloria Aguayo, Carlos Altamirano Orrego, Clodomiro Almeida Medina, Laura Allende Gossen, Jorge Arratic Macmillan, Vladimir Arellano, Pascal Barraza Barraza, Orlando Butevis Brown, David Bettelman Silva, Mireya Baltra Moreno, María Carrera Villavicencio, Julieta Campuzano Chávez, Luis Corbalán Lepe, Vladimir Chávez Rodríguez.
10: Y sería muy claramente que se formalicen repetidas oportunidades enteradas por la radioemisora que por cada miembro de las Fuerzas Armadas que sean víctimas de atentados, a cualquier hora y en cualquier oportunidad, se fusilará de inmediato a 5 de los prisioneros marxistas a través de las Fuerzas Armadas. Cambio.
11: Repita la última parte, se fusilará a 5.
0: 11 de septiembre de 1973. La noche cayó sobre Santiago. En la escuela militar, la ceremonia de juramento de la Junta de Gobierno, el general Pinochet.
12: Las Fuerzas Armadas y de Orden han actuado en el día de hoy solo bajo la inspiración patriótica de sacar al país del caos que en forma aguda lo estaba precipitando el gobierno marxista de Salvador Allende. La Junta mantendrá el poder judicial y la asesoría de la Contraloría. Las cámaras quedarán en receso hasta nueva hora.
0: El almirante Merino.
13: que por mandato mantener su licencia, asumir este cargo. Hoy lo hacemos. Estamos seguros de que esté entero. Tiene que comprender el sacrificio que lo significa.
0: El general Mendoza.
14: No se trata de pasar tendencias o corrientes ideológicas, ni de ejercer venganzas personales, sino, como dije, de restablecer el orden público y volver al país por la senda del cumplimiento de la Constitución y las leyes de la República.
0: El general Lee.
15: Después de 3 años de soportar el cáncer narcisista que nos llevó a un descalabro económico, moral y social, que no se podía seguir tolerando.
0: 11 de septiembre de 1973. Cayó la noche sobre nuestro pequeño país. Larga noche de dolor. Larga noche de muerte. Tantos y tantos que cayeron asesinados. Rostros, manos y voces, desde el norte hasta el extremo austral, que se funden en un canto.
16: Levántate y mírate las manos.
0: El canto de Víctor Jara, cantor de un pueblo, asesinado en el Estadio Chile.

Tu dolor marcó la partida del poeta de los poetas, Pablo Neruda. Venciendo el miedo, algunos llegaron hasta el cementerio. Otros supieron de su funeral por la transmisión de Radio Moscú.

0: No, Pablo Neruda no murió. Su voz se agigantó y quedó resonando entre nosotros.
1: Pueblo mío, verdad que en primavera suena mi nombre en tus oídos y tú me reconoces como si fuera un río que pasa por tu puerta. Soy un río.
0: Cardenal Raúl Silva Enríquez.
2: Nos duele inmensamente y nos oprime la sangre que ha enrojecido nuestras calles, nuestras poblaciones y nuestras fábricas. Sangre de civiles y sangre de soldados. Y los lágrimas de tantas mujeres y niños. Pedimos respeto por los caídos en la lucha. Y en primer lugar, porque fue hasta el martes 11 de septiembre presidente de la República. Pedimos moderación frente a los vencidos. Que no haya innecesarias represalias. Que se tome en cuenta el sincero idealismo que inspiró a muchos de los que hoy han sido derrotados. Que se acabe el odio, que vuelva la hora de la reconciliación. Confiamos que los adelantos logrados en gobiernos anteriores por la clase obrera y campesina no volverán atrás.
0: Voz de la Iglesia Católica que no fue escuchada. Voz para la que no hubo espacio entre los que reían y celebraban. En el canal de televisión de la Universidad Católica, la última transmisión de A Esta Hora Se Improvisa.
3: La patita el día 11 rezaba sus oraciones.
4: La patita el día 11 rezaba sus oraciones.
3: Y a don Cieto le decía:
4: por este día te agradezco, Señor. El patito chiquito lo quiere ir a mar porque el agua salada no sabe nada. Pero el patito chiquito lo quiere ir a mar porque el agua salada no sabe nada. El patito escuchó un discurso de la tencha.
5: El patito escuchó un discurso de la tencha.
3: De México así decía.

Sí, risas, carcajadas, de los que supieron y callaron, de los que no quisieron saber, los que reían mientras en nuestro Chile se encarcelaba, se torturaba, se mataba.

0: Nuestro pequeño país volvió a la Asamblea General de las Naciones Unidas. El canciller del régimen militar, almirante Ismael Huerta, trató de explicar lo inexplicable.
1: Llegando a los extremos de desconocer y atropellar sistemáticamente las atribuciones de los más poderes del Estado, de violar habitualmente las garantías.
2: Han comenzado aquí en la sala, acaso a distinguir desde la cabina donde estoy, unas mujeres que están gritando de un individuo que trata también de promover desórdenes. Asesino, grita.
0: Ni la cordillera, ni el océano, ni el desierto pudieron detener la verdad. La solidaridad de muchos pueblos hermanos alzó su voz y abrió sus brazos para cobijar a los que debieron partir. Miles y miles iniciaron el doloroso camino del exilio.

0: nuestro pequeño país. En el Estadio Nacional, en el Estadio Chile, en el Regimiento Tacna, en la Isla Quiriquina, en la Academia de Guerra Aérea, en la Isla Dawson, en los barcos en alta mar, miles y miles de chilenos encarcelados. Solo en la capital, según el ministro del Interior, general Óscar Bonilla,
1: aproximadamente hay unos 4.000 detenidos en este momento en Santiago. La mayoría, como digo, son inocentes. Pero nosotros no podemos darnos el lujo de equivocarnos.
0: Muchos no volvieron jamás a sus hogares. Y ellas, sus madres, esposas, hijas y hermanas, los buscaron incansablemente, se organizaron y siguieron adelante.

La historia es nuestra y la hacen los pueblos. Trabajadores de mi patria, tengo fe en Chile y su destino. Superará otros hombres este momento gris y amargo donde la traición pretende imponer. Sigan ustedes sabiendo que mucho más temprano que tarde, de nuevo abrirán las grandes alamedas por donde pase el hombre libre para construir una sociedad mejor. ¡Viva Chile! ¡Viva el pueblo! ¡Vivan los trabajadores! Estas son mis últimas palabras. Tengo la certeza de que mi sacrificio no será en vano.

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1: 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En Radio Primero de Mayo te indicamos la hora. Son las 4:01.

0: Porque no olvidamos, 11 de septiembre, Día de la Memoria Histórica de nuestro pueblo. 12 de octubre de 1970, entrevista en su casa de Cañaveral, en la precordillera Camino a Farellones.
1: Entrevista con el presidente compañero Salvador Allende en Chile, Santiago, el 12 de octubre de 1970.
2: Lamentablemente, tenemos que señalar que si acaso el gobierno de Frei, reformista, al igual que el gobierno de Alessandri, típicamente capitalista, no fueron capaces de solucionar en profundidad, ni aún superficialmente, estos problemas, a partir del resultado de la elección, vale decir, después del 4 de septiembre, los problemas económicos se han agudizado. La derecha desesperada ha tratado de crear un clima de caos, y este clima indiscutiblemente acentúa el proceso que ya vivíamos. Cada 15 días se devalúa el escudo y se alza el valor del dólar. En estas circunstancias ustedes comprenden lo difícil que va a ser para nosotros restañar las heridas que intencionalmente se han hecho o el sabotaje que se ha hecho después de la elección. Algunos empresarios han provocado artificialmente una situación económica en sus propias empresas. Han despedido obreros, no han querido comprar materias primas. Algunos agricultores no han hecho la siembra de primavera. En resumen, vivimos entonces un momento duro que solo podrá ser superado sobre la base de un gran esfuerzo y de la gran responsabilidad del pueblo. Ha habido una intención manifiesta de parte de alguna prensa destinada a señalar que la constitución de un gobierno como el nuestro, vale decir, el gobierno de unidad popular, iba a significar de hecho el aislamiento de Chile. Yo he respondido que nosotros mantendremos relaciones diplomáticas, culturales y comerciales con todos los países que hoy tenemos, pero que además los ampliaremos, y que queremos tener relaciones diplomáticas y culturales y comerciales con todos los países del mundo. He dicho que no renunciaremos a ninguna tribuna. Estaremos presentes, por cierto, en las Naciones Unidas, como es lógico, pero además estaremos presentes en la Organización de los Estados Americanos, sabiendo nosotros lo desprestigiada que está esta tribuna, pero no tenemos por qué renunciar a ella.
3: ¿Las relaciones con Cuba le afectará algo esta presencia suya en la OEA?
2: Las relaciones con Cuba son exclusivamente un derecho que Chile no renunciará, vale decir, nosotros no someteremos jamás a ningún organismo internacional nuestra libertad de pueblo soberano para tener relaciones con quien queramos. Y en el caso de Cuba, será para nosotros profundamente satisfactorio el establecer las relaciones cuando, cómo y en el momento más oportuno.
4: Al intervenir ante el Pleno del Comité Central del Partido Socialista de Chile pocos días antes de su toma de posesión, el presidente electo Salvador Allende alertó al pueblo contra la campaña terrorista desatada por la reacción y denunció el arribo a Chile en las últimas semanas de gran número de agentes de la CIA y contrarrevolucionarios cubanos.
2: Que entre julio y octubre habían llegado a Chile 5.300 norteamericanos. Y saludé con agrado la presencia de los turistas, de los periodistas, de los intelectuales, de los artistas, de toda aquella gente que venía con un propósito honesto. Pero al mismo tiempo dije que seguramente entre esos, y en un porcentaje no despreciable, había gente de la CIA. También destaqué que me habían entregado de fuentes oficiales la cifra de 30 cubanos contrarrevolucionarios, gusanos, que habían ingresado a Chile. Advertí que nosotros sabíamos dónde estaban y que se le estaba controlando sus pasos. Y que si acaso se habían ido de Cuba o habían sido expulsados de Cuba, también serían expulsados de Chile. De todas maneras, serían impotentes en sus bastardos propósitos de alterar el proceso chileno que se desenvuelve hasta ahora dentro de los cauces constitucionales y legales.

11 de septiembre, programación especial. 40 medidas, cantadas por el grupo Lunch de 1971, que musicalizó las 40 medidas iniciales del programa de gobierno de Salvador Allende y la Unidad Popular.

es tu canto, compañero hermano, canto hecho verdad, melodía, testimonio, con tu canto tierno, alegre y decidido, con tu forma de angosta faja de tierra. Canto mío, canto tuyo, canto nuestro, canto nuevo, cantando a la patria nueva que camina firme por los senderos hacia la luz de la esperanza, despertando al hombre nuevo.

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1: Le dicen ley de reconstrucción. Yo la llamo por su nombre. La ley de los super ricos. 4.500 millones de dólares anuales regalados al gran capital, amarrados por 25 años. ¿A qué familia le garantizan algo por 25 años? A las familias le dan créditos donde pagan el doble y el triple con intereses por 25 años, mientras que a los super ricos les aseguran un cuarto de siglo. Y nadie, nadie puede explicar cómo esta ley beneficia a las regiones de Chile. Ni un camino, ni un puente, lista de espera, hospital, nada. Porque no hay explicación. Porque esta ley se escribió pensando en el 1% más rico de este país y no en el resto de Chile. Las regiones nunca hemos pedido regalos. Pedimos justicia territorial. Yo lo digo desde Aysén, pero esto no solo va desde las regiones. Va de las comunas, de los barrios más pobres de nuestro país, hasta las localidades más apartadas de Chile.
2: En Radio Primero de Mayo te indicamos la hora. Son las 4 y 48 minutos.
3: Brindis por Salvador Allende. Silencio voy a pedir a todos mis compañeros. Y este brindis tan sincero, todos lo tienen que oír. Y se tiene que sentir como llama que se enciende. Todo Chile lo comprende. Brindo por el socialismo y el ejemplo de heroísmo que fue Salvador Allende.

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0: especial.
1: También la purgante y la hilarante. 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
2: En Radio Primero de Mayo te indicamos la hora. Son las 5:01.

Allende, siempre Allende. 1970, canción del poder popular, interpretada por Inti-Illimani, escrita por Julio Rojas y Luis Alvis.

50 años atrás despertamos de un sueño que duró 1000 días. El sueño de convertir a Chile en una patria justa y buena para todos. La traición impuso su ley y destruyó a sangre y fuego la ilusión de un pueblo que imaginó que todo era posible. 50 años después, seguimos soñando con aquel país que entonces quisimos construir. El mismo Chile. El Chile justo y bueno que imaginamos ahora. El país que soñamos.

Canto, que mal me sales cuando tengo que cantar espanto. 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De verme entre tantos y tantos momentos del infinito, en que el silencio y el grito son las metas de este canto. Lo que nunca vi, lo que he sentido y lo que siento, hará brotar el momento.

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Esta será seguramente la última oportunidad en que me pueda dirigir a ustedes. La Fuerza Aérea ha bombardeado las torres de Radio Portales y Radio Corporación. Mis palabras no tienen amargura sino decepción, y serán ellas el castigo moral para los que han traicionado el juramento que hicieron. Soldados de Chile, comandantes en jefe, titulares, y el almirante Merino que se ha autodesignado, más el señor Mendoza, general Rastrero, que solo ayer manifestara su fidelidad y lealtad al gobierno, también será nombrado director general del Carabinero. Ante estos hechos, solo me cabe decirle a los trabajadores, yo no voy a renunciar. Colocado en un tránsito histórico, pagaré con mi vida la lealtad del pueblo. Y les digo que tengo la certeza que la semilla que entregáramos a la conciencia digna de miles y miles de chilenos no podrá ser cegada definitivamente. Tienen la fuerza, podrán avasallarlo, pero no se detienen los procesos sociales, ni con el crimen, ni con la fuerza. La historia es nuestra y la hacen los pueblos. Trabajadores de mi patria, quiero agradecerles la lealtad que siempre tuvieron, la confianza que depositaron en un hombre que solo fue intérprete de grandes anhelos de justicia, que empeñó su palabra y que respetaría la Constitución y la ley, y así lo hizo. En este momento definitivo, el último en que yo pueda dirigirme a ustedes, quiero que aprovechen la lección. El capital foráneo, el imperialismo, unido a la reacción, creó el clima

México fe en Chile su destino. ¿Superará otros hombres este momento gris y amargo donde la traición pretende imponer? Llegan ustedes sabiendo que mucho más temprano que tarde, de nuevo abrirán las grandes alamedas por donde pase el hombre libre para construir una sociedad mejor. ¡Viva Chile! ¡Viva el pueblo! ¡Vivan los trabajadores! Estas son mis últimas palabras y tengo la certeza de que mi sacrificio no será en vano. Tengo la certeza de que por lo menos será una lección moral que castigará la felonía, la cobardía,

La vida del hombre en la ciudad es tan agitada que no le permite mirarse hacia adentro. Mientras el hombre del campo, esa introspección, digamos, más profunda porque tiene más tiempo. Es decir, un trabajo de un hombre que siembra la tierra a un trabajo de un obrero en la ciudad que cumple un turno y después de ese turno va a otras labores. No tiene el mismo ritmo de vida, no es similar. Entonces, el tiempo para mirarse a sí mismo es mayor, el del campesino. Por lo tanto, los valores de su cultura también son más sólidos.

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1: Y hoy en día también nos enteramos que sobre los audios, ¿no?, del Cerimedo, ese, sinceramente, sus ataques, o sea, solitos se están vendiendo con su propia boca, solitos se están cayendo, nadie. Pero cualquier cosa, en vez que Rodrigo Paz trate de arreglar tema del diésel, tema del combustible, tema de elevación de canasta familiar, alguito pasa directamente al hermano Evo Morales. Todo es Evo Morales. Yo no entiendo a dónde quiere llegar ese Rodrigo Paz. Está bien equivocado. Yo siempre digo, un indígena, hermano indígena, lo lleva mejor que ese Rodrigo Paz. Eso es lo que yo digo. Yo me siento bien preocupada, ¿no? El estado a nivel nacional que estamos llevando. Día a día estamos más pobres, más preocupadas las madres. Ya estamos como para salir a las calles porque la canasta familiar se está elevándose. 100 bolivianos ya aparece 10 bolivianos. 10 bolivianos ya es como un boliviano porque ya no nos alcanza nada. La carne, ¿en cuánto está? Una carne blandita, el kilo está ahora 70, 80 bolivianos. Más antes era 35 bolivianos. Ahora, gas, ¿en cuánto está? Ni siquiera hay. Hay que hacer largas filas. Entonces yo quisiera que se preocupen, pues, ¿no?, los diputados que están allí detrás del gobierno Rodrigo Paz, en vez que estén preocupándose en aprehensión del hermano Evo. ¿Qué les hace el hermano Evo a ellos? ¿Qué les hace? El hermano Evo nada más que se preocupa, siempre ha estado preocupado en el estado económico de Bolivia, siempre ha estado, aunque es indígena, pero él siempre lo sabe pensar por su pueblo, por la gente humilde, y siempre, y jamás el presidente Evo ha trabajado así solo, siempre ha pensado en la gente de primera clase, segunda, tercera, en todos en sí él ha pensado, no ha pensado solamente en primera clase. Ese es ser gobierno, ese es gobernar. 14 años él ha hecho gestiones, lo que nadie, ningún gobierno lo ha hecho. El Evo Morales Ayma lo ha hecho su gestión, pero bien, por eso yo digo siempre, yo me siento de todo corazón, evista de corazón y orgullosa por ser evista, porque en esos 14 años de gestión lo ha hecho él. Maravillas, cosas que nosotros nunca lo hemos visto. Por esa razón siempre vamos a estar en la lucha, vamos a estar como el pueblo.
2: En Radio Primero de Mayo te indicamos la hora. Son las 5:49.

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1: Rodrigo Rojas y Carmen Gloria Quintana serían quemados vivos el mismo día que Chile entero paralizó en repudio a la dictadura de Pinochet.
2: Bueno, también me acuerdo cuando me empezaron a rezar con benzina todo mi cuerpo de la cabeza a los pies. Me tenían apuntando a los dos fusiles, me habían pegado antes, todo eso, y me sentía impotente entre tantos militares. Me sentía impotente, o sea, no podía hacer nada, no podía arrancar. Nada, sé también cuando me sentí toda mojada y cuando buscaron a Rodrigo, yo sabía que en mi país degollaban, que mataban, que asesinaban, que desaparecían a la gente, que, pero jamás me imaginé que podían haber personas tan inhumanas. Bueno, pues yo preguntaba que por qué me estaban echando eso, no, yo no entendía, se preguntaba yo que por qué, que me tendrían a hacer. Yo incluso me imaginé que me iban a soltar y me iba a mi casa a bañarme, se me pasó hacia México por la casa para sacarme todo el cuerpo. Y le preguntaba y le decía que tenía cuidado que me estaba entrando en la boca y todo, se le acabó de reír, me dijeron pobre güera, está entrando en la boca y todo, se le acabó, todos los militares se rieron. Y después de repente alguien me lanza una botella y se me explota todo y salta como una persona que se fue y todo el cuerpo en llamas.

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1: En Radio Primero de Mayo te indicamos la hora. Son las 6:03.

0: la última oportunidad en que me pueda dirigir a ustedes. La Fuerza Aérea ha bombardeado las torres de Radio Portales y Radio Corporación. Mis palabras no tienen amargura sino decepción, y serán ellas el castigo moral para los que han traicionado el juramento de Chile. Soldados de Chile, comandantes y jefes titulares de esta batalla, el almirante Merino, que se ha autodesignado, más el señor Mendoza, general rastrero, que solo ayer manifestara su fidelidad y lealtad al gobierno, también será nominado director general del carabinero. Ante estos hechos, solo me cabe decirle a los trabajadores, yo no voy a renunciar. Colocado en un tránsito histórico, pagaré con mi vida la lealtad del pueblo. Y les digo que tengo la certeza que la semilla que entregáramos a la conciencia digna de miles y miles de chilenos no podrá ser cegada definitivamente. Tienen la fuerza, podrán avasallarlo, pero no se detienen los procesos sociales ni con el crimen ni con la fuerza. La historia es nuestra y la hacen los pueblos. Trabajadores de mi patria, quiero agradecerles la lealtad que siempre tuvieron, la confianza que depositaron en un hombre que solo fue intérprete de grandes anhelos de justicia, que empeñó su palabra y que respetaría la Constitución y la ley, y así lo hizo. En este momento definitivo, el último en que yo pueda dirigirme a ustedes, quiero que aprovechen la lección. El capital foráneo, el imperialismo, unido a la reacción, creó el clima para que las Fuerzas Armadas rompieran su tradición, la que le enseñara Schneider y que regimara el comandante Araya. Víctimas del mismo sector social que hoy estará en sus casas esperando con mano ajena reconquistar el poder para seguir defendiendo sus granjerías y sus privilegios. Me dirijo sobre todo a la modesta mujer de nuestra tierra, a la campesina que creyó en nosotros, a la obrera que trabajó más, a la madre que supo nuestra preocupación por los niños. Me dirijo a los profesionales de la patria, a los profesionales patriotas, a los que hace días estuvieron trabajando contra la sedición auspiciada por los colegios profesionales, colegios de clase, para defender también las ventajas que una sociedad capitalista le da a los pocos. Me dirijo a la juventud, a aquellos que cantaron, entregaron su alegría y su espíritu de lucha. Me dirijo al hombre de Chile, al obrero, al campesino, al intelectual, aquellos que serán perseguidos porque en nuestro país el fascismo ya estuvo hace muchas horas presente en los atentados terroristas, volando los puentes, cortando la línea férrea, destruyendo los oleoductos y los gasoductos, frente al silencio que tenían la obligación de proteger. La historia lo juzgará. Seguramente Radio Magallanes será callada y el mital tranquilo de mi voz no llegará a ustedes. No importa, lo seguirán oyendo. Siempre estaré junto a usted. Por lo menos mi recuerdo será de un hombre digno, que fue leal a la
1: ley.
0: El pueblo debe defender, pero no sacrificar. El pueblo no debe dejarse arrasar ni acribillar, pero tampoco puede humillar. Trabajadores de mi patria, tengo fe en Chile y su destino. Superará otros hombres este momento gris y amargo donde la traición pretende imponerse. Superará otros hombres este momento gris y amargo donde la traición pretende imponerse.

será una lección moral que castigará la felonía, la cobardía y la traición.

8 millones de pesos que podría ahorrarse el ministro Quirós por pago de contribuciones de su casa en Las Condes, avaluada fiscalmente en 820 millones de pesos, podrían pagarla la persona que hace aseo en su casa o cuida su jardín cada vez que va a comprar el pan. ¿Cómo es posible? Aquí te lo explico. Desde abril del 2027 y gracias a la mega reforma, el ministro Quirós podría dejar de pagar esos 8 millones de pesos, de los cuales 3 quedaban en el municipio de Las Condes y los otros 5 iban al fondo común municipal, que se usa para financiar servicios, programas y obras en comunas que más lo necesitan. ¿Y quién cubre ese déficit? El propio ministro propone que se compense con impuestos generales, es decir, con el IVA que tú pagas cada vez que compras el pan en el almacén, un medicamento en la farmacia o cualquier producto cotidiano. Miremos qué pasa cuando llevamos esta propuesta a comunas completas. Las Condes tiene cerca de 296 mil habitantes y recibirá una compensación de 13 mil millones de pesos. Eso equivale a 44 mil pesos por persona. Maipú, en cambio, con 503 mil habitantes, recibirá 431 millones, es decir, 856 pesos por persona. Así de injusta es la propuesta de Quirós. Con el impuesto de todos los chilenos, Maipú recibirá 50 veces menos que Las Condes por cada uno de sus habitantes. Nadie discute que podamos proteger a personas mayores que no pueden

pagar sus contribuciones. Lo injusto es que este beneficio se amplíe a personas con altos patrimonios y millonarios y la cuenta la terminen pagando todas las familias de Chile. Y hay algo más. Esta compensación costará en total 200 mil millones de pesos que el ministro quiere sacar de los impuestos generales. Es decir, ese dinero después podría servir para educación, salud y vivienda. Entonces, volveremos a hablar de los recortes. En resumen, la cuenta del Plan Quirós la pagas tú. Porque si en Chile ya está mal repartida la torta, con la mega reforma, el pedacito de torta que te tocó a ti, terminarás entregándosela al dueño de la pastelería.

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1: En Radio Primero de Mayo te indicamos la hora. Son las 6:30.
2: Brindis por Salvador Allende. Silencio voy a pedir a todos mis compañeros. Y este brindis tan sincero, todos lo tienen que oír. Y se tiene que sentir como llama que se enciende. Todo Chile lo comprende. Brindo por el socialismo y el ejemplo de heroísmo que fue Salvador Allende.

0: El saco de Marta Ugarte quedó mal amarrado y ya en el mar se soltó de su atadura. Su cuerpo se deshizo a la vez del pedazo de riel que lo sumergía para emerger el 9 de septiembre de 1976 en la playa La Ballena, cercana a los muelles.
1: Desde un helicóptero de la DINA, 9 personas fueron lanzadas al mar ese día. Marta tenía 42 años antes de ser ferozmente torturada y en su agonía ahorcada con un alambre. De las 8 víctimas restantes se desconoce su paradero. El hallazgo de Marta Ugarte confirma que nuestra geografía se había transformado en el cementerio de cientos de desaparecidos.
2: Y nos llevaba un cuento para los cumpleaños, siempre había mucha preocupación por nosotros.
3: No había cumpleaños que no se acordara de nosotros, siempre. No había Pascua que no se acordara de nosotros.
2: Siempre, siempre había un detalle
3: ropa,
2: para nosotros. Siempre,
3: nos
2: siempre.
3: Nos hacía la ropa,
2: todo. Vestía.
4: Lo único que tenía, bueno, mi hermana, eran los ojos, porque quedó con sus ojos abiertos. Yo, ¿sabes qué es lo que pensé conociéndola como ella era? He visto todo. Sé todo lo que pasó.

0: Mi padre se llamaba Juan José Montillo. Él fue miembro del dispositivo de seguridad de Salvador Allende, del GAP, Grupo de Amigos Personales. Y al momento del golpe de Estado, él se encontraba en el Palacio de la Moneda.
1: Muchos años después, se pudo confirmar que en Chile la desaparición forzada de personas fue una práctica de Estado que se hizo en forma planificada. Borrar el rastro de miles de detenidos impunemente. Desde el 11 de septiembre, los diversos órganos represores descabezaron a los partidos de izquierda y sus militantes. El círculo cercano de Salvador Allende era un objetivo que marcará el inicio de una historia de violencia que aún no cierra.
0: A ellos los tomaron detenidos en La Moneda, fueron trasladados al regimiento Tacna y estuvieron ahí hasta el día 13 de septiembre. En la mañana de ese día 13, los amarraron de pies y manos con alambres, los tiraron como bultos a un camión y los trasladaron al Fuerte Arteaga, en Peldehue. Ahí ellos mismos, los hicieron cavar la fosa donde después fueron fusilados.
2: A todos los matan por la espalda. Y van cayendo al pozo, que era una noria donde habían querido encontrar agua, que no quedó abierta. Y luego, después del último cuerpo que cae, lanzan granadas para que se desmoronen las paredes del pozo y los sepulten.
3: La principal traba que tiene la justicia para cerrar los casos de los detenidos desaparecidos es que los cuerpos no han sido encontrados.
1: Los órganos y agentes del Estado ocultaron el rastro físico de al menos 1.469 detenidos, siendo los dos primeros años de la dictadura los más brutales. La mitad de estas personas desaparecidas eran campesinos y obreros no militantes, y 191 víctimas tenían menos de 21 años.

0: El hallazgo de Marta Ugarte, la primera detenida desaparecida identificada, permite conocer parte de la metodología del horror. Se estima que entre 400 y 500 personas fueron ejecutadas y luego arrojadas al mar a través de los vuelos de la muerte, una de las principales formas de desaparición forzada.
1: Luego de haber sido torturado, cómo hacer desaparecer el cuerpo, tenían que envolverlos en sacos, digamos, y atados a rieles de ferrocarril, de trenes, en donde los lanzaban al mar, digamos.
2: Incluso el mismo que está por acá.
0: En la intimidad, el recuerdo y el dolor brotan. No es fácil repasar el trágico final de la tía y hermana. Un testimonio brutal, pero que creemos necesario mostrar para que nunca más se vuelva a repetir.
3: Y tenía este brazo aquí y este otro lo tenía aquí. Oh, dije yo, y le fui a tomar el brazo. Y el brazo estaba pegado de un pedacito de carne, aquí se me soltó abajo. ¿Y sabe por qué fue eso? Porque antes de tirarlas al mar, les ponían con un corvo aquí, le abrían el vientre. Y a mi hermana, como estaba muerta, se les había caído el riel. Al darle el corvazo, pasaron por el brazo y le cortaron el brazo a un juez y todo.
0: En Villa Grimaldi, lugar desde donde desaparecieron 165 personas, entre ellas Marta Ugarte, está el testimonio nítido del horror. Algunas investigaciones, como la del juez Juan Guzmán, buscaron verdad en el fondo del mar, pero solo se encontraron rieles y un botón incrustado en uno de ellos, pero a ninguna de las víctimas.

0: para mis 15 años me tomaron esa foto con mi hermano y él está sentado mirándome y muy linda esa foto, sí.
1: Esta fue mi última foto con mi hermano en el barrio donde vivíamos.
0: Luis, con sus compañeros de secundaria cuando estaba terminando, entonces estaban todos bien arreglados porque seguramente era el último donde se encontraban todos antes de partir a la universidad.
1: Esta foto es la última del año 73, junio 73.

0: era dirigente del MIR y era una persona, digamos, muy carismático y tenía dones de líder, él hablaba muy bien.
1: El dolor de miles de familias es no poder despedir a sus parientes, sufrir ante la incertidumbre de su paradero. Durante años, el régimen militar oculta lo que ocurre con la complicidad de los medios y la justicia. Tras la aparición de Marta Ugarte, se habla de crimen pasional, un montaje como el de los 119 militantes opositores a la dictadura que desaparecen a contar de 1975. La Operación Colombo busca informar falsamente en Chile y el extranjero de enfrentamientos y peleas internas para justificar la masacre.
2: Luis Jaime Palominos Rojas tenía 23 años al momento de su detención. Yo estaba detenida del día anterior y dos días después de su detención en Villa Grimaldi. A pesar de la evidencia de que si lo ponen en un montaje así es que están dando una salida al problema y diciendo ya están muertos, se mataron entre ellos, esa era la versión de la dictadura, que se habían muerto en la cordillera, que se habían matado entre ellos. A pesar de eso, siempre uno se aferraba a cualquier esperanza.
3: Pueden pensar que es ridículo, pero yo sentí una comunicación con mi hermano hasta los primeros meses del 75. Y de repente, como ya no pude, yo decía, qué raro, ¿por qué tú no te apareces en mis sueños? No sé, yo decía. Y después aparece la lista y dije, ahora yo pienso que ya partiste. O sea, pensé, en el mejor de los casos ya no estás sufriendo y te fuiste más allá.
1: La práctica criminal de eliminar los rastros de las víctimas se extiende a las dictaduras de América Latina. El símbolo NN en alemán significa Nacht und Nebel, noche y niebla, hacer desaparecer a las víctimas para que no se transformen en mártires, para mantener el dolor de sus círculos más cercanos y no dejar evidencia pública del horror.
2: Y vi a Miguel Krasnov Markchenko, que es el responsable directo de mi detención y de mi compañero en la época, y le pregunté a él qué pasaba con mi hermano. Y dijo, yo sé que cuando ya no salen de nuestros locales, ya no son de nuestra incumbencia, y hay algunos que los llevan a unos vagones desafectados en el desierto. Entonces yo viví años y años imaginando que habían lugares así, fantasmas en medio del desierto, donde estaban los detenidos desaparecidos.
4: Cuando vino el movimiento el día 11 de septiembre, los marxistas desaparecieron. Se sumergieron, para emplear la palabra que ellos usan. Pero ellos siguen. Estoy seguro que no van a traer problemas en un tiempo más.
5: Una denuncia anónima hecha en la Iglesia Católica develó esta práctica. En Lonquén, 15 cuerpos aparecieron en una mina abandonada. Eran campesinos que no presentaban ni un solo impacto de bala. Habían sido lanzados al fondo de la mina y murieron por asfixia.
1: El hallazgo de osamentas de 15 campesinos desaparecidos en Lonquén moviliza a Augusto Pinochet, que ordena en 1978 la remoción de todas las fosas que contengan a los asesinados en dictadura. A esa acción macabra se le denominó Operación Retiro de Televisores.
6: En cada una de esas fosas donde desentierran, se sabe exactamente quiénes eran los que estaban ahí sepultados. Prácticamente peinan el país, ¿no? Por el sur, Chihuahua, los campesinos de Mulchen, Colonia Dignidad forma parte de ello también, ¿no? Eso lo hacen los mismos alemanes, digamos, ¿no?
7: Él no obturaba hasta obtener la foto precisa que quería. Estos eran los comedores populares. Bueno, mi nombre es Margarita Maino, hermana la quinta hermana de Juan Maino, él era el mayor de 6 hermanos, desapareció un 26 de mayo de 1976. Que durante la noche se llevaban detenidos desde Santiago o desde distintas partes a Colonia Dignidad, porque era un centro de tortura y de detención.
1: Se estima que entre 80 y 100 personas desaparecieron en ese recinto de exterminio fundado por Paul Scheffer. El fotógrafo Juan Maino tenía 27 años cuando fue detenido el mismo día que su amigo Antonio Elizondo y la pareja de este Elizabeth Recas, embarazada al momento de su detención. Trasladados en un comienzo a Villa Grimaldi, las investigaciones a cargo del ministro Jorge Cepeda permiten en el 2005 encontrar diversas partes de la citroneta de Juan enterradas en las profundidades de Colonia Dignidad.
7: Fue muy fuerte porque lo que me pasó a mí es que yo me aferré a fierros, que era lo último que había tenido Juan. Y no es justo eso. Yo tengo que tener el cuerpo de Juan. Una lapicera, su máquina de afeitar, date cuenta. Pero esto es doloroso. ¿A ti qué te indica que un ser humano que estuvo vivo, que tenía un pensamiento diferente, ¿no?
1: Hacer pública la memoria herida no es fácil para los familiares. El caso Colonia Dignidad es una de las investigaciones que sigue en curso a cargo de la ministra Paola Plaza, quien en sus avances pudo hacer confesar a uno de los cercanos de Paul Scheffer sobre lo que sería el paradero de las víctimas tras la operación Retiro de Televisores. Tanto en Chile como en Alemania se busca algo de justicia.
8: Lo que se hizo fue escarbar algunas de las fosas comunes con esas personas ejecutadas o asesinadas. Esa acción duró con grúa y todo 2 semanas y se quemaron los restos y se tiraron las cenizas al río que pasa por la Colonia Dignidad. Pensamos que por lo menos una fosa común no volvieron ellos mismos a encontrar. Y todavía se está buscando esa fosa que puede ser intacta, por lo cual podría ahí por lo menos uno rescatar huellas de ADN o algún indicio quiénes están enterrados en esta fosa.
9: ¿Nunca te pasó la sensación de que iba a volver en algún momento, considerando que tenía todo su...?
7: Absolutamente, pues. O sea, fuimos a Tres Álamos, con mi mamá le tejimos un chaleco grueso por si pasaba frío. O sea, hay una fantasía de que otro tipo de tortura es ir a preguntar a Tres Álamos preso por preso que salía. Lo ha visto.
8: De la jerarquía de la colonia, Scheffer está muerto, el famoso, el que llevaba las fichas está muerto. Yo estuve en la cárcel, hablé con él y le dije, usted está al paso de la tumba. Usted puede decir, ¿me entiende? Le dije, piense en los familiares de los desaparecidos, piense en su creencia cristiana de usted.
10: O sea, yo de chica fantaseaba con que un día iban a tocar la puerta y iba a ser mi papá. Foto, ahí está mi papá, ahí está mi papá, ahí está mi hermano y ahí estoy yo. Mira, mi mamá decía que él se dejó bigote justamente como para aparentar más edad de la que tenía. Porque él murió a los 24 años, entonces era muy, muy joven.
1: Desde el retorno a la democracia se han realizado diversos avances en la búsqueda de la verdad sobre detenidos desaparecidos.
11: pedir perdón a los familiares de las víctimas.
12: ¿Cómo pudimos vivir 30 años de silencio?
13: Nunca más crímenes, terrorismo.
14: Nunca más, porque estos hechos no ocurren nunca más ni aquí ni ojalá en ninguna parte del mundo, o sea, en el fondo.
1: La mesa de diálogo instalada entre 1999 y el 2000 genera un hecho insólito. Las fuerzas militares proporcionan por primera vez información sobre las víctimas de desaparición forzada.
6: El informe que se emite en enero del 2001 indica en una planilla, ¿no?, nombre, de fecha de detención, fecha de muerte, organismo que hizo desaparecer a la persona y destino. Son 200. De esos 200, 151 aparecen lanzados al mar.
15: O las cráteres de los volcanes o los lagos. Una cosa es detener, otra cosa es torturar, porque toda esta gente fue torturada. Pero ¿a qué los tiras al mar?
1: Las agrupaciones criticaron la poca información y la falacia en el paradero de detenidos. Apuntaron al mar como último destino de víctimas que fueron encontradas en el patio 29, con el caso del electricista Juan Rivera Matus, encontrado en el Fuerte Arteaga el 2002. Eso sí, la mesa de diálogo permitió la confesión sobre lugares donde fueron ejecutadas las víctimas antes de la operación Retiro de Televisores, como la Cuesta Barriga o el mismo Fuerte Arteaga, el último destino conocido de los 27 asesores de Allende, entre ellos el padre de Tamara.
15: Pero cuando el jefe del pelotón que los llevó y los detuvo y todo lo demás, le dio un cáncer terminal, resolvió hablar. Y llamó a la ministra Valdovino, que era la ministra que llevaba la causa. Y la ministra fue a tomar la declaración al hospital. No la dejaron entrar. Y la ministra Valdovino, extraordinaria ministra, extraordinaria persona, se la arregló y al día siguiente, subsiguiente, se cambió el atuendo. Y llegó con un ramo de flores. Y se hizo pasar un pariente, un familiar. Y la dejaron entrar.
16: La jueza Amanda Valdovinos pudo dar cuenta de ello en el Fuerte Arteaga. Allí fueron sepultados quienes fueron detenidos en el Palacio de la Moneda.
17: Las remociones están claras desde el inicio de la investigación.
15: A los 7 metros 90, a 8 metros, bastante, ¿no? Ahí comenzaron a aparecer entonces estos restos óseos. Fragmentos, ¿no? Fragmentos óseos. Tengo entendido, no me acuerdo bien, que fueron entre 400 y 500 más o menos, ¿no? Entre huesos, digamos, dientes también, hay piezas dentales.
1: De las 1.469 personas desaparecidas forzadamente, 307 víctimas han sido ubicadas y entregadas a sus familiares. Hijos, padres, hermanas, tías, sobrinas de alguien, sepultados y ocultados cruelmente a lo largo de nuestra geografía. Tamara, quien supo recién en su adolescencia todo lo ocurrido con su padre en 1973, recibió 34 años después, junto a su familia, apenas un fragmento de hueso de Juan José Montigli.
10: Es demasiado triste, imagínate, cuando nos hicieron la entrega en el Instituto Médico Legal, es una tremenda sábana ahí donde está una partecita así. Pero siendo solo un fragmento tan mínimo, de verdad te permite hacer el duelo.
1: La impunidad del pasado repercute hasta hoy. Lo que fue la exhumación ilegal en dictadura minimiza las posibilidades de encontrar más que pequeños fragmentos de los que fueron forzadamente desaparecidos.
18: Nueva información, ¿cierto?, con la que podamos contar, nos va a llevar, desde mi punto de vista, a encontrar eso, o sea, no más que eso. por lo menos en la zona, en esta zona. No sé, quizás en el norte, en el desierto, sea diferente. Pero en esta zona, yo creo que las expectativas debieran ir en ese sentido. O sea, encontrar pequeños fragmentos en los lugares en que en algún momento estuvieron depositados, ¿cierto?, los restos de estas víctimas.
10: Nada compensa esas ausencias en momentos importantes, tu graduación, cuando nacieron mis hijos. Va a estar siempre ese vacío.

0: Las historias de búsqueda se mezclan.
1: Kiko fue un hombre que tenía muchos sueños, muchos ideales. También estudiaba música.
2: Su madre dijo, de viaje fue.
1: Pero siempre seguimos buscando. Mi madre acaba de fallecer el año 2017, pero hasta el último suspiro ella buscó a su hijo.
0: Carlos Elgueta, del grupo Yapu, busca a su hermano Luis, desaparecido debido a la Operación Cóndor. Ese relato, la cercanía con el dolor, le permitió al grupo crear el himno llamado Tres Versos para la Historia, Tres Testimonios sobre la desaparición en nuestro país.
3: Usted me busca.
4: Yo siento que el drama de los desaparecidos es un drama que es de todos los chilenos. Es una herida profunda en el corazón de nuestro pueblo.
2: Pero yo estoy aquí. Soy como usted.
4: Interpretar esta canción, nos sentimos parte de eso, parte de esa búsqueda, y es algo que es muy emotivo y que siempre nos es muy difícil de cantar por el hecho de que es una historia que aún no ha terminado.
5: Sabemos que nos hemos equivocado, pero tenemos un compromiso, y ese compromiso es seguir creciendo técnica, científicamente, y poder aportar en un rol no solo de identificación, sino que también de acompañamiento y de espacio en derechos humanos.
0: El camino hacia la verdad ha tenido errores y omisiones. En nuestro país, 1.162 personas siguen como víctimas de desaparición forzada, y actualmente existen 1.500 causas abiertas. El Plan Nacional de Búsqueda apunta, entre otras cosas, a reconstruir las trayectorias de quienes desaparecieron y revisitar informes como las miles de carpetas con testimonios de conscriptos que fueron parte del régimen y cuyas declaraciones pueden aportar nuevos datos.
6: En alguna proporción muy pequeña, en mi caso, de todas las carpetas que yo revisé, menos de 10 decían relación en términos muy generales con una eventual violación a los derechos humanos. O sea, en ninguna de las carpetas que yo revisé mencionaba algún sitio de inhumación ilegal, no. Pero sí que habían intervenido en algún tipo de afectación a los derechos humanos de civiles. Y en esos casos, ¿cierto?, se ordenó instruir el sumario correspondiente y están en tramitación.
7: O sea, ¿a esas personas, por ejemplo, se les podría buscar para pedirles más información?
6: O sea, eso se está haciendo, sí.
8: No sé dónde está su cuerpo, lo eliminaron, pero está en mí también.
9: Mis hijos y mis nietos todavía dicen el tío Lucho, no me dicen el tío que no está más. Y para mí está vivo en mí.
10: No hay olvido y no hay perdón, porque el olvido de la memoria no muere. Esos son recuerdos que están permanentemente, sobre todo en esta época.
11: Es arrancarle una parte de la vida a una familia sin tener resuelta la muerte.
12: Porque es un sufrimiento, don Claudio, que la verdad que no se puede explicar. Yo digo, tengo mi corazón y mi alma desgarradas.

0: En Radio Primero de Mayo te indicamos la hora. Son las 7 y 11 minutos. Porque no olvidamos, 11 de septiembre, Día de la Memoria Histórica de nuestro pueblo.
1: Hoy nos reunimos nuevamente, otro 11 de septiembre, a recordar a todas aquellas personas que por salir a las calles a exigir un Chile distinto, fueron torturadas, fueron detenidas, fueron asesinadas. Otro 11 de septiembre, en el cual seguimos viviendo la impunidad, en el cual él nunca más nos hizo efectivo. ¿Por qué? Porque existe pacto de silencio, porque aún existe la impunidad en Chile. Hoy nos reunimos nuevamente porque las mismas violaciones a derechos humanos que se cometieron durante la dictadura se volvieron a cometer en Chile y manteniendo la misma impunidad. Y eso no lo toleraremos. Seguimos teniendo exactamente lo mismo y queremos cambiarlo todo. Hoy en día tenemos que seguir alzando la voz por todos aquellos familiares que salieron a manifestarse por dignidad, por justicia, por verdad y por garantía de no repetición.

0: Programación especial. Chile entre el dolor y la esperanza. Es un documento histórico que explica el proceso que vivió Chile desde la Unidad Popular cuando ganó las elecciones en 1971 hasta el golpe de Estado impulsado por los fascistas el 11 de septiembre de 1973. Realizado en 1986 por el productor y músico Ricardo García a través del sello Alerce. Segunda parte.
1: La diputada Laura Allende, hermana del presidente, recordó más tarde:
2: la última vez que hablé con Salvador fue el domingo 9 y el golpe fue el martes 11. Salvador me explicó que él pensaba que esta situación podría mejorar y el pueblo definía la situación, que él iba a llamar a un plebiscito y que el día martes iba a decir un discurso anunciando que se iba a aceptar este plebiscito para que por votación popular se definiera esta situación.
1: Convocar al pueblo para definir la situación. Esa fue la esperanza del presidente Allende. Buscar la unidad del pueblo para detener el golpe fue lo que postuló el 10 de septiembre el Partido Comunista a través de su dirigente Orlando Millas.
3: Los comunistas decimos que debe colocarse hoy más que nunca en primer plano la unidad del pueblo para afrontar los peligros y presentar una sola barrera infranqueable al enemigo. Hay que dejar de lado los subalternos y anteponer la obligación de la defensa de la patria. La unidad del pueblo puede y debe evitar la guerra civil, cerrar el paso al golpe de Estado.
1: Golpe de Estado. Desde el canal de televisión de la Universidad Católica, el sacerdote Raúl Asbun hizo el anuncio.
4: Levántate, levántate y sacude el sopor de tu alma. Levántate y sacude el polvo de la tristeza y las cadenas del desaliento. Levántate porque amanecerá. Levántate y dedícate a la principal de tus tareas del día: luchar. Luchar sobre todo con tu oración. Luchar con Dios en un combate de esperanzada oración, de victoriosa plegaria. Luchar para que se acelere la llegada del nuevo día, para que termine esta noche de maldición y de desesperanza, para que en Chile vuelva a ser de día

0: que en Chile vuelva por fin la luz.
1: Yo no tengo pasta de apóstol, ni tengo pasta de Mesías. No tengo condiciones de marcha. Soy un luchador social que cumple la tarea que el pueblo me ha dado. Pero que lo entiendan aquellos que quieren retrotraer la historia y desconocer a la voluntad mayoritaria de Chile. Sin tener carne de mártir, no daré un paso atrás y que los

0: Martes 11 de septiembre de 1973.
1: Les habla el presidente de la República, desde el Palacio de la Moneda. Informaciones confirmadas señalan que un sector de la marinería habría aislado Valparaíso y que la ciudad estaría ocupada, lo cual significa un levantamiento en contra del gobierno legítimamente constituido, del gobierno que está amparado por la ley y la voluntad de los ciudadanos. En estas circunstancias, llamo sobre todo a los trabajadores que ocupen sus sitios de trabajo, que concurran a sus fábricas, que mantengan calma y serenidad. Hasta este momento, en Santiago no se ha producido ningún movimiento extraordinario de tropas y, según me ha informado el jefe de la guarnición, Santiago estaría acuartelado y normal. En todo caso, yo estoy aquí en el Palacio de Gobierno y me quedaré aquí defendiendo el gobierno que represento por la voluntad del pueblo. Lo que deseo fundamentalmente, esencialmente, es que los trabajadores estén atentos, vigilantes, que eviten provocaciones. Y como primera etapa, tenemos que ver la respuesta, que espero sea positiva, de los soldados de la patria que han jurado defender el régimen establecido, que es expresión de la voluntad ciudadana, que cumplirán con la doctrina que prestigió a Chile y lo prestigia por el profesionalismo de las Fuerzas Armadas. En estas circunstancias, tengo la certeza de que los soldados sabrán cumplir con su obligación. De todas maneras, el pueblo y los trabajadores, fundamentalmente, deben estar movilizados activamente en sus sitios de trabajo, escuchando el llamado que puede hacerles y las instrucciones que le dé el compañero presidente de la República.
2: A partir de este momento, damos paso a una red provincial y nacional de radiodifusión de las Fuerzas Armadas. Se invita a todas las radioemisoras libres a conectarse a esta cadena.
3: Santiago, 11 de septiembre de 1973. Teniendo presente, primero, la gravísima crisis económica, social y moral que está destruyendo el país. Segundo, la incapacidad del gobierno para adoptar las medidas que permitan detener el proceso y desarrollo del caos. Tercero, el constante incremento de los grupos armados paramilitares, organizados y entrenados por los partidos políticos de la Unidad Popular, que llevarán al pueblo de Chile a una inevitable guerra civil. Las Fuerzas Armadas y Carabineros de Chile declaran, primero, que el señor Presidente de la República debe proceder a la inmediata entrega de su alto cargo a las Fuerzas Armadas y Carabineros de Chile. Segundo, que las Fuerzas Armadas y el Cuerpo de Carabineros de Chile están unidos para iniciar la histórica y responsable misión de luchar por la liberación de la patria del yugo marxista y la restauración del orden y de la institucionalidad. Tercero, los trabajadores de Chile pueden tener la seguridad que las conquistas económicas y sociales que han alcanzado hasta la fecha no sufrirán modificaciones en lo fundamental. Cuarto, la prensa, radiodifusoras y canales de televisión adictos a la Unidad Popular deben suspender sus actividades informativas a partir de este instante. De lo contrario, recibirán castigo aéreo y terrestre. Quinto, el pueblo de Santiago debe permanecer en sus casas a fin de evitar víctimas inocentes. Firmado Augusto Pinochet Ugarte, general de ejército, comandante en jefe del ejército. Toribio Merino Castro, almirante, comandante en jefe de la Armada. Gustavo Lee Guzmán, general del aire, comandante en jefe de la Fuerza Aérea de Chile, y César Mendoza Durán, general, director general de Carabineros de Chile.
1: En ese bando se insta a renunciar al presidente de la República. No lo haré. Notifico ante el país la actitud increíble de soldados que faltan a su palabra y a su compromiso. Hago presente mi disensión irrevocable de seguir defendiendo a Chile en su prestigio, en su tradición, en su norma jurídica, en su constitución. Señalo mi voluntad de resistir con lo que sea, a costa de mi vida, para que quede la lección que coloque ante la ignominia y la historia a los que tienen la fuerza y no la razón. En este instante señalo como una actitud digna que aquí está junto a mí el director titular de Carabineros, general José María Sepúlveda, y que en este instante los aviones pasan sobre la moneda, seguramente la van a ametrallar. Nosotros estamos serenos y tranquilos. El holocausto nuestro marcará la infamia de los que traicionan la patria del pueblo.
3: Se recomienda al pueblo de Santiago mantenerse en sus casas. Se recomienda al pueblo de Santiago la tranquilidad y mantenerse en sus casas.
4: A continuación, la voz de los trabajadores chilenos, la voz de la Central Única de Trabajadores, firmada por su Consejo Directivo Nacional.
5: El Consejo Directivo Nacional de la Central Única de Trabajadores, ante el golpe de Estado que han proclamado en la mañana de hoy algunas fuerzas militares, instruye a los trabajadores de todo el país. Primero, ocupación inmediata de todos los centros de trabajo, fábricas, industrias, empresas, servicios, predios agrícolas, etc. Segundo, organizar en las fábricas la resistencia de los trabajadores, tomando las medidas de movilización para cuando sean requeridos por la central única. Tercero, mantenerse atentos a las instrucciones posteriores que en cualquier momento entregue el Consejo Directivo Nacional de la CUT, a defender el gobierno legalmente constituido, a parar el golpe fascista, a defender las conquistas de los trabajadores. ¡Viva Chile!
3: A continuación se dará lectura al bando número uno de la Junta de Gobierno Militar, que advierte a los ciudadanos que cualquier acto de sabotaje en todo tipo de actividades nacionales, como empresas, fábricas, medios de comunicación o de transporte, etc., será sancionado en la forma más drástica posible, en el lugar mismo del hecho y sin otra limitación que no sea la determinación por las autoridades del caso del o los responsables. Es deber de la ciudadanía consciente el resguardar el patrimonio del país, denunciando en forma inmediata a quienes pretendan paralizar las actividades productoras y laborales de cualquier tipo. El Palacio de la Moneda deberá ser evacuado antes de las 11 horas. De lo contrario, será atacado por la Fuerza Aérea de Chile. Los trabajadores deberán permanecer en sus sitios de trabajo, quedándoles terminantemente prohibido abandonarlo. En caso de que así lo hicieren, serán atacados por fuerzas de tierra y aire. Se reitera lo expresado en el bando número uno, en el sentido de que cualquier acto de sabotaje será sancionado en la forma más drástica en el lugar mismo de los hechos. Bando número 3. Se advierte
1: dejarse llevar por posibles incitaciones a la violencia que pueden emanar de activistas nacionales o extranjeros. Que estos últimos entiendan que en este país no se aceptan actitudes violentistas, debiendo por esto deponer cualquier actitud extrema, sin perjuicio de las medidas que se adopten para su pronta expulsión del país, o, en su defecto, serán sometidos al rigor de la justicia militar.
6: Mando número 4 de la Junta de Gobierno Militar. A la juventud de Chile, la gente joven, más que nadie, debe confiar en los destinos superiores de Chile y en las Fuerzas Armadas, que serán las encargadas de velar por ellos. Se les hace presente que la mejor manera en que pueden cooperar con las nuevas autoridades es obedeciendo...
0: Comunicación interna entre el general Augusto Pinochet y el almirante Patricio Carvajal.
7: Especial y condicional, no es parlamentar, especial y condicional. Bien, conforme, rendición incondicional, se me toma preso ofreciéndole nada más que respetarle la vida, digamos. La vida es se le seguridad física y enseguida se le va a pasar pausa parte. Conforme. O sea que se mantiene el ofrecimiento de sacarlo del país.
8: Mantiene el ofrecimiento de sacarlo del país.
1: La última oportunidad en que me pueda dirigir a ustedes. La Fuerza Aérea ha bombardeado las torres de Radio Portales y Radio Corporación. Mis palabras no tienen amargura sino decepción. Y serán ellas el castigo moral para los que han traicionado el juramento de Chile. Soldados de Chile, comandantes en jefe, titulares, y el almirante Merino, que se ha autodesignado. Más el señor Mendoza, general rastrero, que solo ayer manifestara su fidelidad y lealtad al gobierno, también será nominado director general del carabinero. Ante estos hechos, solo me cabe decirle a los trabajadores, yo no voy a renunciar. Colocado en un tránsito histórico, pagaré con mi vida la lealtad del pueblo. Y les digo que tengo la certeza que la semilla que entregáramos a la conciencia digna de miles y miles de chilenos no podrá ser cegada definitivamente. Tienen la fuerza, podrán avasallarlo, pero no se detienen los procesos sociales. Ni con el crimen, ni con la fuerza. La historia es nuestra y la hacen los pueblos, trabajadores de mi patria. Quiero agradecerles la lealtad que siempre tuvieron, la confianza que depositaron en un hombre que solo fue intérprete de grandes anhelos de justicia, que empeñó su palabra y que respetaría la Constitución y la ley, y así lo hizo. En este momento definitivo, el último en que yo pueda dirigirme a ustedes, quiero que aprovechen la lección. El capital foráneo, el imperialismo, unido a la reacción, creó el clima para que las Fuerzas Armadas rompieran su tradición, la que le enseñara Schneider y que reafirmara el comandante Araya. Víctimas del mismo sector social que hoy estará en sus casas esperando con mano ajena reconquistar el poder para seguir defendiendo sus granjerías y sus privilegios. Me dirijo sobre todo a la modesta mujer de nuestra tierra, a la campesina que creyó en nosotros, a la obrera la que trabajó más, a la madre que supo nuestra preocupación por los niños. Me dirijo a los profesionales de la patria, a los profesionales patriotas, a los que hace días estuvieron trabajando contra la sedición auspiciada por los colegios profesionales, colegios de clase, para defender también las ventajas que la sociedad capitalista les da. Me dirijo a la juventud, aquellos que cantaron, que entregaron su alegría y su espíritu de lucha. Me dirijo al hombre de Chile, al obrero, al campesino, al intelectual, aquellos que serán perseguidos, porque en nuestro país el fascismo ya estuvo hace muchas horas presente en los atentados terroristas, volando los puentes, cortando la línea férrea, destruyendo los oleoductos y los gasoductos, frente al silencio que tenían la obligación de proteger la historia los juzgará. Seguramente Radio Magallanes será callada y el mital tranquilo de mi voz no llegará a ustedes, no importa, lo seguirán oyendo. Siempre estaré junto a ustedes, por lo menos mi recuerdo tendrá el nombre mío, que fue leal a la
9: ley.
1: El pueblo debe defender, pero no sacrificar. El pueblo no debe dejarse arrasar ni acribillar, pero tampoco puede humillar. Trabajadores de mi patria, tengo fe en Chile y su destino. Superará otros hombres este momento gris y amargo donde la traición pretende imponer. Sigan ustedes sabiendo que mucho más temprano que tarde, de nuevo abrirán las grandes alamedas por donde pase el hombre libre para construir una sociedad mejor. ¡Viva Chile! ¡Viva el pueblo! ¡Vivan los trabajadores! Estas son mis últimas palabras y tengo la certeza de que mi sacrificio no será en vano. Tengo la certeza de que por lo menos será una lección moral que castigará la felonía, la cobardía y la traición.
10: Teniendo presente, primero, que el gobierno de Allende ha incurrido en grave ilegitimidad, demostrada al quebrantar los derechos fundamentales de libertad de expresión, libertad de enseñanza, derecho de reunión, derecho de huelga, derecho de petición, derecho de propiedad y derecho en general a una digna y segura subsistencia.
11: Y por todas las razones sumeramente expuestas, las Fuerzas Armadas han asumido el deber moral que la patria les impone de disponer al gobierno. Inicialmente, legítimo, ha caído en la ilegitimidad flagrante, asumiendo el poder por el solo lapso en que las circunstancias lo exijan.
12: Las oficinas de la moneda tienen 3 minutos para salir del Palacio de Gobierno porque serán bombardeadas por la Fuerza Aérea, esa dependencia, dentro de 3 minutos exactamente. Ya han transcurrido 30 segundos.
13: Atención a todas las radioemisoras que integran la cadena de radiodifusión de las Fuerzas Armadas. Para conocimiento de la opinión pública de Santiago, se transmite el siguiente comunicado. Desde las 10:30 horas se ha requerido rendición de Salvador Allende y ante la negativa de este se inició ataque aéreo y terrestre contra la moneda. Con esta acción se persigue evitar derramamiento de sangre.
10: Junta Militar de Gobierno, se pide al Cuerpo de Bomberos concurrir a la moneda a fin de neutralizar el siniestro que está ocurriendo allí. Se ruega al Cuerpo de Bomberos dirigirse a La Moneda a apagar el incendio. Con uniforme, los bomberos con uniforme.
6: Fuerza de la Junta Militar de Gobierno, ya sobre el Palacio de La Moneda, mediante un ataque aéreo y terrestre, abriéndose las puertas principales, y en este momento se va a iniciar el operativo de infantería. Eso sería la información en último minuto desde el puesto de defensa. Adelante con su comprendido, gracias.
4: La Junta de Gobierno advierte a la población los siguientes puntos. Primero, la residencia presidencial ubicada en Tomás Moro tuvo que ser bombardeada desde el aire por ofrecer resistencia con personal civil del GAP a las Fuerzas Armadas y Carabineros. Segundo, se advierte que a partir de este instante está absolutamente prohibido la presencia de grupos de personas reunidas o transitando en las calles.
10: Se advierte a los profesionales, empleados y obreros de las empresas ocupadas que deben mantener absoluta calma y abstenerse de efectuar provocaciones al personal de las Fuerzas Armadas y de orden. Cualquier acción en tal sentido, así como acciones de sabotaje, violencia física contra civiles o intentos de resistencia, serán reprimidos sin contemplaciones en acciones militares de tierra y aire, similares a las efectuadas en contra de La Moneda y de la residencia presidencial de Tomás Moro. Las personas más adelante nombradas deberán entregarse voluntariamente hasta las 16:30 horas de hoy, 11 de septiembre de 1973, en el Ministerio de Defensa Nacional. La no presentación le significará que se ponen al margen de lo dispuesto por la Junta de Comandantes en Jefe, con las consecuencias fáciles de prever. Carmen Gloria Aguayo, Carlos Altamirano Orrego, Clodomiro Almeida Medina, Laura Allende Gossen, Jorge Arratic Macmillan, Vladimir Arellano, Pascal Barraza Barraza, Orlando Butevis Brown, David Bettelman Silva, Mireya Baltra Moreno, María Carrera Villavicencio, Julieta Campuzano Chávez, Luis Corbalán Lepe, Vladimir Chávez Rodríguez.
14: Y se diga muy claramente y se formalice en repetidas oportunidades ante la radioemisora que por cada miembro de las Fuerzas Armadas que sean víctimas de atentados, a cualquier hora y en cualquier oportunidad, se fusilará de inmediato a 5 de los prisioneros marxistas a través de las Fuerzas Armadas. Cambio.
15: Repita la última parte, se fusilará a 5.
0: 11 de septiembre de 1973. La noche cayó sobre Santiago. En la escuela militar, la ceremonia de juramento de la Junta de Gobierno, el general Pinochet.
16: Las Fuerzas Armadas y de Orden han actuado en el día de hoy solo bajo la inspiración patriótica de sacar al país del caos que en forma aguda lo estaba precipitando el gobierno marxista de Salvador Allende. La Junta mantendrá el poder judicial y la asesoría de la Contraloría. Las cámaras quedarán en receso hasta nueva hora.
0: El almirante Merino.
17: Que por maldad, tener su licencia, asumir ese cargo. Hoy lo hacemos. Estamos seguros de que el entero. Tiene que comprender el sacrificio que lo significa.
0: El general Mendoza.
18: No se trata de abrazar tendencias o corrientes ideológicas, ni de ejercer venganzas personales, sino, como dije, de restablecer el orden público y volver al país por la senda del cumplimiento de la Constitución y las leyes de la República.
0: El general Lee.
19: Después de 3 años de soportar el cáncer narcisista que nos llevó a un descalabro económico, moral y social que no se podía seguir tolerando.
0: 11 de septiembre de 1973. Cayó la noche sobre nuestro pequeño país. Larga noche de dolor. Larga noche de muerte. Tantos y tantos que cayeron asesinados. Rostros, manos y voces. Desde el norte hasta el extremo austral. Que se funden en un canto.
20: Levántate y mírate las manos.
0: El canto de Víctor Jara, cantor de un pueblo, asesinado en el Estadio Chile.

0: Tu dolor marcó la partida del poeta de los poetas, Pablo Neruda. Venciendo el miedo, algunos llegaron hasta el cementerio. Otros supieron de su funeral por la transmisión de Radio Moscú. No, Pablo Neruda no murió. Su voz se agigantó y quedó resonando entre nosotros.
1: Pueblo mío, verdad que en primavera suena mi nombre en tus oídos y tú me reconoces como si fuera un río que pasa por tu puerta. Soy un río.
0: Cardenal Raúl Silva Enríquez.
2: Nos duele inmensamente y nos oprime la sangre que ha enrojecido nuestras calles, nuestras poblaciones y nuestras fábricas. Sangre de civiles y sangre de soldados. Y los lágrimas de tantas mujeres y niños. Pedimos respeto por los caídos en la lucha. Y en primer lugar, porque fue hasta el martes 11 de septiembre presidente de la República. Pedimos moderación frente a los vencidos. Que no haya innecesarias represalias. Que se tome en cuenta el sincero idealismo que inspiró a muchos de los que hoy han sido derrotados. Que se acabe el odio, que vuelva la hora de la reconciliación. Confiamos que los adelantos logrados en gobiernos anteriores por la clase obrera y campesina no volverán atrás.
0: Voz de la Iglesia Católica que no fue escuchada. Voz para la que no hubo espacio entre los que reían y celebraban. En el canal de televisión de la Universidad Católica, la última transmisión de A Esta Hora Se Improvisa.
3: La patita el día 11 rezaba sus oraciones.
4: La patita el día 11 rezaba sus oraciones.
3: Y a don Cieto le decía,
4: por este día te agradezco, Señor. El patito chiquito lo quiere ir a más porque la cosa nada no sabe nada. Pero el patito chiquito lo quiere ir a más porque la cosa nada no sabe nada. El patito escuchó un discurso de la tencha.
5: El patito escuchó un discurso de la tencha.
3: Que en México así decía: ay de mí, llorona, llorona, llorona de azul celeste.
0: Sí, risas, carcajadas de los que supieron y callaron, de los que no quisieron saber, los que reían mientras en nuestro Chile se encarcelaba, se torturaba, se mataba.

0: nuestro pequeño país volvió a la Asamblea General de las Naciones Unidas. El canciller del régimen militar, almirante Ismael Huerta, trató de explicar lo inexplicable.
1: Llegando a los extremos de desconocer y atropellar sistemáticamente las atribuciones de los más poderes del Estado, de violar habitualmente las garantías.
2: Han comenzado aquí en la sala, acaso a distinguir desde la cabina donde estoy, unas mujeres que están gritando y un individuo que trata también de promover desórdenes. Asesino grita.
0: Ni la cordillera, ni el océano, ni el desierto pudieron detener la verdad. La solidaridad de muchos pueblos hermanos alzó su voz y abrió sus brazos para cobijar a los que debieron partir. Miles y miles iniciaron el doloroso camino del exilio.

0: nuestro pequeño país. En el Estadio Nacional, en el Estadio Chile, en el Regimiento Tacna, en la Isla Quiriquina, en la Academia de Guerra Aérea, en la Isla Dawson, en los barcos en alta mar, miles y miles de chilenos encarcelados. Solo en la capital, según el ministro del Interior, general Óscar Bonilla,
1: aproximadamente hay unos 4.000 detenidos en este momento en Santiago. La mayoría, como digo, son inocentes, pero nosotros no podemos darnos el lujo de equivocarnos.
0: Muchos no volvieron jamás a sus hogares, y ellas, sus madres, esposas, hijas y hermanas, los buscaron incansablemente, se organizaron y siguieron adelante.

La historia es nuestra y la hacen los pueblos. Trabajadores de mi patria, tengo fe en Chile y su destino. Superará otros hombres este momento gris y amargo donde la traición pretende imponer. Sigan ustedes sabiendo que mucho más temprano que tarde, de nuevo abrirán las grandes alamedas por donde pase el hombre libre para construir una sociedad mejor. ¡Viva Chile! ¡Viva el pueblo! ¡Vivan los trabajadores! Estas son mis últimas palabras. Tengo la certeza de que mi sacrificio no será en vano.

0: En Radio Primero de Mayo te indicamos la hora. Son las 8:05. Porque no olvidamos, 11 de septiembre, Día de la Memoria Histórica de nuestro pueblo. 2 de diciembre de 1972, Universidad de Guadalajara, México.
1: ¡Viva México! ¡Viva! ¡Viva Chile! ¡Viva Latinoamérica unida! Hay jóvenes viejos y viejos jóvenes, y en estos me ubico yo. Esos jóvenes viejos no se preguntan cuántas viviendas faltan en nuestros países, y a veces ni en su propio país. Hay muchos médicos que no comprenden que la salud se compra, y que hay miles y miles y miles de hombres y mujeres en América Latina que no pueden comprar la salud. De igual manera que hay maestros que no se inquietan que haya también cientos y miles de niños y de jóvenes que no pueden ingresar a las escuelas. En América Latina hay más de 30 millones de cesantes absolutos y la cifra se eleva por sobre 60 millones, tomando en consideración aquellos que tienen trabajos ocasionales. Para que termine esta realidad brutal, se requiere un profesional comprometido con el cambio social. Se necesitan profesionales que no busquen engordar en los puestos públicos, en las capitales de nuestras patrias. Que la obligación del que estudió aquí es no olvidar que esta es una universidad del Estado, que la pagan los contribuyentes, que la inmensa mayoría de ellos son los trabajadores, y que por desgracia en esta universidad y como en las universidades de mi patria, la presencia de hijos de campesinos y de obreros alcanza un bajo nivel todavía. Entender, y nosotros en Chile le hemos dado un paso trascendente. La base política de mi gobierno está formada por marxistas, por laicos y cristianos. Y respetamos el pensamiento cristiano cuando ese pensamiento cristiano interpreta el verbo de Cristo que echó a los mercaderes del templo. Los marxistas conjugamos una misma actitud y un mismo lenguaje frente a los problemas esenciales del pueblo. Porque un obrero sin trabajo, no importa que sea o no sea marxista, no importa que sea o no sea cristiano, no importa que no tenga ideología política, es un hombre que tiene derecho al trabajo y debemos dárselo nosotros.
2: El pueblo unido jamás será vencido. El pueblo...

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1: Radio La Zarzamora informa.
2: Salud de Juan Aliste Vega. El compañero prisionero subversivo, Juan Aliste Vega, se mantiene actualmente hospitalizado en un delicado estado de salud. Como La Zarzamora, apelamos a la solidaridad activa, a reivindicar al compañero y a su camino de subversión permanente. Por esto, hoy, hacemos presentes sus palabras con un extracto de memoria realizado por Biblioteca Tordo.
3: Lo que pasa es que cuando estamos sumidos en un entorno que es constantemente violento y que todo su accionar radica y se sustenta sobre la violencia, es un poco efímero creer que si tenemos alguna proyección, ya sea de poder revertir algo, esta puede ser bajo algún canon de pacifismo, por llevarte al otro extremo, ¿eh? Pero aquí no hay una apología a la violencia, ¿eh? Aquí, por lo que podemos señalar nosotros, tiene que ver con un sentido ya sea de resistencia, de combate, de vida, ¿eh? De instalación de principios, de valores. Eso es lo sustantivo con respecto a las formas de ver y de entender el cómo nos relacionamos y funcionamos entre pares. Yo me considero un subversivo hoy en día, considerando que también en distintas etapas de nuestra vida los epítetos con los cuales hemos sido calificados por el Estado, el de terrorismo viene a ser uno más. Por lo tanto, ellos nos han calificado de esa manera. Para nosotros es fundamental dejar lo más nítido posible. Para nosotros es fundamental dejar

0: Banco Security. Desde entonces, ha permanecido prisionero en regímenes de alta seguridad de distintas cárceles, encontrándose en la Gonzalina de Rancagua cuando comenzó su agravamiento. Las expresiones y gestos que surgen tras la noticia dejan latente el cariño y la importancia que tiene Juan en nuestra historia reciente, parte de una generación que presenció y combatió contra la dictadura y que vio su continuidad y consolidación en el actual fundo llamado Chile. No se conformó ni se engañó, siguió en combate. Porque no se trata de nosotros, más bien se trata de ellos, del poder y los poderosos, y de cómo habemos algunos y algunas que no encarnamos la derrota y hemos perseverado en acciones porque no caemos en la dicotomía de que lo militar y lo civil, o la dictadura y la democracia, son cosas distintas, escribió Juan en el texto llamado A 15 años de mi detención. Doy cuenta del latido de mis convicciones, de este pequeño andar consecuente como subversivo, siempre desde lo antagónico.
1: De septiembre, programación especial, 40 medidas cantadas por el grupo Lonqui en 1971, que musicalizó las 40 medidas iniciales del programa de gobierno de Salvador Allende y la Unidad Popular.

Canto es tu canto, compañero hermano. Canto hecho verdad, melodía, testimonio. Con tu canto tierno, alegre y decidido, con tu forma de angosta faja de tierra. Canto mío, canto tuyo, canto nuestro, canto nuevo, cantando a la patria nueva que camina firme por los senderos hacia la luz de la esperanza, despertando al hombre nuevo.

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1: De las organizaciones estudiantiles que también me han prestado apoyo, y sobre todo a las trabajadoras de Proempleo, que al igual que yo están luchando por su reincorporación después de haber sufrido años contratos precarios. Yo algunas cositas que quisiera mencionar. Bueno, acabamos de salir de la audiencia, como comentaba Gustavo, donde finalmente la empresa lo único que hace es excusarse para poder tapar las prácticas antisindicales y persecutorias que han tenido no solo conmigo, sino que con un montón de trabajadores y trabajadoras de la empresa Tres Montes. Pero si las necesidades de la empresa fueran tales, como si hubiese un déficit casi financiero, como ellos lo presentan, si eso fuese así de cierto, entonces, ¿cómo se explica que Jaime Gilinski, el dueño de Tres Montes y dueño del grupo Nutresa, salió este año, a inicios de agosto, de hecho, a decir que el primer semestre del año 2026 la empresa aumentó sus ganancias en un 32% en relación al año 2025? Entonces, finalmente lo que esto nos hace ver es que los despidos por necesidades de la empresa son un regalo que le hicieron la legislación laboral a los grandes empresarios para poder encubrir los despidos persecutorios, discriminatorios, como son en mi caso, y también antisindicales. Eso es una cuestión que nosotros tenemos que mostrar, que hay que denunciar, porque no podemos dejar que esa situación se quede así. Bueno, de hecho, yo igual pensaba y decía, si es que ellos realmente tienen estas necesidades de la empresa, ¿por qué no muestran los libros de contabilidad con las grandes ganancias que ellos tienen para que muestren la enorme pérdida que les generamos nosotros los trabajadores por estar trabajando en sus empresas? Ellos no pueden hacerlo, no están dispuestos a hacerlo, porque eso significaría que todo el mundo, que toda la sociedad y nosotros como trabajadores tuviésemos cuenta de cuáles son las miles de millones que ellos ganan todos los años a costa de nuestro trabajo. Porque hay que decirlo así de claro, hoy día sin trabajadores ninguna de estas empresas tiene ganancia. Bueno, quiero decir también que luchar contra los despidos es una dura batalla, pero yo no estoy sola en esto, y es importante que los trabajadores y trabajadoras nos atrevamos a hablar, nos atrevamos a denunciar este tipo de situaciones, porque la empresa intenta de instalar una idea no solamente abaratando los costos con los despidos, sino que quieren instalar el miedo en los trabajadores que quedan dentro como una señal de que pueden imponer a través de ese miedo peores condiciones laborales, más trabajo, más sobrecarga, y en ese sentido que no nos movilicemos. Sin embargo, hay experiencias de lugares donde los trabajadores han denunciado esta situación y han revertido o han cortado, de hecho, la línea de despidos que han venido sucediendo, y eso es a propósito de la denuncia y de la organización. Porque si hay algo a lo que le temen los empresarios, es a los trabajadores organizados. Por eso, denunciar los despidos, luchar contra los despidos, pelear por la defensa de nuestros puestos de trabajo es súper importante para desnaturalizar la idea de que nosotros somos desechables. En segundo lugar, bueno, mi despido en Tres Montes no es una situación aislada. Hoy día a nivel nacional hay una situación de despidos que viene pasando en salud, en educación. Las mismas compañeras de Proempleo, que a propósito de los recortes del gobierno, vienen atacando a miles de familias y dejándolas en la calle. Es por eso que esta pelea no es individual, es una pelea colectiva, y por eso nosotros y nosotras también estamos levantando una coordinación en una asamblea donde la mayoría somos mujeres trabajadoras que hoy día estamos peleando por la recuperación de nuestros puestos de trabajo. Y invitamos a toda la comunidad a ser parte también de este tipo de coordinaciones para desnaturalizar los despidos. Y de hecho, una cuestión importante de decir es que hoy día este gobierno, que quiere pasar una reforma laboral esclavista, ya la viene practicando en los hechos, ya la viene probando en distintas empresas, donde ya hay lugares donde se ha denunciado que por el artículo 160 se está despidiendo a los trabajadores, lo que implica que las empresas no tengan que pagar ningún tipo de indemnización por ese tipo de despido. Ellos ya están aplicando esa reforma laboral que quieren aprobar, y nosotros no podemos dejar pasar ese tipo de ataques como trabajadores. Y finalmente, me parece igual importante decir que todos estos procesos judiciales nosotros los tenemos que tomar como herramientas de defensa, pero que hoy día son completamente insuficientes para dar una respuesta absoluta a nuestras necesidades como trabajadores. Y es por eso que es importante, porque bueno, como sabemos, todas estas leyes están hechas a la medida de los grandes empresarios, Yo tuve que esperar 5 meses recién para poder tener una audiencia preparatoria y, como mencionaba Gustavo, vamos a tener que esperar 1 año más para recién tener una primera audiencia. Eso lo hacen, no es casualidad, lo hacen para que nosotros nos cansemos, nos aburramos y desistamos de dar esta pelea. Sin embargo, hay otras formas de organización que también son posibles. Yo quiero dar el ejemplo del sindicato ACRO, un sindicato de trabajadores placeros de la Municipalidad de La Florida, en Santiago, que ellos no tuvieron que esperar ningún juicio, porque se organizaron como sindicato, paralizaron y lograron la reincorporación de uno de sus compañeros, además de ganar una cuestión básica, que es el baño para todos los trabajadores. No tuvieron que esperar ningún tiempo judicial, demostrando que si los sindicatos se organizan junto con la base de los trabajadores y dan una pelea dura contra este tipo de situaciones, podemos lograr las reincorporaciones sin necesidad de estar esperando 1, 2, 3 años mendigando prácticamente a la justicia, que se haga justicia frente a nuestros derechos. Entonces, este es un llamado a todos los sindicatos, a todas las organizaciones, a que nos movilicemos. Hoy día no podemos estar en la lista de espera del sistema judicial, que todos sabemos para quién trabaja, sino que tenemos que recuperar nuestras propias herramientas de lucha y de organización para denunciar, no solamente para defender nuestros derechos, sino que para ir por más. Porque hoy día la justicia, la sociedad, está al debe con nosotros los trabajadores y trabajadoras. Así que agradecer a toda la gente que hoy día está acá junto a nosotros. La pelea hay que seguirla dando. No vamos a agachar la cabeza. Yo no voy a desistir, ni por mí, ni por mi dignidad, ni por la dignidad de todas las mujeres y trabajadoras y trabajadores que hoy día están peleando contra un sistema que nos oprime, que nos explota, y eso no nos podemos quedar callados frente a esa situación. Muchas gracias, compañeros y compañeras, por estar acá.
2: En Radio Primero de Mayo te indicamos la hora. Son las 8:52.
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1: En Radio Primero de Mayo te indicamos la hora. Son las 9:02.